0: Seguido, estar en un movimiento de extrema izquierda. Es decir, peor que veleta en el viento. No saben hacia dónde dirigen, excepto el interés de quien los impulsa a participar. Y en eso estoy claro.
1: Pero ya hay candidatos ahora. A la alcaldía.
0: Pero ten cuidado de aquellos. Ten cuidado. Escrito está. Aquellos que lleguen en mi nombre, no todos son profetas. Muchos de ellos te llevarán justamente a eso, a la decadencia y a la ruina. Entonces hay que saber entender esto muy claro. Porque cuando participas, ¿qué te mueve como interés? Ya que no es el político, obviamente. No tienes una convicción ideológica, entonces tienes otro interés para participar. No es que participas por participar, no se trata de eso. Se trata de participar en una lid política. Y si tú no tienes identidad política, ¿a qué y a quién representas? Entonces ahí aparecen grupos de inversionistas que ven en él o en ella la simpatía o el mérito como que pueda ganar y no tienen vergüenza en financiarte una campaña. Solo pago de que si ganas, me la devuelves vía contratos. Aquellos que te apoyan desde estos consorcios dicen, soy el candidato que represento a tal grupo, a los inmobiliarios, al transporte, a los hijos de la luz y a los hijos de las tinieblas. Tienes un padrino que promociona tu campaña. Pero tras esa promoción también viene él. Si ganas, por favor, compénsanos con esto. Ese compénsanos con esto generalmente es lo más apartado del derecho y la ansiedad, la necesidad de la ciudadanía.
2: También se debe de pronto a esto, a que ha ido decayendo tanto la derecha como la izquierda. No es tanto en sí las ideologías, sino quienes supuestamente las representan.
0: ¿Quiénes la prostituyeron? Quienes vendieron su nombre, su prestigio, su simpatía, su imagen para terciar en una lid electoral sin importarles regalada gana del objetivo final que tiene la política como gesto noble de servicio de la comunidad.
2: ¿Usted cómo ve ese comportamiento aquí en la política local?
0: Es enfermizo, es existente y cada vez es más duro. Yo veía hace poco en la institución en la que represento y les decía a los compañeros, que decían, el cabildo entra en decadencia. Claro, ¿cómo no va a entrar en decadencia? Si tú no sabes a quién se presenta. ¿Qué objetivos persigue? Es como ese viejo adagio de que a los lobos ya se les cayó la piel de oveja, porque ya se han ido manifestando en 3 años. Entonces ya no pueden ocultar su verdadero rol y su verdadera imagen de a quienes se presentan. Ya las garras y los colmillos no pueden ocultarse.
2: Y hablando de estas ideologías, en el momento en que llegan todos al cabildo, son 12 integrantes del cabildo, sí. 11 concejales y el alcalde o alcaldesa, de que deben olvidar de los lugares, de los grupos o los movimientos de los que vienen y centrarse para trabajar por Loja.
0: Perdóname, eso es lo que nos quieren vender. O sea, despersonalizarnos de lo que somos para ser quienes entonces. Pero los ciudadanos ejemplares, me vas a decir, verás, parte del momento y de un hecho. ¿Qué te llevó al cabildo? ¿Qué te llevó? Puede ser ejemplar, no lo dudo, pero ¿a quién se presenta? Pero si no tienes una convicción política, terminas hablando en nombre de quienes representas. Inversionistas, inmobiliarios, mineros,
1: y no solo eso, ciudadanía. En Cabildo se ha visto que hay una persona que puede manejar a 2 o 3 personas más. No digo en otros cabildos. Sí. Y sin ideología, sin perspectiva política, terminan siendo
0: los que obedecen. Verás, al cabildo no se llega por carpeta de méritos, ojo. Al cabildo tú llegas en representación de un movimiento, de una tienda política.
1: Se podría que van formados políticamente.
0: Entonces, a eso voy. Nuevamente vuelvo al inicio, a la génesis de la problemática. Uh-huh. Tú vas representando un concepto ideológico, una doctrina, un ideario político. No puedes en el camino sacártelo al ideario so pretexto de participar por la ciudadanía, por la colectividad, por la urbe.
1: Que es otra cosa, llegar a acuerdos para poder tener gobernabilidad, que es otra cosa, ¿no?
2: El cabildeo.
0: 12, esa es la palabra.
2: El cabildeo, exacta. Porque vemos que no, que porque él viene de otra tienda política y a mí
0: no tenemos que ser enemigos. Entonces, no, bajo ningún concepto. Ahí llegas al concepto de la madurez.
1: Aunque peleen en el cabildo, no dejan ser enemigos.
0: Correcto, si no tiene nada que ver el uno con otro proceso. Aquí se trata de defender tesis, de defender ideas, de defender a quién representas y para qué estás ahí. Yo por eso a mí no me llama mucho la atención cuando, entre comillas, se podrá entenderse como ofensa, como insulto, comentarios que se emiten al seno. No, los entiendo como parte del proceso del cabildeo político. ¿Cuál es el objetivo? Somos 12 personas, representamos a diferentes tiendas políticas y tenemos múltiples visiones de soluciones a los problemas que tiene nuestra ciudad. Esas múltiples formas de solucionar van a la mesa del debate. Tú defiendes tu posición política, cada compañero defiende la suya. Pese a que somos diversos, diferentes, en esa variedad de pensamiento político tenemos que buscar un objetivo común. ¿Qué le entregamos de bueno a la ciudadanía y al pueblo de Loja vía normativa? ¿Por qué peleo yo? Cuando me dicen, usted se opone en el cabildo a toda propuesta legislativa. Sí, señores, me opongo a toda propuesta legislativa que vea como alternativa a un problema meter la mano a los bolsillos de los ciudadanos para, entre comillas, financiar y no solucionar la problemática. ¿Por qué lo menciono? Lo menciono porque quien propone esas ideas de metiendo la mano al bolsillo y a mejorar la condición de vida de la ciudadanía, ya estuvieron administrándolo al municipio por más de 20 años. Y esos problemas de ellos, todo ese tiempo de administración, seguimos debatiéndolo en el cabildo. Es decir, seguirle sacando plata al pueblo no es pues la alternativa exacta de que el problema desaparece. Ya nos han sacado hasta el tuétano de los huesos sobre pretexto del agua potable. Y ahí seguimos sin agua. Ya nos han sacado, pero la médula sobre pretexto de higiene. Y ahí seguimos con relleno al borde del colapso.
1: Pero usted tenía claro ahí la solución a eso. Para
0: que la gente no sea. Las soluciones nacen de los conceptos que se presentan en los planes de gobierno. Tú puedes solucionar el problema entregándole una empresa privada. Claro que lo puedes solucionar. Pero si después la empresa privada te aumenta el costo de facturación por recogerte la basura, no te quejes. ¿Qué decimos nosotros? Potencialicemos lo que tenemos, reconozcamos que hay errores en la administración y ejerzamos el derecho de autoridad, el derecho de mando en el municipio.
2: ¿Pero qué pasa cuando ya estos servicios han colapsado y ya no existen?
0: No
2: se habla de un...
0: La ideología ha muerto, Cristo también ha muerto.
2: ¿No se habla de un relleno sanitario colapsado? Sí. Que hay que...
0: Sí, pero no, eso no significa que el procedimiento de recolección de basuras y manejo de saneamiento ambiental en Loja esté colapsado. Si para eso tienes una alcaldesa en este momento, para eso tienes equipos técnicos. El municipio lo que más tiene es profesionales en el campo de saneamiento ambiental. La propia alcaldesa es magíster en manejo de problemas medioambientales. O sea, debería darnos cátedra en este campo. La voluntad política de querer corregir los problemas y priorizar las obras, eso es otra cosa. Yo puedo tener pocos recursos, ya esos recursos, destinarlos a hacer un monumento al Gavilán. Claro que puedo destinarlos. También puedo destinar los recursos, en vez del monumento al Gavilán, en dotar de agua a uno de mis barrios periféricos. Esa visión política es lo que nos hace diferentes a los unos y a los otros. Cuando se vota por las ordenanzas, como en este caso la de presupuesto, es cuando sacamos cada uno lo que tenemos. Yo te digo, vea lo que está pasando con la regularización de los famosos predios no regularizados antes de mayo de 2019, ordenanza 083. Se aprueba que se legalice todo lo que se construyó ilegalmente antes del año mayo del año 2016. Si no existía catastro de estas propiedades que se hicieron irregularmente, yo me pregunto y les pregunto a los concejales, ¿en qué base legal se sustentaron cuando aprobaron el incremento del impuesto predial en el año 2023 y en el año 2025? ¿Por qué pregunto esto? Porque el COTAD dice que para calificar el impuesto predial, que ya casi lo hemos pagado todos y subió una locura, tiene que estar actualizado el catastro. Y resulta que en este año, 2026, mes de enero, se aprueba una ordenanza chueca como todas las ordenanzas municipales, se aprueba una ordenanza en la que intenta regularizar lo que no existía en el catastro. En otras palabras, el municipio de Loja cobró un impuesto predial al amparo de la violación de la propia ley. Así de simple. El tiempo es el juez más implacable. Esta dispone de que todo acto para hacer traspaso de dominio tendrá que tener la regularización, planos de las casas compradas. Anda a ver si es que el municipio tiene un archivo de casas, de planos de las casas construidas en la década del 60.
1: Vamos a escuchar una llamada, doctor. Buenas noches a la persona en la línea.
3: Buenas noches. Mi pregunta al concejal Carrión. Disculpe, ¿ya han visto la forma o la estrategia para controlar esto de que se resuelve algo por parte del municipio en base a cosas que no han aprobado en las sesiones del municipio, del cabildo? Diga usted, por ejemplo, lo que sucedió con el alza de pasajes, que tuvo después la alcaldesa que derogar esa ley porque dice que incluso a la secretaria la estaba implicando en esta irregularidad, que ustedes aprueban una cosa en las sesiones y después en la resolución ya para aprobar salen otros artículos o los quitan, los que en realidad, pues no sé, para conveniencia de alguna de las partes. Eso por un lado. Y por otro, ¿cómo va, señor concejal, esto del trato de la nueva tarifa de transportes? Porque, como usted sabe, se ha convertido en un caos. Hay líneas, sobre todo los fines de semana, y mire que ya viene la feria agrícola ganadera, vienen otras festividades, que prácticamente sábado o domingo demoran hasta 45 minutos, una hora en venir una unidad con relación a la otra. Entonces eso es a causa, han dicho los choferes mismos, de que no les arreglan el asunto del alza de pasajes. Eso, señor concejal, gracias por su atención, muy amable.
0: Primero quiero felicitarle, no se identificó, pero quiero felicitarle porque generalmente cuando hablo en los medios de prensa, sea para felicitar o sea para juzgar lo que hago, lo hacen sin mayor fundamento, a diferencia suya, que veo que tiene claro, ha leído, ha observado, ha hecho seguimiento de lo que pasó en la aprobación de la famosa ordenanza 055 que modificaba el costo del pasaje urbano. Tiene razón en lo que usted menciona. En el cabildo se tomaron ciertas decisiones. En el segundo debate hubieron dos propuestas, una propuesta de mayoría presentada por el concejal Udeña y el concejal Vélez y una propuesta de minoría presentada por el concejal Espinosa. La propuesta de mayoría recogía lo que el cabildo debatió, valga la redundancia, en el primer debate, más los aportes de la ciudadanía y de los propios concejales por escrito. La propuesta del concejal Espinosa fue de su iniciativa propia. No voy a juzgar el contenido de las propuestas, que no cabe. Juzgo en la actuación moral, la actuación legal de los hechos. En esta sesión, el cabildo resuelve acoger el informe de mayoría y presentarlo con todas las observaciones que en ese día se hagan para el informe final de aprobación o negación en tercer debate. Y negar el informe de minoría del concejal Espinosa porque no se debatió. ¿Qué lo presentó en el cabildo? Sí, lo presentó, pero no se debatió. Aparece el tercer informe en el que mezclan, juntan, unen estos dos informes, acto ilegal. Porque ponen una propuesta para resolver archivo o aprobación que no fue parte del debate político. Es decir, impusieron o quisieron imponer una norma de ellos, de los tres, lejos de lo que el cabildo resolvió, de lo que la ciudadanía aportó y de lo que fue motivo de debate.
1: Doctor,
0: obviamente la alcaldesa tomó una decisión de voto. Yo no estuve en esa primera votación, estuve ausente por problemas de salud de mi madre. Estuvo mega alterna, pero con ella hemos venido siempre trabajando todos los procesos de legislación. Y obviamente votó al igual que hubiese votado yo y hubiese votado la militancia de mi partido, cualquiera que estuviera sido, en contra de la propuesta, porque estaba viciada de legalidad. Al reintegrarme las funciones, pido la reconsideración de lo actuado, porque estaba viciada de legalidad. No se calificó la propuesta de reconsideración, pero da cabida a que la alcaldesa emita un voto de censura a esta ordenanza.
1: Vamos a volver de la pausa, doctor, para seguir en este tema, que aún falta mucho por a discutir y hablar.
0: Pero yo quisiera terminar, si me permites un minuto, lo que dijo el señor. Se cambiaron documentos, sí. La alcaldesa denunció que documentos que ya ingresaron al proceso legislativo con dos firmas, fe de recepción de dos firmas, luego se incorpora una tercera firma de un concejal.
1: En esta reforma.
0: Eso es un acto ilegal. La pregunta es, ¿qué hace el cabildo? Pero si la persona que evidencia tiene que correr traslado simplemente a la Fiscalía de alteración de documentos de orden público. Y se sigue el proceso que la ley franquea para estos casos. Se necesita opinión y decisión de mando.
1: En la reforma de la ordenanza del sistema de transporte.
0: En el hecho ilegal de haber sumado firmas a un documento que ya tuvo recepción con dos.
1: Por eso, pero en este tema de la
0: el reforma. Tema es el pasaje, que es lo que anunció la señora.
1: Vamos a volver en la pausa para seguir conversando de este tema con el doctor Pablo Carrión.
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1: Estamos ya, amigos, en la parte final de Enfoque Nocturno y hablábamos de la ordenanza que regula o debe regular el sistema de transporte urbano. Y ahí hay cosas aún que no se comprenden, ¿no? Como por ejemplo, hablamos en la pausa, el control que debe haber del municipio como tal encima del consorcio para que se cumpla con lo que está establecido y de lo que se pretendía incluir en este proyecto de reforma, que tampoco determinaba que iba a haber un control del 100% de lo que el consorcio venía haciendo como transportista.
0: La pregunta era tuya. Volvemos, fíjate, nuevamente al que fue la primera pregunta que me hicieron. ¿Qué lo lleva a la gente a representar en el cabildo? Y no es sacarse las camisetas, ojo, no, no es eso. Son intereses. Se juegan importantísimos intereses de orden económico en el cabildo. Y cuando tú te quitas la camiseta política, tienes que decir entonces a quién representas. Y hay que ser honestos, y hay que ser sinceros. Entre el municipio de Loja y el consorcio de transportistas, el sitio ha firmado un convenio de trabajo, un convenio de operación del sistema de buses, que tiene tres estaciones, una al norte frente a la terminal terrestre, una intermedia donde el sector de León en la calle Mercadillo y una estación sur donde funciona el Supermaxi, o al frente donde funciona el Supermaxi. ¿Cuáles son los objetivos de estas estaciones? Que tú, en la línea troncal o principal que une Sauces con Capurí, puedan los buses que vienen de las periferias ingresar a estas estaciones, tú te cambias de unidad, quieres ir de Obra Pía a la Argelia, no hay un bus que enlaza a ese punto. Coges y te quedas en una de las estaciones, de las centrales estacionarias, y que te pasas al troncal. Con un solo pasaje, haces ese recorrido. Al romper el funcionamiento de las estaciones, obligas al ciudadano a que se baje en la terminal y coja otro bus y pague otro pasaje para llegar a su punto de destino. Por eso es que decimos nosotros, el subir el costo del pasaje no es un pasaje. A veces son dos o tres enlaces para llegar al destino. Y es la gente más pobre porque es la gente que más lejos vive. La pregunta es, ¿qué funciona en estación norte del SITU, del Sistema Integrado de Transportación Urbana?
1: A la altura
0: funciona el servicio de encomiendas de una cooperativa de transporte, violando la ordenanza del SITU, violando la ordenanza de funcionamiento de la terminal terrestre, que establece que quien tiene que administrar el sistema de encomiendas es el administrador de la terminal, no el señor alcalde de Loja a través de la Junta de Remates, como lo hizo el señor Quesada. No. Por decencia, no es bueno que el procurador síndico, siendo sobrino del presidente o gerente de esa empresa que quería rentar, sea quien haga el contrato. No, no es decente. Esa cantidad de actos son de conocimiento de la autoridad, que es la responsable del cumplimiento del convenio. ¿Qué dice la gente? Doctor, no solo a mí, lo dicen a Loja y a gritos, han disminuido el número de turnos, han disminuido la distancia de los turnos, ya no llegan a ciertos sectores. ¿Quién maneja el convenio? Los administradores, el alcalde o alcaldesa. El ejercicio de la autoridad. ¿Qué los une? ¿Qué los frena para tomar decisiones? No me lo preguntes a mí como entrevistado, porque no soy yo quien administra eso. Somos quienes le decimos a la autoridad, ejerza autoridad y exige el cumplimiento de la ley.
2: Usted hablaba justamente de la estación sur, ¿no? ¿Quiénes lo adjudicaron, con la forma como lo adjudicaron? La estación norte. Está en entredicho, ¿no? Sí. Pero los que están operando ahí tienen un permiso. Sí. Ellos están haciendo su parte legal, aparentemente. Vamos a ver, supuestamente, digámoslo así. Pero ¿quiénes tienen que fiscalizar
0: Nosotros. Yo ya lo hice.
2: ¿Está usted fiscalizando
0: la documentación? Ya entregué. Ya recabe, por eso me tomo la libertad de decirte que el ex procurador asiste a la primera reunión de la Junta de Remates en la que se conoce la petición de renta.
2: ¿Cuál es el siguiente paso
0: el segundo, de esta fiscalización? Para el segundo paso, no, el proceso es largo, pero te voy a poner solo un ejemplo de lo que se va descubriendo. En la segunda sesión, él excusa su presencia por la familiaridad que tiene con el representante de la empresa que quería rentar. Sin embargo, en esa sesión, su representante, en conocimiento de causa de que violaban más de 7 cuerpos legales si procedían a rentar, recomendación de la Contraloría, Ley Orgánica de Contratación Pública, reglamento de la Ley Orgánica de Contratación Pública, Ley de Finanzas y mil de cosas más, a pesar de conocerlo, resuelven adjudicar. ¿Quién hace el contrato? El que hace las observaciones de que no se puede. En otras palabras, yo te digo, no te pongas esa chompa porque esa chompa está infectada. Y saliendo de acá te digo, a ver, ponte esta chompita para que no tenga frío. Perdóname, o sea, eso ya queda que juzgue la autoridad. Ya nosotros ya no tengo, yo no soy fiscal. Yo no soy de
2: miembro de la Contraloría. Pero esta fiscalización termina en fiscalía.
0: Nosotros, yo pasé toda la información porque el representante legal, según establece el COTAB, el representante legal del municipio de Loja es el alcalde o alcaldesa, y el abogado de la institución es el procurador síndico. Y si queremos respetar la estructura jerárquica de una institución, pues empecemos por lo elemental, pues casa adentro, respetando a la autoridad y haciéndole conocer el error que se ha cometido o que presumimos se ha cometido, para que sea la autoridad competente, fiscal o delegado de la Contraloría, quien tras procesos de investigación digan, efectivamente, las pruebas que presentaron son correctas, y aquí cabe la figura de contrato eso, tráfico de influencias, qué sé yo. Eso le compete ya a la autoridad
2: judicial. Sin duda, más adelante seguiremos conversando de este tema. Ahora, su participación política, ¿va por la reelección?
0: Toma otra cosita. Paralizan el servicio público.
1: Ah, eso sí.
0: Cobran un incremento de tarifa no autorizado. Y después, tan simples y sueltos de huesos, ya van a decir que los ciudadanos perjudicados, por favor, vengan para arreglarse en la oficina. Yo fui uno, digamos, no sería mentir decir que lo ocupé, pero me pongo en primera persona. Yo ocupé el bus y me cobraron de más. ¿Creen que tengo tiempo? Para irme a parar donde los señores que me, en buen más se me robaron. Perder mi mañana de trabajo para que me devuelvan los 6 centavos que me robaron. Eso me suena a ofensa a la dignidad y a la pobreza ciudadana que los obligó a pagar de más un servicio de mala calidad. Paralizan un servicio público que está prohibido por norma constitucional, se presenta la demanda de ilegalidad de la paralización. No tiene que quedarse ahí. Se tiene ese seguimiento. ¿Quién lo hace? La autoridad, el que nos representa, el líder o lideresa del cantón. Eso es lo que digo en todos los actos, no solo en este. En todos. Alguien tiene que liderar, alguien tiene que tomar las riendas.
1: No se ha visto sanción ahí.
0: Hasta ahora ninguna. Yo te pregunto a ti, pregunto a Loja. ¿Conocen ustedes de un empleado municipal, de uno, hombre o mujer, que haya sido sancionado por la cantidad de latrocinios y la cantidad de irregularidades que pasan en el municipio desde décadas atrás? Caso fotomultas, caso baldosas, caso agua potable, caso relleno sanitario, caso Puerto Seco,
1: ni con
0: caso de construcción del mercado Gran Colombia, caso escombreras, caso despido de empleados a través de acciones irregulares e ilegales, y valores que el municipio pagó que suman más de 25 millones de dólares producto de actos irregulares efectuados por funcionarios municipales, incluidas las primeras autoridades. Hay un culpable, alguien aquí, como dicen los muchachos, le hayan dicho, te voy a jalar la oreja porque hiciste perder 1 millón a Loja. Ni eso, amigo. No, bien, entonces se está haciendo patente de corso, hacer lo que les da la gana. No te digo robar, pero casi es sinónimo cuando, conociendo el cometimiento de una infracción legal evidenciada, no haces nada por hacer respetar los derechos.
1: Nos están ya llamando a que despidamos, doctor. Finalmente, va la reelección.
0: Me lo han pedido algunos en estos últimos días, algunos compañeros. Yo les he dicho que en lo personal pienso, y así lo he manifestado, de que creo que la alternabilidad es base en democracia. Creo que hay compañeros y compañeras en la militancia del Partido Socialista con capacidad, experiencia y compromiso, tal vez más alta que la que yo tenga, que podrían llevar la antorcha y la bandera socialista. Pero soy un militante del partido respetuoso de sus decisiones. Toda la vida lo fui, esta vez no será la excepción. Daré mi opinión y la mantendré y la defenderé de mi derecho a que otros cojan la posta. Pero también respetaré si la comunidad socialista de Loja me dice que continúe con este ejercicio.
1: Gracias. No le tengo miedo. Gracias, doctor. Gracias por estar acá en Enfoque Nocturno. De mi parte, gracias a la audiencia. Los esperamos de nuestra parte el día lunes, 18:30.
2: Así es, lunes 18:30, Enfoque Nocturno.
0: Muchas gracias.

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4: 21 horas con 16 minutos.

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0: Son las 2 con 29 minutos.
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0: Son las 2, con 45 minutos.
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1: Son las 2:59.

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Buenos días. Buenos días. Permítame saludar. Me da mucho gusto saludar a esta hora, en esta mañana de invierno. Afuera está lloviendo. De hecho, todo está bien. Todo está bien, gracias a Dios. Revisemos el calendario. El calendario para el día de hoy registra viernes 26 de junio de 2026. Teléfonos 2725-400, celular 0999-4340-95. Bacana 100.5 FM, señal que se origina en la ciudad de Loja con repetidoras en la provincia suroriente, suroccidente, mismo dial, misma frecuencia, cubriendo adicionalmente parte de la provincia del Oro, parte norte del Perú. De hecho, estamos en todas las redes sociales posibles, Facebook, Instagram, TikTok, Twitter, YouTube. Ahí estamos como Radio Bacana 100.5 FM. También estamos en Tunel Radio, Online Radio Box y MyTuner. Disponibles en la aplicación para App Store, Play Store como Bacana 100.5. Dirección electrónica bacana100.5fm@gmail.com. Dirección de estudios y oficinas Bolívar y Colón, esquina, edificio Arroyo, segunda planta, frente a la iglesia de San Francisco. Un saludo cariñoso, afectuoso, entusiasta a todos quienes nos acompañan desde los lugares más lejanos de esta tierra lojana, aprovechando las diferentes plataformas digitales de Radio Bacana 100.5 FM. Óímelo bien. El modo de dar una vez en el clavo es dar 100 veces en la herradura. 6:32. 6:32. Y así como les iba contando, ¿no? El asunto es que ganó la selección del Ecuador y perdió el país. Si no, Leonidas sí se hace paro y protestamos porque hace paro. Ahora hay un paro decretado por el gobierno. Y queda bien el gobierno premiando al pueblo que no ha hecho ningún esfuerzo, ningún sacrificio por la selección, acá al menos. Y hay paro del gobierno pagándole al servidor público con el dinero del pueblo. Y honradamente, siempre apoyamos el tema del turismo, los feriados por el turismo. Pero este, ¿qué sentido tiene? Si hay alguien así de la manera más inteligente, más ponderada, que nos ilustre, que nos haga ver, nos haga reflexionar, que nos haga entender por qué es tan bueno esto. Yo parto de una sola premisa, una sola, porque hay muchísimas, pero solo una. Yo les contaba a inicio de esta semana porque ocupo mucho el taxi, ¿no? Para venir. Solo para venir. Que decían los amigos taxistas, pues, que el asunto se ha puesto bien mal. Ha bajado muchísimo el trabajo y ellos decían que, la mayoría decían que todavía falta que salgan todos de vacaciones. Y ahí sí, pues la situación habrá topado fondo. Si ya de por sí es malo el trabajo,
aún habiendo clases, aún habiendo trabajo en el sector público. Es malo el trabajo. ¿Cómo será el día de hoy que no hay trabajo en el sector público? Porque dicen en el público y privado, ¿quién es que le va a hacer caso en el sector privado de trabajar? Ahora, obviamente que eso le cuesta más seguramente al empresario, pero nosotros nos tomamos cuando es el feriado, nos tomamos. Pero ahora no, pues así de manera súbita, feriado. Feriado. Y es un hombre que tiene una muy baja popularidad del gobierno en el país ya. Y seguramente cree en sus asesores. ¿Qué será la gente que le diga, no, mandemos un feriado y verás cómo sube tu popularidad? Son algoritmos que nosotros no los entendemos, ¿no? No los entendemos. Imagínense, o sea, lo que es eso, es deprimirlo al país aún más todavía. Entonces ya no viene el servidor público, ya no compra las sumitas por aquí, ya no compra en la farmacia, ya no compra en el bazar, ya no compra nada, ya se quedan en casa. Por eso se llama depresión económica. Es una baja en la economía, en el comercio. Pero resulta que esa gente tiene que pagar arriendos. O el servidor público, pues trabaje o no trabaje, cobra. Para eso el sector privado trabaja. El sector privado trabaja para pagarle impuestos al gobierno, para pagarse a ellos sus sueldos. Ese es un fenómeno, esa es una ley de por vida, ese es el Estado. Todo el mundo en su casa descansando, no tienen la culpa tampoco. No es que no vienen porque no salen a trabajar porque no quieren, sino porque el gobierno les ordena que se queden en la casa y que no importa porque ellos van a cobrar su sueldo, porque para eso los del sector privado están trabajando para pagar impuestos. Así funciona el Estado. Miren ustedes los servidores públicos. Para que vean ustedes esta relación nada más. Pero yo sigo invitando. Aquí hay una persona que me diga, no, hermano, está bien. Si me justifican que está bien, yo hoy mismo agarro y me tomo un café ralo, frío y sin azúcar. Porque solo les digo una cosa. Los mismos servidores públicos tienen negocios. Servidores públicos tienen negocios. El gobernador tiene su negocio privado. El prefecto tiene su negocio privado. Al sector público, ellos en sus oficinas ya no van a trabajar. Pero en el sector privado están trabajando, no pueden parar. Los dos tienen trabajos privados que no pueden parar. Díganle al prefecto que como es feriado, no les dé de comer a las vacas. Hoy día no comen las vacas porque todo es feriado y los trabajadores tienen que irse de feriado porque el gobierno ha ordenado que es feriado. Díganle al gobernador que paralice su negocio que tiene porque hoy es feriado. Y que lo cierre el negocio privado. No puede. Son compromisos que tiene. Y es lo correcto. Pero no sea mal. A mí me dicen que estamos equivocados. No hay ningún problema. Debe ser el único país en todo el mundo. ¿Cuántos serán los equipos que juegan en este mundial? Son 48 equipos que juegan. Si me traen uno solo. Es decir, de los 47 países que quedan, que porque gana su equipo, es feriado en ese país. Eso no lo hacen ni en el África, no lo hacen en Europa, no lo hacen en Asia, no hacen en ninguna parte del planeta Tierra que se toman un feriado porque su equipo gana, clasifica.
Yo pondero, alabo, aplaudo, como ustedes no tienen idea, los feriados. Pero los feriados que son programados. Pero miren estos feriados. ¿Cuánto daño le hacen al país? Es un daño enorme al país. Lo empobrece más todavía. Este es un país pobre. Y lo empobrece más el gobierno. No, que porque clasificó. Yo estoy muy triste y cabreado a la vez porque ya no se puede más. Yo enseguida me fijo, primerito los compañeros taxistas que me traen y que conversan todos los días cómo es la situación, bien mala. Bien mala la situación. Hay un día que no está mala la situación. Está mala, hermano. Entonces no hay trabajo. Pues tienen que pagarle al banco. Nadie de ellos, viene el gobierno y le dice, no te preocupes, hoy te vas de feriado, pero yo te voy a pagar el día que vas a perder, te lo voy a pagar yo. No solo ellos, él y todo el sector público, él es un empleado público. Ganan su sueldo con el esfuerzo y el trabajo de la gente que no es empleada pública. Y seguimos en esta procrastinación programada por el mismo gobierno, construida por el gobierno. Yo pienso que él en sus algoritmos dice, no, los asesores deben ser que le dicen, echa la alegría del pueblo, mándales feriado. Así vamos a subir la popularidad. Menos conmigo, baja más todavía. Y con mucha gente civilizada, y con mucha gente trabajadora, y con mucha gente honesta, sacrificada, no gana ni sube un solo punto. Al contrario, baja más. Siempre hay que pensar en los demás. Siempre hay que pensar en los demás. ¿A dónde puede haber pensado en los demás? Que la gente pierde. Que el servidor público, pues, trabaje o no trabaje, gana. El sector privado pierde. Después viene más, métele más multas al sector privado, métele más multas, métele más acciones para sacar más plata. Así no funciona este mundo. Yo estoy muy mustio. Completamente triste, acongojado, melancólico, cabreado. A mí lo que cojo es cuatro maletas y me largo a tomar un café solamente por eso. Veamos si apoyan los mensajes o están de acuerdo. Buenos días, dice Freddy, yo soy taxista. Imagínese, ¿qué va a estar bien? Hoy literalmente me estoy comiendo la camisa. Y vuelta pensé que usted se había ido de vacaciones al abismo insondable de la nada. Sea serio, hermano. Hable con seriedad. Nosotros toda la vida nos tomamos el feriado. Pero un feriado programado, pues. ¿Cómo vamos a ser irresponsables para irnos? La noche, feriado. Y el otro día, ¿qué gente tenemos preparado, programado, organizado? Así trabajamos, así funciona el mundo. Por muy humilde que sea su trabajo. Las personas ya han comprado el maíz, la sal, el azúcar, la agua, la manteca para hacer sus sumas, ya las hicieron.

0: ¿Quién les compra? Salen con sus negocios, hombre. Los empleados de los restaurantes llegan y ahora ¿quién le vende? Otro mensaje dice, feriado por un simple partido de fútbol increíble. Tenemos un presidente que avergüenza a la humanidad, un irresponsable total. Otro mensaje dice, buenos días, dice, excelente su comentario, algo raro y mágico está sucediendo en el país. Yo pienso que es como lo que decía el alcalde de Calvas cuando era diputado. Están como pulgas en DDT. Ya no sabe cómo subir la popularidad. Y en vez de subirla, la baja más. Otro mensaje dice, buenos días. Resulta que pido permiso en una empresa privada para ver si realizo la revisión de mi vehículo y resulta que no hay atención. Y ahora se viene la multa. Es que es la verdad. Y es cierto, mucha gente tramitó su permiso. Mucha gente tramitó su permiso. En el sector público, pues es una odisea conseguir un permiso. Entonces tramitan el permiso para el día de hoy para matricular su carro y resulta que hay paro ordenado por el gobierno. Porque si hay paro, porque lo hace ISA, el Leonidas ISA, pues nosotros deploramos. Porque holgazán nos paraliza el país. Si lo hace ISA, le decimos que es un holgazán. Pero resulta que el gobierno ordena un paro. Y ahí sí tenemos que respetar y aplaudirlo todavía. Es tan igual el paro que hace ISA como el que hace el gobierno. Todo se paraliza. Todo se paraliza. La gente de Brava, del sufrimiento, de tanto sufrimiento por la pobreza, por las deudas, puede darle cáncer de tiroides. Doctor, háblenos del cáncer de tiroides. Está el doctor Darwin Nivelo Suquilanda. Buenos días, doctor, lo escuchamos.
1: Muchas gracias, mi estimado doctor, muy gentil. Muchas gracias a toda la ciudadanía que se comunica y escucha Radio Bacana 100.5. Muy bien, hoy efectivamente hemos querido traer a colación un tema muy interesante como es el cáncer de tiroides. De pronto usted se hace la pregunta y dice, bueno, ¿me he hecho chequear algún momento de la tiroides? ¿He hecho un control de la tiroides? ¿O siento alguna sensación de bulto en el cuello? ¿O de pronto tiene una dificultad ya para pasar los alimentos? ¿Amanece un poco ronco? ¿O tiene tal vez una sensación de garraspera en la zona del cuello? Estos son signos y síntomas de alarma que pueden estar haciendo sospechar en un problema de tiroides. Entonces, vamos a hablar acerca del cáncer efectivamente de tiroides, que es una condición en nuestro medio por lo menos muy frecuente. Nosotros vemos en nuestra consulta diaria, que es de especialidad, diría yo más o menos entre unos 3 a 4 casos por semana diagnosticados de cáncer. Y efectivamente son pacientes que terminan muchas las veces en cirugía y también con terapia de yodo. Y hay algunos casos que efectivamente ya pacientes que no han sido diagnosticados y que lamentablemente son pacientes que se diagnostican tardíamente, ya con extensiones tumorales, no solamente a nivel del cuello, sino que efectivamente ya extensiones a niveles de ganglios, incluso a nivel de pulmón, que son ya metástasis o extensiones del tumor que efectivamente complican la vida del paciente. Y más bien a veces por una condición de tos, a veces el paciente acude más bien por síntomas respiratorios a la neumóloga y ella lo remite a la consulta de especialidad por el origen primario del cáncer del cuello. Entonces, por eso es que nuestro consejo y a la final nuestro trabajo diario como médicos es el informar y el estar permanentemente con estas cápsulas científicas de estos segmentos de salud que muy gentilmente nos permiten la radio, llegar a cada uno de sus hogares para definitivamente con el ánimo de sugerir inclusive y de concientizar a la ciudadanía para hacerse un control a su debido momento. Si nosotros previniéramos, muchas de las enfermedades efectivamente serían curables, serían tratables y no tendríamos que llegar a complicar de manera mucho más compleja. compleja nuestra salud. Y este es, pues, efectivamente el cáncer de tiroides, que es una enfermedad silenciosa, que si usted no se hace un examen de ecografía a tiempo, efectivamente no sabe, porque a veces, claro, es evidente cuando el paciente tiene un bulto en el cuello, pues esto le preocupa y va al médico. Y ya a veces la ecografía es evidente porque el bulto está ahí y uno tiene que hacer biopsia y tiene que hacer el diagnóstico posterior, que es lo más lógico. Sin embargo, casi la mayoría de veces, el 90%, son pacientes que cursan asintomáticamente, es decir, que no tienen ninguna molestia y que más bien a veces van a una consulta por un chequeo, digamos, ocupacional, y resulta que al hacerle la ecografía le encontraron un nódulo, que posteriormente al hacer la biopsia resultó positivo para cáncer de tiroides. Entonces, por eso nuestro llamado es que usted, después de los 25 años, cuando tiene factores de riesgo, por ejemplo, cuando hay familiares como papá, mamá, tíos, hermanos que ya han pasado por esta enfermedad del cáncer de tiroides, hágase un chequeo, porque ya hay factores de riesgo familiares. Sí, de pronto, como lo manifestaba mi estimado doctor, los nódulos de la tiroides son estructuras efectivamente tumorales que se forman a raíz de procesos inflamatorios de la tiroides. Entonces, efectivamente, inclusive el mismo estrés, ¿sí?, y esta secreción de hormonas de estrés como el cortisol, las catecolaminas, el factor de necrosis tumoral, son factores que sin duda conllevan una condición de riesgo para el crecimiento tumoral. Por eso es que el estrés hoy en día está catalogado como una de las primeras causas generalmente de desarrollo de enfermedades tumorales. Y no es la excepción en la tiroides. Por eso es que cuando los pacientes cursan a veces situaciones de mucho estrés, como por ejemplo falta de recursos económicos, un despido de trabajo, una separación de pareja, bueno, en fin, circunstancias que en la vida suelen suceder, estas condiciones cuando son repetitivas causan mucho estrés permanente en el paciente, mucha producción de cortisol, y esto con el tiempo provoca daños en la tiroides que inflaman la glándula y provocan estas cicatrices tumorales que posterior llevan a la formación de nódulos y que con los años van creciendo y que llevan a la formación de los cáncer de tiroides. Entonces, un diagnóstico a tiempo puede salvar muchas vidas. Un diagnóstico generalmente que durante la consulta médica, nosotros en nuestra consulta médica siempre incorporamos de manera gratuita la ecografía en nuestros pacientes, sí, todos los pacientes que asisten a nuestra consulta siempre hacemos un screening, es decir, un chequeo ecográfico de rutina de la glándula tiroides, porque es nuestro deber como médicos especialistas saber cómo está la glándula, no solo en la parte funcional, sino también la parte estructural. Y de esta manera ha habido muchos casos que se han diagnosticado aún sin saber, porque el paciente a veces acude por diabetes, a veces acude por osteoporosis, por problemas generalmente de menopausia, y ahí se enteran que efectivamente han tenido un problema de la tiroides. Por tanto, mi consejo es hacer un chequeito después de los 25 años si tiene factores de riesgo, y después de 35 años si usted quiere saber cómo está funcionando su tiroides, un control al año de rutina puede salvar efectivamente y diagnosticar a tiempo un cáncer de tiroides que puede ser tratado. Ventajosamente, esta es una enfermedad que diagnosticada a tiempo puede ser curable en un 100%. Recuerden que el cáncer de tiroides es uno de los tumores a nivel del cuerpo que es el menos invasivo, por decirlo así, y el que no conlleva quimioterapia ni radioterapia. Si se diagnostica a tiempo, es curable solamente a veces con la cirugía, inclusive hoy en día con los métodos de ablación en pequeños tumores, inclusive ya se está orientando también esta terapia de ablación en tumores pequeños de la tiroides. Entonces, eso es lo que les traigo el día de hoy, pues, como información. Espero que haya sido de su ayuda. 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
0: Doctor, muy agradecido a usted por su enorme aporte científico. Gracias, doctor. Seis cincuenta y tres minutos. Solo concluyo con unos mensajes. Este mensaje dice, buenos días, dice, este feriado es tan infructuoso como las autoridades

organizados, y ahora hay que postergar, y la postergación es retraso para un pueblo. Eso es lo mismo que se llama procrastinación, pero lo hace a veces la negligencia. Imagínese usted un retraso, un paro ordenado por el gobierno, porque esto no es feriado, esto no es un feriado, es un paro. Es un paro ordenado por el gobierno que lo tiene en todo. Y tanta gente, tantos turnos en los hospitales. Turnos en los hospitales. Estudiantes que están por salir. No miden nada las consecuencias, no les importa nada. Ese es el poder del gobierno, del abuso de un gobierno. El abuso del poder. Y él bien sentado en el estadio, otra vez, allá en los Estados Unidos, en Nueva York. Y nosotros aquí con las carreteras patas arriba. ¿Se dan cuenta ustedes eso? No hay un gerente de una empresa en el mundo. No existe un solo gerente de una empresa privada en el mundo que su empresa se derrumba, que su empresa se quiebra, que su empresa está con saldos en contra, que hay problemas. ¿Usted cree que ese gerente se va a ir a ver el fútbol? No se va nunca jamás a ver el fútbol, el gerente. Porque se queda arreglando los problemas de su empresa para salvarla. Porque como decía Ortega y Gasset, yo soy yo y mis circunstancias. Si no me salvo yo, no la salvo a ellas. No la salvo a ella. Entonces tiene que salvar a la empresa, tiene que salvar a los trabajadores, tiene que salvar a los socios, tiene que salvar a todos los problemas que tiene una empresa, un negocio privado, por muy humilde que sea. Tan humilde o tan grande es lo mismo. El perjuicio es el mismo. Pero saben ustedes bien que en el Estado nadie quiebra. Nadie deja de ganar un sueldo. ¿Ustedes creen que un concejal deja de ganar un sueldo? Vayan o no vayan, además, da lo mismo. Igual ganan. Igual no hacen. No hacen mucho. Los empleados igual. Pero por último, ellos o sea, les obligan a ir. Es el trabajo más grande que tienen, el asistir. Pero siempre mi solidaridad con el sector privado, ¿no? Que se esfuerza y que tiene muchos compromisos, como pagar el arriendo. Para estas personas son 3 días de feriado. Hoy día no vende, no hacen. Mañana tampoco, el domingo. Entonces 3 días. Buenos días, dice, qué tristeza de mi país, por eso los ecuatorianos vivimos pobres, luego nos quedamos, debe ser quejamos, ¿no? Son estrategias, sube la gasolina y ni se enteran. ¿Cómo quisiera entender la psicología social? El trabajo dignifica y la mente ocupada llena de prosperidad, un abrazo. Otro mensaje dice, Freddy, yo también voté por este señor, pero la verdad que estoy tan decepcionada. Este gobierno no mismo este hombre, parecía inteligente, pero no nos equivocamos, no, nos equivocamos bien feo. Yo no vuelvo a votar por este señor Noboa, ni así sea el único candidato, dice el mensaje. Buenos días, dice. Otro mensaje, realmente un feriado fuera de lugar, solo retrasa las actividades diarias, cosa de locos, teníamos que matricular vehículos y todo se retrasó. Otro mensaje dice, el Rosal sigue igual. Es que la vida sigue igual, no se diga el Rosal. Si la vida sigue igual, al final no. Al final la vida sigue igual y el Rosal también. Yo solo estaba esperando y sigo leyendo los mensajes
Y veo que todos coinciden.

0: coincidimos. ¿Será que por eso nos queremos, nos entendemos? Porque confluimos en la misma desembocadura de la gran tristeza de este país. Bueno, ganó la selección, clasificó la selección. Muy bien, muchachos, y vamos a trabajar más. Ellos trabajaron más en el entrenamiento, por eso ganaron. Nosotros también vamos a trabajar más. Mañana, último día de la semana, vamos a trabajar el doble. Trabajemos más, trabajemos con fuerza. El de Unamuno decía, 100 veces, usted no acierta en la herradura hasta que finalmente pega una. Pega una por los 100 intentos que hizo. Pero solo de vagancia en vagancia, de retraso en retraso este país. Yo también, pues yo entendía pues que este hombre, pues algo sabía de empresa, ¿no? Todos le dieron haciendo, no entiende nada, nunca se ganó un centavo partido por la mitad con su esfuerzo, con su sacrificio. Así pues, ¿quién, no? Así, ¿quién? No. Buen día, dice, en el barrio Chamanal de Obra Pía, vinieron hace 3 semanas, rasparon las calles y dejaron la tierra amontonada y no regresaron nunca más. Y aquí está la fotografía. Yo creo que estas cosas, tal vez usted pueda darles un mejor uso. Puede enviarse ahí, porque no lo encuentro ahí. No regresaron nunca a arreglar, a botar la tierra, tal cual. Entonces hoy peor, es un día perdido, ¿no? Después hay muchas, fíjese cómo se estimula la vagancia de este país, estos gobiernos demagógicos que son hasta la última médula de sus huesos, pero extrema demagogia. ¿Cómo estimulan la vagancia el sector público? Pues es que la gente dice, mire hermano, en el sector público no se gana mucho, pero trabaje o no trabaje, el sueldo me viene. Y estimulan la mediocridad, estimulan el ascenso de la insignificancia. Eso es un estímulo para la vagancia, para la mediocridad, para el conformismo, para el retraso de una persona. Cuando debe ser fuerte, debe ser exigido, debe ser sacrificado. Una de las más altas aspiraciones es llegar al sector público, porque entré con mucho esfuerzo, con mucho sacrificio, y por eso gano bastante. Aquí no. En realidad se gana poco, pero para lo que hacen es mucho. Y para el conformista, pues es ideal. Otro mensaje dice, y en matriculación y en ATN, ANT es, amigo. Claro. Ni por ahí le da, ya le entendemos nosotros. Aquí le ha puesto Agencia de Tránsito Nacional. No se preocupe. La Real Academia de Española de la Lengua ahora le acepta casi todo. Usted ya no necesita estudiar, no necesita sacrificarse. Puede hablar como le dé la regalada gana, que todo le aprueba la Real Academia. Oye, pero esa palabra está mal dicha. No, no importa. Pues es que te entienda. Entonces, ¿para qué va a decorar un pastel? ¿Para qué va a hacer un almuerzo bien puesta? No necesita, mándele ahí nomás como hacía antes, ¿se acuerdan? Se le hacía comidita a los perritos. Mándale piltrafas un poco de... le daban a los perritos. Así es ahora ya con la Real Academia. Usted puede hablar como quiere. Usted va a ver el diccionario. Sí, dice, las dos acepciones son válidas. Bueno, entonces, ¿para qué demonios nos esforzamos? Pero así es. En matriculación y en ATN, de por sí, Es un verdadero caos. Imagínese con este irresponsable feriado. Imagínese, dice. Solo otro mensaje. Dale al pueblo circo y payasos y los tendrás contentos. Y por debajo de la mesa, ¿qué estarán cocinando? Buenos días. Es verdad, eso es fuerte. Es fuerte eso de pan y circo, para que el pueblo se distraiga, para que el pueblo no piense, para que el pueblo no reflexione. Eso es correcto. Esa es la lógica de los emperadores. Pan y circo. Buenos días, le escuchamos. Adelante.
1: Buenos días, mi estimado Freddy.
0: Buenos días.
1: Le saluda Rolando Hurtado, mi estimado Freddy. Mi estimado Freddy, nosotros estamos como transportistas, tanto como el transporte urbano como el taxismo. Lo que necesitamos es trabajar. Estamos con una situación económica media complicada. Y en este momento usted sale a recorrer un vehículo y no encuentra usuarios. Y el bus o el taxi, ellos gastan igual. Entonces, ¿qué perjuicio que le hacen al transporte con estas decisiones mal tomadas? Debería la ciudad seguir trabajando, pero lamentablemente el gobierno no quiere ayudar. Estamos queriendo salir de un problema de este transporte por el alza de combustible y todo esto. Necesitamos usuarios, necesitamos movernos, pero con usuarios. No necesitamos movernos vacíos. Entonces, ¿cómo vamos a mejorar nuestra situación económica? Ahora mismo los buses urbanos estamos andando vacíos y con un diésel caro. Esa es la situación, mi estimado Freddy. Muchas gracias.
0: Muy bien, Rolando. O sea, eso es lo que no mide un gobierno que ya no da pie con bola, ¿no? Es un gobierno que no da pie con bola, que se le fue de las manos la gobernabilidad, que no entiende, que está desesperado por su baja popularidad y cree que con esto va a subir, baja más. Estoy esperando hasta este instante, pero háganlo de la manera más respetuosa, háganlo, que una persona diga, estuvo muy bien la decisión del presidente. Háganlo, por favor, aunque sea un militante de acervo, fanático del gobierno, pero así, háganlo, que envíenme un mensaje, no vamos a saber quién es. Háganlo y digan, muy bien, aplausos para el gobierno, pero eso sí tiene que motivar, es decir, tiene que razonar. No aceptamos ese fanatismo palaciego, no, tiene que razonar, tiene que fundamentarlo, solo así tiene cabida. Entonces nos dice por qué es bueno. Entonces nosotros lo valoramos, lo ponderamos, lo aplaudimos. Buenos días, la persona que está en la línea.
2: ¿Cómo le va? Buenos días. ¿Verdad? También, como el señor habló del taxi, lamentablemente los señores de los taxis hacen la parada de, se dice, el ruta o el taxi legal a la ciudad de Zamora, en Villavés. Los señores ya tienen como parada, los que están de aquí de Loja, hacen ruta, y igual desde los de Zamora para acá, ya, los de los taxis como interprovinciales, ya no tenemos nada que coger ya. Ya prácticamente estamos quedando, vamos a quebrar este transporte con este gobierno.
0: Y amigo, sí. Sí, es una pena ver efectivamente los buses, cómo pasan y pasan. Y no dejan de pasar, ya, pues, vacíos, luego de las horas pico, con un combustible que el diésel solo lo distancia de 6 centavos con la gasolina común. Pero ellos necesitan ese combustible para trabajar. Y así es. Pues tenemos este populismo, pero un populismo de esos rabiosos es el que demostró el gobierno de ayer. Es un populismo barato, rabioso, desesperado, que no sabe qué hacer para ver si sube un poquito. Es todo lo contrario. Pues hay que tomar decisiones con la cabeza fría. Siempre se debe tomar decisiones así, con la cabeza fría. ¿Qué quiere decir? Meditando, reflexionando, pensando, lucubrando. Entonces decimos, ahora sí. Pero no de esta manera, ¿no? Freddy dice, más claro que el agua, se cumplirá lo que dijo una santa: el Ecuador no se acabará por los terremotos, sino por los malos gobiernos. Claro está, ya no hay políticos, y lo que abundan son los politiqueros. Ya hemos probado de todo. Esta palabra es fundamental, amigo. No la pierda de vista, que nosotros en el Ecuador hemos probado de todo. Hemos probado de todo, por eso se nos viene. Es lo mismo que en la alcaldía. Hemos probado de todo. Hemos probado de todo, eso es fundamental. Le comento un gran ejemplo de cómo se distorsiona todo con decisiones al azar. Un compañero del bus urbano que me pegó un aventón en la mañana, bajaba como a 120 kilómetros por hora. No puede ser, 120 kilómetros por hora. Ya ni Schumacher, hermano. Solo Schumacher y yo podíamos correr a ese. Porque el consorcio tuvo que cambiar horarios por feriado y les avisaron a última hora. Y aunque este compañero le tocaba retén, hoy le tocó volar para avanzar a hacer el turno. Claro, es que es al apuro, es al azar. Es un feriado súbito, desordenado, irresponsable, donde no se media nada, donde no tiene compasión con nadie. Acá primero nosotros estamos festejando, acá estamos divirtiéndonos, chupando, comiendo. Y la gente allá en el Ecuador que trabaje, que doble el lomo. Buenos días, dice, ¿dónde están los 48 millones para arreglar la vía Loja-Oña? Ya pasó mayo y nada. Secretario de Obras Públicas, un payaso más. ¿Cuánto gana al mes? ¿Cuánto ganas al mes? Hay que preguntar. ¿Cuánto ganas al mes? ¿Cuánto hay que irnos a la publicidad y regresamos enseguida con una entrevista eminentemente política?
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6: 7:23. Vamos a adelantar una entrevista con el vocal de la Federación Ecuatoriana de Fútbol para hablar del partido que nos trajo como consecuencia de este feriado inesperado. Un amigo dice que a ellos les ha ido bien porque anoche llenaron los buses para ir a la provincia. Estoy seguro que no miente, porque el que dice la verdad no miente. Claro, pues si el que es de Cariamanga, última hora, pues coge, si se va todos los viernes de tarde, pues ahora sí coge el bus y ya se va el jueves de noche. ¿Cuál es el problema? Pero es el mismo que iba a ir mañana. El mismo que iba a ir mañana va hoy. Perdón, fue ayer. Pero el que iba a ir hoy ya no va porque ya se fue ayer. Vemos que no ha ganado nada. Entonces hay que tirar números también, querido amigo, querido compañero. Solo adelantaron, como yo voy a adelantar la entrevista. Es la misma entrevista que íbamos a tener más adelante. La vamos a tener este rato, minutos más pronto, nada más. Pero ya no tendremos otra, la misma entrevista no la vamos a repetir a las 8, porque ya la estamos haciendo este rato. Eso es, nada más, no es que estamos felices porque se llenaron ayer y se van a volver a llenar hoy. A lo mejor, pero estamos hablando de unos viajes domésticos. Nada más. Nada más. Por eso es que hay que entenderlo así, querido amigo. Esperemos que se conecte el hombre que también está en el aeropuerto, porque ¿cómo será, no? De un aeropuerto a otro, dale a otro y a otro y a otro. Bueno, ellos son como autoridades del fútbol y tienen que hacerlo. Entonces tienen que entender que hay personas así, ¿no? Tienen esa vida un poco agitada, diligente, no una vida más... No sé si es una vida más prolífica, pero otros que actuamos con base a las antípodas, más tranquilidad, más paz. Hay diferentes caracteres, formas de ser, aspiraciones, gustos, Es así. Es así. Eso no hay cómo censurar. Cada quien se mueve como puede. Hay animales que corren mucho. La naturaleza es igual. Véanle al oso hormiguero, al oso perezoso. No, al oso perezoso. No se mueve. Si venga un terremoto, no se mueve. Quería hablar del terremoto de Venezuela. Dice que hay un presupuesto de aproximadamente 40 mil millones de dólares que le regalaron a los vagos Castros de Cuba, a esta gente que fue un lastre para la América Latina, ¿no? Le regalaron tanto dinero a los Castros. Ahora no tienen, pero ni para una ambulancia. Fíjense ustedes eso. Cualquier persona podría decir, no, no le están regalando. Lo que pasa es que hay que ser solidarios con la revolución. A los vagos, inmundos, estos les decían que eran revolucionarios. Estoy hablando de los Castros. Que ojalá algún día no quede vestigio alguno de lo que fue ese paso por la tierra. Tanto daño, tanto dolor que infligieron a su propio pueblo. Y le causaron dolor a otros también. A otros pueblos, como al mismo pueblo de Venezuela, que ahora sufre lo indecible. Está ya el ingeniero.
2: Hola, buenos
6: bien,
2: días.
6: Muy bien, ahí estamos.
2: un placer saludarte.
6: Muy bien, ingeniero. Pues, obviamente que no sé si nadie o mucha gente no creía ya en su equipo que lo había denostado tanto. Y resulta que le gana uno de los equipos más poderosos del mundo, como son los alemanes. Debe haber ahí una lectura lógica en el fútbol. Ingeniero, buenos días, lo escuchamos. Adelante.
2: Hola, buenos días. Un gusto saludarlos y por tu intermedio a todos, mi querido Freddy. La verdad es que, bueno, tú sabes que la gente siempre es triunfalista y le gusta siempre ganar y ganar y ganar. Y en esto del fútbol, como en muchas cosas de la vida, también muchas veces hay que saber empatarlas o perderlas, pero gracias a Dios ayer tuvimos esa satisfacción, esa suerte, yo diría, de lograr invocarla y de lograr la clasificación, que es muy importante. Sería nuestra segunda en el trayecto de las eliminatorias y de los mundiales que ha jugado Ecuador desde el año 2002, y pues nos va prendas para que en el futuro pues ir subiendo escalón por escalón, quizás algún día llegar a una semifinal y a una final.
6: Ya, y bueno, usted vivió esa fiesta allá en New Jersey, ¿no? Estuvo allá, ¿no? Y debe haber sido una fiesta, ¿no? Una fiesta en realidad.
2: Sí, la verdad, demasiada gente, yo diría. Yo creo que alrededor de 70 mil personas. Movilizarse era una odisea. Te tomaba 2-3 horas en hacer un trayecto de 14-15 millas. Entonces, la verdad es que ya no estamos muy acostumbrados a ese tipo de pérdidas de tiempo, pero cuando se trata pues de estos juegos, de la diversión, de acompañar a la selección, muchas veces uno ya tiene hipotecado todo el tiempo. Así que pues vamos a seguir, vamos a ver con quién nos toca. Me habían dicho que quizás para en estos días, mañana sábado pasado, definen si Ecuador juega con México o juega con Inglaterra. Y pues trataremos de estar ahí junto a Ecuador y a la dirigencia para en una sola fuerza, pues, impulsar a la selección a un paso más del que tuvimos en el 2006 en Alemania, que quizás tú recordarás cuando jugamos con Dortmund en Inglaterra.
6: Ahora, ingeniero, las posibilidades son enfrentar a México, gana, no pierde, sino gana Inglaterra, Croacia, Suiza, Colombia y Portugal. ¿Con cuál quiere jugar usted? ¿A cuál le gusta?
2: No, solamente quedan dos opciones.
6: Dos.
2: Si en el grupo C hay un mejor tercero, ese mejor tercero jugaría con México, en México. Pero si no existe en el grupo C un mejor tercero, nos pasaría a ser Ecuador ese mejor tercero, que enfrentaría al equipo de la República de México, a la República Mexicana, en la Ciudad de México, en el estadio que se llamara otrora Azteca. Pero en caso de no ser así, nosotros tendríamos que enfrentarnos a Inglaterra el día 1 de julio en la ciudad de Atlanta, Georgia.
6: Ya, y bueno, pues de todas maneras, ingeniero, con cualquiera que sea, pues todos se supone que están en las mismas condiciones competitivas, ¿no? Así sería, obviamente, enfrentar a México, no sé, por la hinchada, por lo que siempre es enfrentar a un equipo en casa ajena, es mucho más difícil, ¿no? ¿Puede ser eso o no? ¿Puede ser?
2: Sí, sí, quizás mi querido Freddy, pero recuerda que a México ya les hemos hecho algunas visitas, desde luego no oficialmente, pero hemos jugado muchos partidos amistosos con ellos en esa plaza, en esa ciudad, en ese estadio inclusive. Yo recuerdo que alguna vez ahí en ese estadio lo logramos vencer, me parece 1-0. En otra ocasión fue un empate. Con México también hemos jugado partidos aquí en New Jersey como amistosos. El asunto es que las dos selecciones arrastran mucho público, ¿sí? Acá en Estados Unidos, por ejemplo, un México-Ecuador, un amistoso en California o en New Jersey, pues
6: es como estar
2: arrastra
6: acá,
2: mucha gente,
6: claro.
2: Mucho espectáculo, ¿sí? Porque hay mucho inmigrante mexicano y mucho inmigrante ecuatoriano.
6: Exactamente.
2: Y en el campo, digamos, profesional, nuestra selección es una selección ya rankeada mundialmente. Entonces, yo creo que estábamos como en el puesto 20, algo así. Y pues, o sea, ya debemos dejarnos de desprendernos de localías y de todo. Ecuador tiene que salir como siempre. Va a Europa y juega su juego y trae sus buenos resultados.
6: Ahora, ¿qué cree usted que influyó en esta ganancia? El presidente Egas, presidente de la Federación, como que había hecho advertencias un poco serias, amenazantes o estimulantes, no sé cómo lo valoro usted, porque de venir con ese estado de ánimo un poco derrotista a esta actitud que pudo remontar todo yo creo que el posicionamiento que tenía, yo creo que es algo que sí ha llamado la atención, ciertamente, ingeniero.
2: Bueno, es que tú sabes, Freddy, que es lo normal y lo más que puede pedir un dirigente a sus jugadores, a esa selección, la cual recibe todo por parte de la dirigencia, recibe todas las atenciones por parte de la federación. Se tiene una logística pues tremenda, y pues ellos solo llegan a cambiarse y a jugar prácticamente, y tienen que estar concentrados en su trabajo, ¿no? No andar con el celular en la mano, como yo les digo, los critico, ¿no? Pero en buena fe. Y pues el presidente tiene razón en criticarlos de esa forma, en tratar de llamarle la atención de esa forma, pero al final yo creo que pesó los cambios que hizo como planteó desde el comienzo el equipo BKCS. Tuvimos también un poco de suerte porque al principio, al minuto 2, empezó la nueva árbitro FIFA que nos perjudicó con ese gol que debía haber sido falta. Incluso un árbitro de altos quilates alemán lo corrobora y dice que debió ser cobrada la falta y no validarse ese gol, el primer gol. Pero bueno, tuvimos la suerte de lograr remontar ese marcador, que el equipo le ponga ganas, le ponga cojones, como se dice, y otras cosas más se pueden decir. Pero bueno, eso lo dice aquí, creo que jugó un papel importante los nuevos jugadores que se utilizó en la alineación.
6: O sea, tal como ocurre en el fútbol, ¿no? O sea, mientras efectivamente, como se dice, mientras el árbitro no pite, nunca se ha dicho la última palabra. Nunca se ha dicho la última palabra, porque ahí lo tiene usted a Japón en la misma suerte que el Ecuador, ¿no? Han remontado su posición futbolística ahí.
2: Y mira, déjame comentarte algo que nos estamos olvidando. Estuvo a punto esta señora árbitro de castigarnos con otro penalti. Sí. Que gracias a Dios lo revisó en el VAR y lo anuló. Y cobró la falta anticipada, la falta anterior que se suscitó. Entonces, la verdad es que el arbitraje sí dejó mucho que desear. Estuvo muy cargado hacia Alemania, pero nuestros jugadores lograron mantener la cabeza fría y hacer su trabajo.
6: Claro, bueno, yo le voy a confesar, ingeniero, aquí entre nos, no me había puesto la camiseta yo de la selección. Ya para el mediodía dije, bueno, voy a darles una mano a estos holgazanes que no están dignificando al país, así es que me la coloqué y el asunto estuvo resuelto. El asunto estuvo resuelto. Y aquí también unos salados y perdedores se habían puesto la camiseta de todos los partidos y perdía la selección. Entonces dijeron, bueno, esta vez no nos vamos a poner, no vamos a participar en nada, y el asunto se arregló. Unos perdedores políticos por ahí que querían usufructuar de esto. Entonces no pegan una, ¿no? Entonces, cambio, nosotros hicimos exactamente lo contrario. Ayer nos la pusimos la camiseta de manera disciplinada, reflexiva, y obtuvimos el triunfo que se obtuvo. Claro, no pensamos que el presidente nos iba a sancionar con un paro que ha decretado el día de hoy, perjudicando a la economía del país, pero bueno, en todo caso, así es el así, la gente dice, así es el fútbol, así es la... Nosotros ya estamos acostumbrados a vivir de tumbo en tumbo en este país. Allá pues es un país que no para, ¿no? Es un país que no para. Usted tiene que entender que en New Jersey mismo, creo que es la capital de la migración ecuatoriana, ingeniero, en los Estados Unidos, ¿no?
2: Sí, así es. Tenemos muchos coterráneos aquí que hacen patria chica aquí en esta ciudad. Y pues que ellos fueron los que impulsaron mucho el día de ayer el triunfo de la selección. ¿Y nosotros creo que estamos ahora como para seguir construyendo un país fuerte económicamente, mentalmente y en todos los aspectos, porque no se puede vivir de las vacaciones, ya que los empresarios tenemos que pagar los sueldos puntuales y de todos los días de trabajo, e incluido los días de ocio que se decretan, como este, que yo creo que no hacía falta, ¿no? Pero quizás debía guardarlo para que cuando ganemos el mundial. Pero claro, bueno, así son las cosas y nosotros tenemos que seguir, mi querido Freddy, adelante, no queda más, ¿no? Tenemos que seguir adelante, sufriendo junto a la selección también este tipo de fracasos, y gozando también con estas conquistas, con estas victorias. El fútbol es lo lindo, que te da revanchas, y hoy tenemos esa revancha, la vivimos con uno de los poderosos tetracampeones, me parece que es Alemania, si no me equivoco, pues tiene 4 títulos mundiales, y eso es muy satisfactorio. Ya no somos el Ecuador del año 2002 que empezábamos. Somos un Ecuador diferente, un Ecuador que podemos dejar nuestra marca, nuestra huella en cualquier lugar del mundo.
6: Unas buenas puteadas que les pegaron también los ecuatorianos a los jugadores, yo creo que les hizo bien, ¿no? Porque estaban muy alzados, ¿no? Estaban muy alzados. Entonces les pegaron una retahíla de insultos, de adjetivos. Fíjese usted que les hizo bien. Fíjese, ingeniero.
2: Muy bien. Sí. Muy bien, definitivamente. Muy bien. Ellos todavía vinieron con la cabeza embolatada en sus triunfos y en sus cosas que lograron en Europa. Pensaron que venían a pasearse aquí con los equipos de Costa de Marfil y Curazao, y ellos también les supieron dar una gran lección y ponerlos y que pongan los pies sobre la tierra. Eso fue muy importante. Y también se necesita, dentro de la selección, dentro de la federación, hacer un trabajo psicológico con los jugadores, para enseñarles que jugadores como Messi, como Cristiano Ronaldo y todo, viven el día a día el mundo del fútbol, pero ellos quizás por esa misma vivencia no tienen el tiempo para estarse envaneciendo o estar midiendo su ego en relación con la gente.
6: Exactamente.
2: Los nuestros deberían hacer lo mismo. No han ganado nada todavía. No son campeones mundiales todavía como lo son los otros. Y sin embargo son mucho más humildes que los nuestros. Así que todo ese trabajo tenemos que hacerlo dentro de la selección en los próximos 4 años.
6: Exactamente. En todo caso, ingeniero, bueno, nosotros desde el punto eminentemente político podríamos decir que lo que se hizo anoche, el gobierno decretando este paro nacional acá en el Ecuador, es producto de estas políticas demagógicas, que no es más que una vivencia de lo que es pan y circo, de darle al pueblo. Pero en el plano deportivo, o sea, de gana lo empañó, porque hay gente que se ha molestado incluso con la selección, justamente por este enorme perjuicio que ha hecho el gobierno decretando este paro innecesario, pero innecesario, populista. Pero en cambio, o sea, ha mezclado el tema de la política, el trabajo con el deporte, que a la final pues estábamos muy bien entretenidos con el deporte, pero ha generado mucho malestar en el territorio ecuatoriano este decreto de paro nacional, de vacancia, y ha mezclado. Por otro lado, pues el tema del fútbol, pues lo vamos a seguir viviendo con entusiasmo, con alegría, pero imagínense, es tener miedo de que ahora cada partido que gane la selección, otro paro, vuelta acá, otro feriado, entonces mejor da miedo. Mejor, hay gente que, pero es que, ingeniero, yo no le comento porque se me ocurre, hay gente que en serio le está diciendo Ahora yo voy a preferir que pierda, porque si no este gobierno demagógico nos va a meter otro paro y otra vez vamos a perder. Imagínense esa mezcla que hizo tan incómoda para el pueblo ecuatoriano, ¿no? Y él no se ha perdido, creo, un partido hasta ahora, el presidente. Y para eso están ustedes como dirigentes de la Federación Ecuatoriana de Fútbol, que están cerca de los equipos, cerca de la gente, a todo nivel, transmitiéndonos. Nosotros hemos cumplido con usted, incluso en el acuerdo que habíamos asumido de que haría comentarios luego de cada partido de la selección. Y pues ayer, ¿se acuerda usted que hablábamos de la posible última entrevista? Posible última entrevista, porque creíamos que hasta ahí nomás llegábamos, ¿no? Pero nos va a dar mucho gusto seguir conversando, ingeniero.
2: Sí, mi querido Freddy, la verdad es que primero, no se debe seguir utilizando estos triunfos de la selección para perder el tiempo, porque todo este tiempo hemos tenido feriados muy grandes, hasta de 4 días, que no han sido comunes en nuestro país, ¿no? No han sido comunes. Y lo que necesita la gente es trabajar. Todos necesitamos trabajar. Imagínate que tú tienes que pagar ahora a fin de mes la nómina de tu compañía, la nómina de tu radio, y necesitas hacer cobranza el día de hoy para pagar esa nómina. Y no puedes hacerla porque los empleados están de ocio, de vacación, obligada. Entonces ellos recién van a tener que venir el lunes para hacer la cobranza y cobrar quizás martes o miércoles. Entonces, ese tipo de cosas no podemos permitir ni ser ni aplaudir. Yo pienso que hay otras formas de decirle al gobierno que no queremos este tipo de vacaciones forzadas, porque tenemos que trabajar. Y tenemos que trabajar hasta para el mismo gobierno que nos pasa a presionando con tanto impuesto, ¿no? Con tanto impuesto adicional que nos cobran por que voló una mosca y la mosca no pudo aterrizar bien y se quebró las patas. Entonces hemos pagado durante todos estos años, desde el 2022, 23, 24, impuestos adicionales que han salido del bolsillo de las empresas y han dejado ilíquidas a las empresas. Así que claro. Ojalá podamos de otras formas, de otras maneras, decirle al gobierno que no estamos de acuerdo con esto. En el fútbol nosotros también tenemos que poner dinero para el fútbol, pero ese dinero se lo gana mediante publicidad, mediante con los sponsors y todo. Así que para eso también están ustedes llamados a ayudarnos, para que juntos el Ecuador marchemos siempre adelante.
6: Ingeniero, gracias, mi querido Freddy. Ingeniero, que le vaya bien, que le vaya bien, ingeniero.
2: Y voy a embarcarme ahora.
6: Sí, un abrazo grande. Un abrazo grande, ingeniero, que le vaya muy bien, ya nos seguimos hablando. Un fuerte abrazo. Era el ingeniero Marlon Granda, vocal de la Federación Ecuatoriana de Fútbol. Vamos nosotros a la pausa y regresamos enseguida. Enseguida volvemos.
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4: 8 horas. Son las 8 horas. 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Hay una situación muy particular el día de hoy. Resulta que coincidencialmente hoy se lleva acá, hoy se desarrolla la Feria Agropecuaria en Loja. Y obviamente que este evento que tiene tanta incomodidad, que es un procedimiento, una organización muy larga, muy, muy, muy dilatada, muy minuciosa para traer los animalitos, que es tan complejo traer un animal, transportarlo, eso no se puede paralizar. En consecuencia, la feria se desarrolla, va porque va. Y aquí podríamos más bien de todo lo malo sacarle provecho. Tomen en cuenta que los del municipio están de vacaciones desde el día de ayer a mediodía. La institución más ineficiente que tiene Loja, que ya vamos a hablar, la institución más ineficiente que tiene Loja, están de vacaciones desde el día de ayer. Mediodía trabajaron para ir a ver el fútbol. Un día más el gobierno, día y medio tienen de vacaciones. Y el pueblo tiene que pagar los impuestos. Doctor, está el doctor Freddy Cueva en la línea, él es el director agropecuario del GPL para hablar de este evento que no puede paralizarse, no puede suspenderse. Doctor, buenos días.
5: Buenos días, doctor Freddy. Qué gusto tan grande saludarlo desde el Complejo Ferial Ciudad de Loja, desde la Expoferia Agropecuaria. Los saludos desde los corrales, justamente del ganado bovino que ya se encuentra lleno de animales, tanto de vacas, de carne, de leche. Tenemos cerdos, tenemos pollos, ovejas, cabras. En definitiva, tenemos una cantidad inmensa de animalitos, peces también, de mil colores. Así que la invitación planteada para la ciudadanía, para que nos acompañe en la mañana de hoy, el día de mañana y el día domingo también, en la tercera edición de la Expoferia Agropecuaria Nuestra Señora del Cisne, acá en la ciudad de Loja, doctor Freddy.
4: Parece el Arca de Noé ya y la feria.
5: Exactamente, estamos acá rodeados de hermosísimos animales, le cuento. Ahorita están colocando las aves ornamentales que vienen de diferentes partes del país. Entonces, a las 10 de la mañana se hará la apertura oficial ya de las puertas del complejo ferial, para que el público pueda ingresar y disfrutar de esta fiesta tan hermosa que estamos preparando.
4: Ya, bueno, el asunto es, doctor, más allá de hablar de esta feria, que la hemos hablado de manera recurrente y con entusiasmo, hemos hablado de un evento tan bonito, tan señor, ya, es un evento muy, muy, muy institucionalizado ya en Loja. El asunto es porque se produjo este fenómeno, esta vaguería que determinó el presidente ayer de suspenderle el trabajo para ahora. En todos lados hay gente así que le importa un comino el país, ¿no? El presidente no le importa, la alcaldesa se fue ayer de vacaciones. Desde ayer se fueron en el municipio de vacaciones. Y en cambio a ustedes les toca trabajar incluso el día de hoy, mañana y el domingo. Eso no se puede paralizar, doctor.
5: Efectivamente. Nosotros estamos desde la noche de ayer hasta la medianoche, estuvimos receptando los animales que llegaban de diferentes provincias. Hoy ya, desde tempranas horas de la mañana, estamos ya dando de comer, poniendo agüita a los animales. Y en definitiva, más bien, doctor, hacer de tripas corazón y aprovechar este feriado para que la gente pues tenga la posibilidad de asistir a este evento que tenemos nosotros planteado de

0: hace meses que lo hemos publicitado, que por ningún motivo se ha suspendido, sino todo lo contrario. Ciudadanía de Loja, aprovechemos el feriado y vengamos masivamente a disfrutar de esta fiesta del campo que visita a la ciudad de Loja.
1: Doctor, el paro, pues, estoy seguro, como por suerte casi todos los participantes, todos los miembros activos de esta feria, exceptuando ustedes que son anfitriones y que son servidores públicos, todo es del sector privado, ¿verdad? Todo proviene del sector privado, ganaderos, productores, todos provienen del sector privado. En consecuencia, pues, ellos no conocen de estos algoritmos demagógicos, populistas, políticos, de suspender el día de trabajo. Nadie los conoce. Entonces, entiendo que todos ellos estarán presentes ya en el recinto ferial.
0: De hecho, ya están presentes, doctor Freddy. Usted comprenderá que el campo no tiene horario de oficina. En el campo se trabaja 24/7, fiestas, días de guardar. Los animales comen, los animales toman agua, hay que cambiarlos de potrero. Y es así que los ganaderos, que obviamente son entes privados, todos están acá como un día común y corriente de trabajo, mostrándole a la ciudadanía de Loja los maravillosos ejemplares que tienen, producto del mejoramiento genético que han realizado.
1: Exactamente, así somos los ganaderos, los radiodifusores también, doctor. No, mire ahí esa coincidencia. No paramos nunca, no paramos nunca. 7 días a la semana, 24/7.
0: 24/7, como le decía.
1: Aquí se trabaja en la radio 24/7. Claro, el ganadero es así, por eso es un trabajo arduo, solo que perdura porque hay pasión, hay vocación, hay compromiso. Ese es un trabajo mucho más vocacional, mucho más lindo. Entonces, doctor, nosotros también ya nos anticipábamos a decir, más bien de este daño que ha causado el gobierno, podríamos sacarle un provecho, al menos aquí en la feria, la gente podría tener más espacio para asistir a la feria.
0: Exactamente, eso tenemos que aprovechar. Tenemos un día decretado oficialmente como feriado nacional, entonces aprovechemos para venir a la Expo Feria Agropecuaria, que a las 10 de la mañana, ya abre las puertas, entonces podríamos tranquilamente recibirlos acá todos con tanto cariño y con tanta cordialidad.
1: Algo pudo haberse afectado, se pudo haber visto afectado por este decreto de paralización del país de última hora que ha decretado el gobierno.
0: En la parte administrativa, de pronto para firmar algunos trámites como, por ejemplo, combustibles o salvoconducto de alguno que otro conductor, posiblemente, pero en lo que tiene que ver con el asunto de la llegada de animales, ninguno. Los animales están desde el día de ayer, llegaron ya el 100% prácticamente, estamos solamente esperando ahorita unos pocos cuyes que aún faltan de llegar, y arrancamos ya con esto agropecuario.
1: ¿Asados o vivos?
0: Vivos y asados, de los dos ahí.
1: Ya, muy bien, doctor. Hay venta de animales también, doctor, ¿verdad?
0: Sí, hay venta de cuyes, hay venta de ovejas de alta genética, de cabras, le cuento, de alta genética también. Hay venta de peces, hay venta de bonsai, hay venta de café, arroz y otros productos de origen agrícola. Hay venta de ganado bovino. Entonces, mire usted, lo importante de la ciudadanía, aproveche este día que tenemos feriado o obligado, y hagamos algo productivo y positivo por las familias lojanas y por la agricultura de esta provincia.
1: Claro, o sea, se puede con la gente, porque entendíamos que viene gente de la provincia, que viene gente de muy lejos para ver si puede comprar algún ejemplar, ¿no?
0: Claro, claro. Y más bien invitamos a toda la gente de la provincia de Loja que desee comprar ejemplares de alto valor genético. Aprovechen el día de hoy viernes, mañana sábado 27 y el domingo 28, que aparte habrá un remate, doctor, le cuento, en horas de la tarde. Entonces, aprovechar la posibilidad.
1: ¿Remate de telas? ¿De qué?
0: No, remate de ganadero, al martillo.
1: Ya, disculpará, doctora, se me queda pues esas ferias de caramancheles que. Claro. Entonces, me confundí, nada más.
0: Pero, entonces, le cuento pero que.
1: En remates de animalitos, ¿no?
0: De animalitos. Le cuento que normalmente la gente de Loja sale a Santo Domingo, a Manabí, a otras provincias a comprar ganado y ahora tiene la posibilidad de que esas ganaderías están aquí en Loja y pueden venir a Loja a comprarlos.
1: Ya, exactamente. Muy bien, muy bien. Doctor, la feria tiene una duración de 3 días, ¿verdad? A partir del día de hoy, viernes.
0: A partir de hoy viernes, mañana sábado, que en horas de la noche, les recuerdo, tendremos el rodeo americano, un espectáculo esperado que gusta mucho acá a la gente de la provincia de Loja. Y el día domingo tendremos, igual mantendremos el Festival de la Cerveza, el Festival Parrillero, el Burger Show. Hay una mini granja también para los niños, para que puedan disfrutar. Hay la exhibición de una nave también con cerdos criollos de un proyecto del gobierno provincial de Loja. Así que la invitación, doctor Freddy, planteada ya. Una vez más para la ya. Ciudadanía, para ustedes también en la radio.
1: Claro, claro. Las parrilladas ya no serán como el año anterior, que sí estuvo delicado eso, ¿no? Mucha demanda y poca oferta. Entiendo sí, que no. Ahora está incluso el ingeniero sí. John Uchuari está allá.
0: Trece parrillas, sí, grandes. Entonces, hay la suficiente cantidad de oferta y también la suficiente disponibilidad para que la gente se siente tranquila y cómoda a disfrutar de un buen asado.
1: Ya no sé si me alcance 13, pero bueno, el año pasado estuvo... Fue catastrófico eso, la verdad, pero muy bien, así se va aprendiendo y va mejorando. Porque la gente lo que más va, aunque usted no lo crea, ingeniero, es por comer una buena parrillada ahí de carne fresca y pues luego revisar por ahí. La familia Miranda siempre, porque la mayoría es familia Miranda, ¿no? Entonces, por lo menos van comiendo bien. Eso sería, y es muy lindo en una feria. Porque no es que todo el mundo va de aquí de Loja a comprarse una vaca, una borrega. No compra un cerdo, ¿no? No lo va a hacer. Va a mirar, va a ver tantos animalitos. ¿Hay animales exóticos ahí?
0: Muchos. Estoy justamente ahorita parado aquí frente a la nave de aves exóticas. Estoy viendo animales gigantes, gallinas de Guinea, gallinas Brahma, de raza Brahma, son gallinas gigantes, gallos gigantes. Entonces, mire, ya están los animalitos acá en este momento exhibiéndose. Claro, las puertas se abren a partir de las 10 de la mañana, así que la invitación nuevamente, doctor Freddy.
1: ¿Cuánto es la entrada? Nada más le molesta.
0: $2.50, el mismo valor del año anterior.
1: $2.50.
0: Y puede observar absolutamente todo.
1: Claro, pero incluye ya la parrillada, ¿no?
0: El de paso, ¿no?
1: Con $2.50, pues ya tiene que estar incluido ahí.
0: Por lo menos una probana va a haber.
1: O por lo menos una probana. $2.50, mucho está, doctor. ¿Por qué tan caro? Por los gastos que demanda
0: Por los enormes gastos. Imagínese lo que es transportar miles de animales desde diferentes lugares del país, solamente en costos de transportación. Hablamos de miles de dólares.
1: Sí. Porque $2.50 está fuerte. Tal vez $2.40. pero sí, la verdad que carísimo está. Pero de todas maneras vale la pena, ¿no?
0: No, vale la pena.
1: Vale la pena, claro. Vale
0: no,
1: la
0: le, pena. Le cuento en las ferias ganaderas de la provincia de Loja, la entrada mínima es $5.
1: Bueno, eso sí es cierto.
0: Y ahora, usted lo que va a observar solamente son unos pocos animales y toros. De pronto un rodeo monturio. Nada más.
1: Toros, nada más, es verdad. Todo acá, lo demás es
0: acá,
1: cierto.
0: Acá por 2.50 le ofrecemos un festival de animalitos maravilloso. Diferentes especies, diferentes propietarios, diferentes ganaderías. Y la posibilidad de conversar con los ganaderos, con los productores, hacer contactos para poder adquirir animales de alta genética. Eso también es importantísimo.
1: Ya, doctor, no, yo estoy seguro que... vale la pena el costo comparado con el verdadero espectáculo que será el espectáculo de ver estos animales exóticos. Va a haber animales muy lindos, domésticos, de corral, aves de corral y en fin. Y sobre todo la posibilidad de comprar y de comer bien. Doctor, usted está desde la madrugada, desde anoche, medianoche, desde la madrugada. Así es el trabajo, así somos los ganaderos. No paramos nunca, no tenemos horario. Y entonces lo dejo, doctor, para que atienda ahí, porque usted es un gran anfitrión. Eso, por eso mismo lo hemos molestado, porque es un gran anfitrión, sabe cómo atender a estos animalitos y a la gente, ¿no? A los dueños de estos animales que hacen el esfuerzo y el sacrificio de venir tan lejos y con tantas comodidades para los animalitos, y eso es lo costoso. Así que por eso lo dejamos, lo liberamos, doctor, para que usted siga atendiendo ahí.
0: Muchísimas gracias, doctor Previ. Nuevamente la invitación para la ciudadanía desde hoy día viernes 26 de junio, desde las 10 de la mañana, las puertas del recinto ferial Simón Bolívar abiertas para que disfruten de la expoferia agropecuaria Nuestra Señora del Cine.
1: Gracias, doctor, un abrazo grande.
0: Hasta luego.
1: Había alguna persona que quería intervenir, lo que pasa es que es verdad, miren, el doctor estuvo hasta altas horas de la noche y desde la madrugada ya estuvo en el recinto ferial. Entonces, ha tenido la gentileza de llamarnos, darse un tiempito ahí para llamarnos y garantizar la ejecución de esta feria. Pues alguien estaba llamando, si es pertinente, puede, por favor. Entonces nos llamaba en el teléfono convencional al que estaba llamando la persona, que seguramente quería hacer alguna observación. No sé si él en la conversación ya pudo absolver todas las inquietudes que pudieron haberse generado por esta realización de esta feria, que es tan linda, en verdad, es una feria muy, pero muy hermosa esta feria que se ha institucionalizado en Loja. Ahora, ¿por qué esta feria tiene éxito? Porque confluyen algunas cosas que a veces es necesario. Por ejemplo, decíamos, nosotros siempre hemos dicho, conversemos un ratito, porque ya veo que no vino el licenciado Fabián Altamirano. Se festejó muy largo seguramente el triunfo de la selección ecuatoriana y no ha venido. Ya les voy a comentar, él era de venir a una entrevista, pero no ha asistido. No pasa nada, entendemos muy bien la fiesta, el compromiso que debió haber asumido ayer. Así es la gente, ¿no? Festeja durísimo. Y si a nosotros nos está vedado todo eso. ¿Es que tenemos una responsabilidad acá? No puedes. No puedes disfrutar, beber, chupar, nada, ni comer, nada. Hay que trabajar todos los días. Eso es parte de la disciplina. La disciplina tiene un componente que es concomitante a la disciplina, que es, por sobre todas las cosas, el sacrificio. Y el sacrificio no es más que el oficio santo que desarrolla cada persona. ¿Ven ustedes el ganadero, el agricultor? También ejerce un sacrificio, tiene un sacrificio enorme, pero tiene su trabajo también es un poco artesanal. En consecuencia, eso le genera mucha lo que se llama hoy en día resiliencia, o sea, mucha felicidad, mucha tranquilidad, mucha paz, porque su trabajo es espiritual y está relacionado con la naturaleza, con la tierra, con los animales, con todo la naturaleza. Pues ustedes ven que dicen, oye, estos agricultores, por ejemplo, los políticos dicen, nuestros agricultores, nuestra gentecita, y los minimizan y hablan en diminutivo. porque es, los están peyorizando, porque se sienten grandotes. Nosotros no nos... Pregúntenle cuál de los dos es más feliz. Solo hagan el favor de preguntarles, pero no sean malos, pregúntenles o obsérvenlos cuál de los dos es más feliz. Nada más, nada más. Entonces esta gente trabaja durísimo, durísimo, no conoce horario, como dijo el ingeniero. Entonces hay aspectos que confluyen, ¿no? Por ejemplo, el prefecto es ganadero, le gusta las vacas, le gusta la leche. Pero hay una canción hermosa, que es una canción folclórica, que nadie me la puede encontrar, pero la original. A mí nunca me gustan las copias. Pero nunca, ni en la música, ni en nada, una copia. Todo tiene que ser original. Me gusta la leche, me gusta el café, pero más me gusta lo que tiene usted. ¿Qué canción para más linda que es? ¿Y acaso que puedo encontrarla? Alguien me la ayudó, pero una copia. Y como toda copia, horrible. Pero la original es una belleza. Es una belleza. Entonces, obviamente debe ser grupos de Imbabura. Supongo que es ecuatoriana. Yo sé bastante de música, solo que ahorita no me acuerdo. Hagan el favor a alguien que me pueda ayudar a ubicar esa canción. Podría ganarse un café caliente, pero no, estoy esperando más bien que me den a mí. Ahora que en la radio nosotros el 5 de julio, no se olviden que el próximo domingo es 5 de julio, ya cumplimos 5 años nosotros. Pero como es domingo, nosotros hasta el viernes es 3, o sea, 4 domingos. Entonces hasta el viernes 3, nosotros estamos aquí receptando unas 2 oncitas de café, otro 2 oncitas de café. Ya podríamos reunir unas 5 libritas, 5 libras, 5 años. Sí, pues así sale, ¿no? Vamos a cumplir 5 años, 5 libras. De 2 onzas en 2 onzas que nos traiga, ¿verdad, Nilo? Que nos traiga unas 2 onzas de café. El doctor Amable, otras 2 onzas, ya van 4. El doctor Myron también, bueno, él sabe traer unos 2 gramos. Ya tenemos 4 onzas, 2 gramos. Y así podemos reunir unas 5 libritas. Ya nos alcanza, siquiera para unas 3 semanas. Tenemos un poco que valorar esto. Las cosas cuando son buenas, sanas, hay que reconocer nadie. Porque a veces se antepone el odio y todo eso, el celo, la envidia, ¿no? Por ejemplo, el ingeniero Manchino es un hombre que ama a sus vacas. Y así nos conocimos. Muchísimo tiempo más atrás, antes de que él estuviera en el umbral de la política. Y yo puedo confesarles algo. La primera entrevista que él tuvo en público, hizo en público, fue conmigo. Nunca en su vida había hablado en un medio de comunicación así, hasta que yo lo casé, ¿no? Yo lo descubrí. Y fue justamente en su hacienda allá. Y asistí yo porque recuerdo que vino un chileno a dar unas charlas sobre las pajuelas. Y pues asistí yo también ahí a Xalapa, pero asistí más porque sabía que había café y queso cortadito así. Entonces, como nadie me conocía a mí en ese tiempo también, me metí por debajo ahí. Me comía todo el queso y el café. El café y queso le echábamos. Y el chileno hablando de pajuelas, ¿qué me importa? Yo tomando café y queso. Y entonces ahí hicimos amistad, lo descubrí que no era un hombre palabrudo, sino era un hombre que conocía hartísimo del tema, ¿no?

0: Pues obviamente entablamos una amistad ahí y al cabo de poco tiempo ya lo tenía en la radio. Pero muchísimo más temprano de que él se involucrara en los temas políticos, ¿no? Y efectivamente es un hombre que ama estas cosas. Entonces, pues van a ver que organiza una feria porque es bonito. Tal como decimos nosotros. Pues se llaman, son temas identitarios, ¿no? Es un marchano. Si hay, tiene que haber un alcalde, una autoridad que le guste algo, que se identifique con algo. Porque como uno, yo siempre lo digo de broma, ¿no? Si me nombran alcalde, yo soy alcalde mañana, situación que no desearía jamás en la vida, porque lo que más deseamos es la paz, la tranquilidad, y también son temas bien complejos que hay que reconocerle a la gente, es bien berraco, imagínense tener esa valentía de la alcaldesa ir para mandarlos de vacaciones a los trabajadores y empleados. Eso no lo hace cualquiera, eso lo hace un estadista. Solo un estadista como ella manda de vacaciones para que vayan a ver el fútbol. ¿Qué les parece? Entonces, conmigo, por ejemplo, si hay como trabajar 18, 17 horas, 17 horas trabajarían conmigo todos los días, si posible de lunes a domingo. Conseguiría todos los recursos de este mundo porque no habría un solo minuto que perder. En cambio, ella seguramente, como está joven y no conoce de la responsabilidad, váyanse de vacaciones, muchachos. ¡Bravo! ¡Ah, la alcaldesa! ¡Viva la alcaldesa! Y así es este mundo, ¿no? Por eso es que siempre pensaremos. Entonces decía, si a mí me nombraran, solo para no perder, lo primer día acá, pues es arreglarlos, empezar por donde trabajamos para limpiar los ríos. Porque ese es el amor a la naturaleza. A ver cómo arreglamos la naturaleza. Parques hermosos, plantas, bosques, agua, todo. Primero por ahí, que no lo ven, no importa. Este es un frente. El otro frente también tiene que estar trabajando. No es que vamos a poner todos los huevos a la misma canasta, ¿no? No, no, nada, y todo. Para eso hay una coordinación enorme y de todo, ¿eh? Pero, y por eso también es que Sócrates nunca se equivocó. Y él deploraba la democracia, ¿no? Deploraba la democracia. Era el peor sistema de gobierno. Imagínense, el pueblo eligió eso. El pueblo eligió a la alcaldesa. No, pero nosotros no la hemos elegido pero por la misma razón, pues. Eligió a los concejales. ¿Dónde ha mediado unas? Fíjense. Yo les gano el café a ustedes, que yo sé que no pagan. Palabra de Dios. Te alabamos, Señor. Ya, pues. Oh. Pero yo les gano. Les gano el café así, de día, claro. Sin despeinarme, como dice un amigo. Si me llamara una persona este rato, por ejemplo, esta persona. Buenos días, verá que voy a hacer una pregunta. Buenos días.
1: Sí, buenos días, doctor Aponte. ¿Cómo le va?
0: Bien, gracias a Dios. ¿Y usted?
1: Oiga, le hago una preguntita primero. ¿El decreto, qué fue? ¿Decreto el que hizo el presidente del
0: sí,
1: paro
0: sí,
1: o qué?
0: sí, es un decreto presidencial.
1: Ah, ya. Entonces, porque si no era decreto, quería decirle que el pueblo lo que tiene que hacer en rechazo de esta estupidez de este gobierno, trabajemos todos mejor, trabajemos
0: no.
1: más.
0: No
1: Para
0: se
1: el
0: puede.
1: bien del país, porque
0: No, no
1: este
0: se puede.
1: gobierno realmente nos está bajando la economía con eso de hacer paros a cada rato, vacaciones a cada rato. Y para uno les cae bien, porque en el caso de la alcaldesa sale corriendo de vacaciones y deja el municipio ahí botado.
0: Ahora permítame, en realidad, nosotros hacemos las preguntas. Le hago una pregunta. ¿Usted puede darme unos tres nombres de concejales del periodo anterior?
1: La verdad es que estoy incluido, no
0: Ya,
1: recuerdo, no
0: ya.
1: recuerdo. ¿Para qué
0: Gracias,
1: le voy a
0: amigo.
1: decir que sí le
0: Gracias,
1: recuerdo?
0: amigo.
1: Gracias.
0: Por eso, si yo le postaron un café, yo les gano largo y les gano a todos. Pero así, créame, que les gano. Pero más fácil todavía, ¿verdad que son 11? Si por una coincidencia llamo a una persona y le digo, tenga la bondad de darme dos, solo dos de los cuatro asambleístas del periodo anterior. Nadie sabe, pero así, así de ipso facto, ¿no? Así de manera intempestiva, súbita, sorpresiva, ¿no? Dime. Lo único que nunca fallarían creo que es en los alcaldes, porque solo hemos tenido dos en 30 años. Las otras mujeres pues son tres mujeres que hemos tenido nada más. Pero estamos hablando de manera responsable política. Dos alcaldes en 30 años. Usted va a decir, no, pues señor, se equivoca usted. Estuvimos al 10 de Brillos. Sí, pues este pobre hombre lo sacaron de todas maneras a los, creo que los 2 años, cumpliendo ni 2 años, lo echaron. Y tal como dice la gente todos los días, el remedio tal cual resultó peor que la enfermedad. ¿Por qué? Porque ahí viene el tema de la democracia. Lo eligió una mayoría de la minoría. Lo eligió. Sin mediar, no importa hoy si él se va, quién queda, cómo sería. Esa es la democracia. Sócrates ponía el ejemplo más hermoso del mundo. Si una persona está enferma, no lo pones a debatir a la gente. No le pones a decir, oye, ¿qué hora qué hacemos con el enfermo? No lo pones a que vote. No lo harías eso jamás. Tendrías que someterlo, llevarlo al mejor médico. No le pondrías su salud, no arriesgarías la salud de tu ser querido. No lo pondrías a la aventura. No harías eso jamás. ¿Por qué los alcaldes, las autoridades, no son estadistas? Porque el pueblo tampoco lo es. Es decir, como yo no soy, elijo a uno, si es posible, parecido a mí. Yo tampoco sé, elijo a uno que tampoco sabe. ¿Cómo explicaba este hombre? Es decir, a medida que más sabe, más exige cuál es su representante. Es decir, una persona más formada, muy formada. Así hablaba él, de formación. Incluso esta palabra de formación era clave. Como no tiene formación, no advierte el peligro, no sabe de quién es él y no le importa. Porque le ponen en sus manos una responsabilidad tan fácil de votar una raya y vota. ¿Por qué vota por el populista? Decía Sócrates. Ya hablaba del populista. ¿Qué era este charlatán, este vocinglero, este personaje estrafalario que agradaba, se hacía querer del pueblo, pero por lo estrafalario, por lo vocinglero, por lo palabrudo? Nunca jamás, porque era un estadista, era un hombre que sabía, pero por sobre todas las cosas, una persona buena. Buena. Miren ustedes que doña Jantipa, la mujer de Sócrates, era endemoniadamente mala. Aquí hemos oído decir, no, es que la mujer es peor que él. ¿Han oído decir eso? ¿Ustedes? No, pues la mujer es el diablo. Y ustedes dicen, no, no, no es así. Y si quieren, para no herir susceptibilidades, vayámonos a Nicaragua. La mujer de Ortega es un monstruo. Fea, mala, grosera, criminal, todo es esa mujer. Y lo domina. Y gobierna. Y hay una llamada. Buenos días.
2: Buenos días, apreciado Freddy, en esta mañana de un feriado pues inusual. Lo que resulta ahora de la selección, mi querido Freddy, y distinguidas y distinguidos oyentes, es de que en realidad el equipo sí puso garra, puso ñeque, el entrenador al fin pudo por ahí concatenar bien los lo que había trabajado en estos meses. Pero hay algo real en esto. El equipo de Alemania ya estaba clasificado, entonces no jugó como sabe jugar el gran equipo alemán que estamos acostumbrados a verlo. Ahora, para la otra fase de 16avos, nos puede tocar con Inglaterra, con España, con Argentina, y ahí sí la situación pues es bien, no complicada, pero sí tener mucho cuidado, y el entrenador pues tiene que tomar todas las precauciones del caso y también estar preparados. No vaya a ser que ahora de esta emoción que tenemos de algarabía, de felicidad, luego vamos a caer en un pesimismo, en una tristeza si se produce una eliminación. Hablando justamente esto que usted menciona de estas mujeres terribles que se da en la política, me hace acuerdo de la señorita referee o árbitro de ayer, que prácticamente nos perjudicó en el primer gol, porque ese gol en cualquier lado del mundo era anulado, porque el defensa que levantó la pierna pues podía hasta impactar en la frente, en la cara de nuestro jugador, y esa era jugada peligrosa. Entonces no estaba permitido. Y después también con un penal en el segundo tiempo, al iniciar el primer tiempo, si no es por el VAR que le llamó y que revise la jugada, nos pitaban un penal igualmente inexistente, porque hubo una falta previa de un jugador alemán hacia nuestro defensa. Eso, Freddy.
0: Muy bien, muchas gracias, amigo. Muy bien, ha hecho un análisis muy, muy, muy técnico. Solo déjeme, por favor, antes de ir a la publicidad, porque se puede quedar aquí, ahí, suelto. Sócrates le utilizaba a la señora Jantipa justamente para él medirse su carácter. No lo olvide. Solo así nada más. El ejemplo más común que cuentan, el más popular. Que la señora lo gritaba, le decía horrores. Dice, delante de gente. Y alguna vez le botó un baldazo de agua sucia en la cabeza y todo eso. Y Sócrates no reaccionaba. Solo dijo, ya ven, después de los truenos viene la lluvia. Pero ya en el fondo del fondo, esta mujer le servía a él para entender la fortaleza, el carácter de un hombre. Sobre todo, el carácter del hombre. Si él no puede reaccionar con violencia, no puede afectarse porque la mujer es de mal vivir, porque le hace daño, porque pelea con todos los amigos de Sócrates y lo deja ahí en la indefensión. Hay hartísimas jantipas. Yo conozco algunas tipas que son jantipas, o jantipas que son tipas en realidad. Y decía Sócrates, imagínate si con ella, que convivo y estoy todos los días, yo no puedo actuar con violencia, ¿por qué lo podría hacer afuera? Es decir, que era como una especie de, no terapia jamás, sino como una medición que él hacía. Era un ensayo que él hacía todos los días con doña Jantipa. Mirarán, ustedes siempre van a tener ahí alguna amiguita, Jantipa, algún que conocen, alguna, díganle, Jantipa, Jantipa, vamos a la publicidad. No, todavía no, Karin, porque solo quiero leer este mensaje. No. Entonces, ustedes van a tener eso. Había un mensaje aquí que es, perdónenme, solo este mensaje que lo vi que era urgente. El señor gobernador, el de las fotos, que llame y explique qué beneficios trae este feriado, dice. No puede, él tampoco es un funcionario público como cualquier otro. Eso les decía, él tiene su negocio, vive de eso, honrada, dignamente. Pero él no para hoy día. Vayan a ver el negocio del señor gobernador, yo no le puedo decir cuál es, pero está atendiendo. Este rato está atendiendo el negocio que él tiene. Pero tampoco es culpa de él, de ningún servidor público. Muchos servidores públicos tienen sus negocios, pero no se les ocurre cerrar. Ya ganan su sueldito acá, vaca. Pues esa sí es linda ganancia, ¿no? Porque ganan un sueldo sin invertir nada, sin arriesgar nada, sin gastar nada. Tremendo sueldo que se pegan. Y en cambio en el negocio, no, pues tienen que pagar arriendo. Hay que pagar al personal, hay que pagar el material, hay que pagar un montón de cosas. Eso ya es otra cosa. Es otro nivel. Si ven cómo crece un país, si ven, crece porque demanda un sacrificio de las personas. Pero el Estado vago, holgazán, como Cuba, como Venezuela, que todos se comían, los Chávez, los Maduro, los Castros, los Ortega, todo eso, pues llevaron a sus países a la quiebra. Colombia la están salvando, pero de un pelito. El Salvador, ¿qué hicieron esos? Todos estos países han servido de ejemplo, sirven de ejemplo. Es así como se destruye un país, tal cual como lo está haciendo el gobierno del presidente Noboa. Pausa y regresamos enseguida volvemos.
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5: Ocho horas, 53 minutos. Un par de mensajes, nada más. Dice, buenos días, vergüenza ajena ante el mundo que el presidente Noboa haya decretado feriado por haber ganado un partido de fútbol. Estoy feliz por la selección, pero no se justifica de ninguna manera este feriado. Salvarrer, ¿no? Pero es Salvarrer. Muñeco manda la canción, dice que se ganó un café. Pero será este, ya la voy a escuchar, Muñeco. Me manda el mensaje, al teléfono de los mensajes. Ya la paso al mío para escucharla. Pero la original, Muñeco, ya original, las copias, no me gusta, hay que hacer un esfuerzo. En el barrio El Rosal, desde ayer, un daño en la conducción del líquido vital. Han cerrado alguna llave y estamos sin el servicio. Con el decreto presidencial estaremos hasta el lunes, puesto que la vacancia sigue. En el municipio se fueron de vacaciones desde ayer a mediodía. Buenos días, me parece el feriado no

pecado lo que nos causa es indignación. Nada más en el mundo. Solo eso. Solo se le pide que sean programados. Buenos días a los ecuatorianos. Ayer estuvimos muy contentos con el triunfo de la selección. Lo ideal hubiera sido hoy ir a trabajar con más ganas, motivados por eso. Es lamentable, el gobierno está premiando la pereza y la vagancia. Sí, es fuerte eso. Otro mensaje dice, no todos los que asistimos a la feria somos ganaderos, por lo tanto, la entrada está carísima. Así es cierto. Aquí en el taxi se han olvidado una funda de café como de 2 libras para que se ajuste, dice. Haga el favor de traérmela, compañero. Haga el favor, necesitamos 5 libras para el 5 de julio porque estamos de aniversario. Si no, no traigo las 5 orquestas. Yo sé traer 2 y para este año iba a traer 5. Vamos con el artículo del doctor Roberto Beltrán Zambrano, que como todos los viernes escribe para Primer Plano. Cambiar, necesitamos cambiar, es el título del artículo.

0: Es la suma de acciones y también inacciones las que convierten a un Estado, a una forma de gobierno, incluso a una sociedad en una suerte de caverna, de prisión, de túnel, sin tiempo. Todos son corresponsables de lo que es hoy un Estado ingobernable, intolerante y nada empático. Una suma de ilegalidades, despotismos, irresponsabilidades, vicios, impunidades, mentiras, mediocridades, acosos, persecuciones y acciones miserables contra personas e instituciones llevan a un Estado y a una sociedad a buscar a ciegas salir del hoyo donde se encuentra. Y lo peor es que quienes fueron y son responsables del caos y la miseria copan las redes y los titulares con acusaciones a los otros, reclamando para unos y otros la verdad y la honestidad absolutas. Es necesario unir piezas claves que permitan una mirada sincera y una suma de acciones honestas que reorienten la vida y el futuro de este Estado fallido y en abandono. Una pieza clave es el poder construir, proteger y rescatar, promover y fortalecer una prensa libre, seria y honesta, una libertad de palabra que duele, es verdad, pero que es tan necesaria para denunciar el robo y la corrupción, la mediocridad y la maldad, pero también para despertar a esa sociedad de un letargo y de una actitud de mínimos y de que me importismos. Otra pieza clave es el rescate de la ética. Dicho de otra manera, volver a aprender, recordar, estudiar y practicar sobre el bien, el mal, el deber, la felicidad y lo correcto o incorrecto. Eso conlleva también a desempolvar y practicar valores fundamentales: justicia, libertad, igualdad, respeto y dignidad. Ahí es fundamental sumar aquella capacidad interna y olvidada de reflexionar, evaluar y juzgar la moralidad de acciones y propias y extrañas. He ahí la ruta de la libertad, de un cambio necesario y fundamental. Hasta la próxima. Cambiar, necesitamos cambiar. Título del artículo del doctor Roberto Beltrán Zambrano, que como todos los viernes escribe para Primer Plano y que hemos dado lectura aquí en Bacana 100.5 FM, acompañado también por las diferentes plataformas digitales de la radio. Estoy muy agradecido por la compañía durante toda esta semana. De hecho, nos hablamos la próxima. Agradecido por la compañía durante toda esta semana. De hecho, nos hablamos la próxima semana porque Dios así lo quiere. Un fuerte abrazo.
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1: Muy buenos días, amigos, buenos días, amigas. Les saluda Jeremías Tamayo y les estamos dando la bienvenida a su programa del día viernes, el taxismo en la comunidad. Primeramente, pues, agradecer a Gerencia acá en la radio, a Karinita también en los controles, que permite que podamos salir en este día feriado, un feriado que nació ahí de un momento a otro, ¿no? 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Saludar a todos los que están escuchando este programa, los que están laborando, nuestros compañeros taxistas, nuestros compañeros del transporte urbano, transporte de carga liviana, interprovincial, porque para el conductor profesional no existen los feriados. Saludo a mi compañero programa, Leonardo, muy buenos días.
2: Buenos días, Germán, buenos días, señoritas panelistas, y a todos los compañeros que nos están escuchando del transporte comercial, todo lo que es el transporte que da movilidad a nivel nacional e internacional. Deseándoles, ¿cómo se llama?, un feliz día, ya que, como lo manifestó Germán, un día inesperado que dieron feriado. Hay muchos compañeros que quieren trabajar, pero bueno, estamos con el ánimo. Hoy estamos aquí en el programa para conversar de muchos temas, Germán. Un buen día con toditos.
1: Pues sí. Bueno, podríamos hablar también un poquito de fútbol, ¿por qué no? Todos estamos contentos que la selección nos dio esa alegría. Nuestra tricolor ganó un partido totalmente inesperado. Se le daba la posibilidad de un 1% de posibilidades que nos pueda alegrar. Pero luego, pues, ya en la tarde nos sorprendió este feriado. No creo que está bien que dependamos del estado anímico de nuestro presidente, si está triste, si está feliz. Como dice la canción, ¿a dónde vamos a parar? Creo que necesitamos un poco más de seriedad, gobiernos más serios para poder trabajar de mejor manera. La verdad que yo me quedé muy, muy sorprendido. Hay algunos temas, hay personas que tenían organizados para hoy algunos eventos, algunas clausuras ya de unidades educativas, e incluso algunas cosas ya se habían comprado. Entonces, en esa parte sí es un poco preocupante, porque al fin de cuentas, Leonardo, no hemos ganado nada, ganamos un partido. O sea, si vamos a pasar a lo mejor, y hemos pasado a 16avos. Antes, en los primeros mundiales, se pasaba directamente a octavos, era un poco más. Y si Ecuador gana la Copa del Mundo, tendremos a lo mejor un mes o un año de feriado.
2: Sí, yo creo que nuestro representante nacional, el presidente, tendría que tomarlo con más seriedad, porque la situación no está como para nosotros, que estamos golpeados con esto del combustible, de la informalidad. Yo creo que no es el día necesario, como lo manifestaste. Hay muchos programas que están previstos en instituciones que hoy culminan sus periodos y no lo van a dejar también de hacer, porque obviamente se va a perder un feriado que no, prácticamente nadie lo tenía previsto. Y obviamente muchos compañeros también que trabajamos en el día y tenemos organizado nuestro fin de semana, obviamente nos afecta muchísimo en lo que son nuestros ingresos también.
1: Terrible, terrible. Cuando yo vi, yo dije, esto es un meme. Luego el mes pasado ya dijeron que habían puesto un decreto para que la cerveza baje de precio y subió la gasolina, todo parecía un meme. Casi se vuelve un país de los memes. Y qué pena por los que sí trabajamos todos los días, porque vivimos de esto. Yo les pongo solo como por ejemplo, antes de venir al programa me sabía hacer algunas carreritas, ahora no se pudo, la verdad. La gente está durmiendo, está de fiesta. Y ese es el destino. Estamos lejos de ser un país de mucho progreso. De esa forma, difícilmente lo podemos conseguir, porque los países, las economías se hacen con dedicación, se hacen con disciplina, que todo fluya de buena manera. Pero ya que estamos en el deporte, Leonardo, mañana es la inauguración del campeonato del taxismo. ¿Qué te parece?
2: Sí, obviamente mañana comenzamos la inauguración. Muchas cooperativas se han apuntado. Las que no se han apuntado, sus razones tendrán, del que no les gustará el deporte o no quieren presentarse a las actividades. Pero obviamente yo creo que fueron todas las operadoras fueron invitadas,
1: ¿no? 100% se invitó a todas las
2: operadoras. Agradecido con los que tomaron la iniciativa de acoger la invitación. Y mañana tenemos un día de una inauguración de unas jornadas deportivas que siempre la Unión Provincial lo ha organizado. ¿Para qué? Para la confraternidad. La confraternidad de todos los compañeros, tener momentos deportivos en la cual la unión, el compañerismo, hablar de muchos temas, de muchas anécdotas que nos pasan en el volante y en el deporte también, o sea, para la propiamente salud de nosotros. Muchos hacemos actividades físicas, muchos no. O prácticamente unión familiar también ahí, pero lo más importante es la unión familiar del transporte.
1: Claro que sí, y además comentarle a la ciudadanía que desde la Unión Provincial siempre tratamos de que el campeonato sea justamente en este mes de julio, que es uno de los meses más bajos en el trabajo, donde todos se van de vacaciones, así que el fluido de la movilidad es menor y tenemos los suficientes vehículos para cubrir esa demanda. Así que no es que vamos a parar, el taxismo va a faltar en las calles. Ya conocemos, ya son muchos años que estamos en esto, tenemos experiencia de cómo se mueve nuestra ciudad. 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También decirles a nuestros oyentes que pueden comunicarse con nosotros al 2725-400 y al 0999-434095 para participar de este programa. 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Pues decirles, estimados amigos, que no estamos tampoco solos en este día. 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Hoy es un día importante. Si usted va a ganar menos dinero, tiene la oportunidad de participar acá y poder hacerse acreedor de un cambio de aceite para su vehículo. 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Así que pueden desde este momento participar a través de llamadita o a través de mensaje de texto al 2725-400, lo hacemos a través de llamada, y al 0999-439095 lo hacemos con mensaje de texto y también puede ser con llamada. Creo que ya tenemos una primer llamadita. Bienvenido, bienvenida al programa El Taxismo en la Comunidad, y no se olvide de decirnos si desea participar. Claro, y dónde queda Lubricadora Los Paltas. Bienvenido o bienvenida.
3: Muy buenos días, señor dirigente del taxismo.
1: Buenos días.
3: Quiero averiguarle que si hoy día es feriado, día viernes, que si hay oficinas en los bancos.
1: Hoy en algunos bancos hay oficinas hasta la 1 de la tarde, y sobre todo, pues los bancos de la empresa privada. Puede acercarse. Muy bien, muchas gracias por reportar. Así que vamos por ese lado. Bueno, mucho que conversar, estimado Leonardo. Seguimos en este bonito mes del conductor.
2: Sí, yo creo que este mes es el día preciso para festejar lo que es
1: el... ¿Y cómo lo festejó Leonardo? El 24 de junio, el Día Nacional.
2: Sí, sirviendo de buena manera, haciendo lo que más nos gusta, conducir.
1: Trabajando. Tenemos ahora sí una nueva llamadita, Leonardo. Bienvenido, bienvenido al programa El Taxismo en la Comunidad. No se olvide de informarnos si desea participar.
4: Buenos días.
1: Muy buenos días.
4: Para participar por el cambio de aceite.
1: ¿Nombrecito?
4: Mónica Medina León.
1: Mónica Medina León. Muy bien. Gracias. Gracias, me olvidé de preguntarle dónde queda la lubricadora. Gracias, Mónica. Bueno, estábamos en este bonito día del ¿Otra llamadita tenemos? A ver, vamos a anotar por acá. Mónica Medina León. Bienvenido o bienvenida al programa El Taxismo en la Comunidad.
5: Bueno, un placer. De los deportes, ¿cuándo es, por favor, de los taxis?
1: Los deportes, la inauguración es el día de mañana.
5: Gracias, muy amable.
1: ¿Desea participar tal vez en el cambio de aceite?
5: Bueno.
1: 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Y ayúdenos también con su nombrecito. Bueno, nombrecito. 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Déjenos su nombrecito para que participe, por favor.
5: Adolfo Muñoz.
1: Adolfo Muñoz. Muy bien, muchas gracias por comunicarse con nosotros. Está participando. Estimado Leonardo.
2: Sí, y como lo manifestamos el día del conductor, muchos compañeros conductores profesionales lo estaban, ¿cómo se llama?, festejando, conmemorando, ya que también el sindicato de choferes por el día del chofer profesional para ser socio sin candalizado, habían promociones también del 50% de de sin canalización. Eso a algunos socios no lo conocen, pero se los hago conocer por este medio. En ese día es cuando también se pueden calificar con el 50% de descuento.
1: Ay, me parece que es por todo el mes.
2: Por todo el mes de junio, sí. Obviamente esas oportunidades pues se las puede aprovechar, porque ya que en el sindicato también hay muy buenos beneficios, y obviamente yo también soy socio activo del sindicato de choferes, y hoy en día pues no vamos a hablar de la campaña porque
1: eso ya están en silencio electoral.
2: Exactamente.
1: Muy bien, Leonardo. Mañana creo que es el domingo.
2: El día domingo hay elecciones.
1: El domingo están de democracia ahí en el sindicato.
2: Y esperemos que lo hagan por el bienestar de todos los socios.
1: Y que gane el que tenga más votos, por supuesto, que gane el mejor. Nos vamos a ir a una pausa y vamos a regresar inmediatamente con su programa El Taxismo en la Comunidad. No se olvide de estar atento para que pueda participar en el cambio de aceite. Tenemos una llamadita. Después de esta llamadita nos vamos a la pausa. Bienvenido, bienvenida al programa El Taxismo en la Comunidad.
6: Buenos días a usted, a la gran audiencia que tiene este programa, y en especial a la gente que seguimos día a día la audiencia de Radio Bacana. Yo los felicito a ustedes por hacer este programa, que es de orientación a la ciudadanía, y no solo a la ciudadanía, sino también a la clase del volante. Les saluda, yo soy el doctor segundo Alfredo Pucha. Usted sabe que siempre yo hay veces les he criticado, pero es en beneficio de la clase y del servicio social. Ahora, mire, yo sigo insistiendo, por ejemplo, ¿cómo está ustedes ese trabajo que van planificando, que van trabajando con la gente? Pero ¿cómo está esa situación de combatir al el taxismo ilegal? Me refiero a los piratas, porque se ve día a día que hay más piratas, y eso va llegando, lleva la inseguridad y el peligro de la gente que va en esas clases. Y por favor, anóteme para el cambio de aceite, si fuera tan amable, pues, ¿no?
1: Claro que sí, doctor. Segundo Pucha, estamos aquí para probar la suerte. Gracias, doctor. Le contestamos después de la pausa. Ahora sí nos vamos a la pausa y regresamos inmediato.
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3: Estamos de regreso en su programa El Taxismo en la Comunidad. No se olviden que por el patrocinio de Lubricadora Los Paltas del señor Clever Alvarado, en este programa vamos a sortear un cambiecito de aceite para su vehículo, que en este feriado obligatorio no nos cae nada mal para cambiar el aceite a nuestro vehículo. Además, que bueno, a los compañeros también y a la ciudadanía informarle que tenemos en este feriado una feria grande en Jipiro. Les invitamos a que asistan a esta feria ganadera que organiza el Consejo Provincial. Asistan en taxi, por favor. No vayan en sus vehículos, vayan en taxi, más cómodos, a un buen precio. El taxi acá es el más barato del país. Tenemos una llamadita. Bienvenido y bienvenida al programa El Taxismo en la Comunidad.
4: Buenos días para ustedes y felicitaciones por este excelente programa. Quiero ser partícipe del cambio.

0: aceite.
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0: En Avenida de Los Paltas.
1: Ionas.
0: Ionas.
1: Muy bien. ¿El nombrecito?
0: María Elena Sempertegui.
1: María Elena Sempertegui. Está participando. Hoy probamos suerte. Muy bien.
2: María Elena, ¿cómo?
1: Sempertegui. María Elena Sempertegui. Muy bien, está participando. Les comentaba la ciudadanía. Ventajosamente, Leonardo, hoy tenemos la inauguración de esta bonita feria, esta gran feria que se ha venido promocionando en algunos medios de comunicación. Es hermosísima, les recomiendo que vayan, que se destresen viendo una cantidad de animalitos. Yo lo hago todos los años. Y que vayan en taxi, por favor. La carrera de taxi es muy cómoda aquí en la ciudad. Hoy también tenemos, gracias a Dios, grandes eventos también artísticos en el mismo complejo ferial. Grandes sí. Eventos artísticos. Entonces, pues, si el presidente nos ha ordenado que nos vayamos de fiesta, por favor, ciudadanía, vamos de fiesta. Sigamos ahí enfiestados.
2: Aquí también hay un compañerito que nos está escuchando, siempre nos escucha. Bueno, me está escribiendo aquí al interno, Luis Eduardo Brito, es de las orillas del Zamora.
1: Desea participar.
2: Sí, desea participar. Un saludo para todos, para el buen programa que se realiza y que es vivo oyente de todos los viernes.
1: Muy bien, por acá también tenemos, buenos días, deseo participar, la dirección ubicadora Los Paltas de Clever Alvarado, queda en la avenida Los Paltas, Ionas, mi nombre es Henry Luzuriaga. Por favor, Leonardo, inscríbale a Henry Luzuriaga, que desea participar en esta mañana y probar suerte para ganar su cambio de aceite. Nos decía el doctor Pucha, me parece que es bien pronunciado, creo, Pucha. El doctor Alfredo, ¿Qué estamos haciendo para este trabajo en contra de la informalidad? Me parece correcto, coherente, que él como ciudadano se preocupe de esto. Porque en un país de derecho organizado, y ojalá eso lo podamos conseguir, porque estos temas así de alocamiento, de estas pasiones que tenemos, así como la del deporte, que no está mal, ojalá puedan emigrar hacia otros temas, hacia el tema del orden, hacia el tema de la disciplina y todo eso. Entonces, pues en un país de derecho organizado, en una ciudad como Loja, pues naturalmente es bueno que tengamos organizado todo, que la ciudadanía se transporte en transporte organizado, y el doctor tiene razón en eso, pues no puede cualquier persona estar haciendo transporte. Entonces nos decía, ¿qué se está haciendo? Estamos trabajando coordinadamente con la UCOT y tratando de enganchar cada tema, o sea, como que hay veces que nos cuesta mucho cambiar estos conceptos a los compañeros, estimado Leonardo. Es un poco fácil ponerse en la otra esquina y decir, hagan lo que se tiene que hacer las autoridades, yo hago desde acá, pero sin embargo hay un grupo muy interesante de compañeros del taxismo que saben en dónde debe estar también la responsabilidad del taxismo. Y ahí nace una pregunta, Leonardo, ¿cómo recuperamos los pasajeros que se han llevado el transporte informal?
2: Sí, verás, Germán, esa es una consulta, como te digo, y del doctor Segundo Pucha, que nos llamó. Para recuperar toda nuestra clientela, compañeros, tenemos que seguir mejorando nuestro servicio. Nosotros no tenemos por qué negarnos a dar un servicio a donde el cliente nos pide que lo llevemos. Obviamente muchos compañeros, hay justificaciones que dicen, no, es que hay barrios que no se puede ingresar con los vehículos, ingresen hasta donde se puede.
1: Claro.
2: Hay que ingresar hasta donde se puede. Si se ve que lamentablemente no se puede servir más adentro, pero el cliente también sí sabe sus urbanizaciones cómo están. Un ejemplo, Ciudad Victoria, Plateado Alto, están esas calles desastrosas. Pero hay muchos clientes que dicen, déjeme aquí nomás una cuadra antes de llegar porque para adentro no entra el automóvil. Entonces hay muchos clientes conscientes, pero también hay muchos clientes que obviamente no son conscientes y quieren que los dejes en la puerta de la casa aunque la unidad de nosotros se deteriore. Entonces eso también, pero hay que conversar con el cliente. Hay que conversar con el cliente, darle el servicio, darle las alternativas que podemos decir. Mire, yo sí le sirvo encantadamente, pero no podemos ingresar hasta donde usted me pide. Podemos hacerlo hasta más acá. Entonces, hay mucha gente que sí lo comprende. Y obviamente, Nos está hablando de la también de la seguridad. De la seguridad, porque muchos optan por tomar el transporte informal. Obviamente han habido métodos de aplicaciones ilegales que están aquí en la ciudad trabajando, porque son ilegales.
1: Claro que son.
2: No son plataformas que están legalmente constituidas. Obviamente nosotros tenemos una aplicación que es TSL, Transporte Seguro, que muchos ciudadanos de Loja confían en nuestra aplicación. Y tenemos mucha clientela que obviamente que del transporte informal también se están viniendo para acá los clientes. ¿Por qué? Porque no tienen seguridad. Porque hay muchos conductores del transporte informal que vulgarmente, como se lo dice, son personas que se han ido del gremio amarillo. ¿Por qué? Por sus malas conductas, sus malos hábitos, sus malos servicios. Obviamente ellos son los que nos están desprestigiando en esta plata, informativo. Es un informativo que solo se dedica a denigrar el transporte amarillo. No lo vamos a decir el nombre, pero muchos compañeros conocemos de esa red social que hay aquí en la ciudad, que no solo nos demigra y nos demigra. ¿Por qué? Porque también creo que está involucrado. ¿No
1: o cree? Sea, que se hacen pasar por medios de comunicación.
2: Exactamente, en esos medios de comunicación.
1: Las páginas.
2: Páginas que solo demigran al transporte y al color amarillo. Yo he tenido la oportunidad de enviarle fotos del transporte informal.
1: Ah, eso no
2: nunca
1: publican.
2: ¿Pero por qué? Pero obviamente por otras personas tengo conocimiento de que esa página también tiene el carro transporte informal, no tiene solo uno, tiene con
1: chofer, y en redes, ¿cómo eso se vuelve un poco viral? Obviamente. Vamos a un mensajito aquí, estimado Leonardo, aquí nos... Buenos días, compañero, a ver, felicitaciones por el programa. Deseo participar, mi nombre es Julio André. Julio André está participando, que también nos escribe por acá en Facebook. Pues sí, esa es la realidad. Hablamos de seguridad. Leonardo, se está conversando con los compañeros, incluso de parte de la Agencia Nacional se pidió la retirada de las cámaras, los vehículos que tienen, pero sin embargo ahora pues se ha pedido también que nos abstengamos de eso hasta que venga un nuevo proyecto. Con la mayoría de compañeros que he conversado, ellos están muy de acuerdo que se renueve el proyecto para poder tener seguridad, para poder tener buen servicio. Ahora nomás en esto de que se archivó una ordenanza que proponía un concejal sobre tener que el municipio tenga el departamento de devolución de objetos. Yo decía, pues es algo que nosotros lo venimos haciendo a diario a través de los grupos, a través de la Unión Provincial, pero todos estos temas también necesitan ser respaldados por la tecnología, en tiempos de tecnología. ¿Y cómo los notas tú a los compañeros en eso? ¿Crees que están contentos, ansiosos de que todo el taxismo tenga esa seguridad, o todavía hay esos compañeros que dicen, no, a mí lo que menos me gustaría es que me vigilen, que me pongan cámaras, que monitoreen GPS? Porque desde la parte correcta, porque lo correcto no se negocia, yo le veo que es bien necesario ese tema en seguridad.
2: Sí, yo creo que, Germán, no creo, sino que es la necesidad que nosotros tenemos que tener en nuestros vehículos. Una, ¿para qué? Para nuestro respaldo. Yo te digo, Germán, que a mí tuve un caso hace mucho tiempo de un cliente que me denunció. Me denunció, pero él fue a contar la verdad, la verdad de él. Él fue a contar la verdad de él, no la mentira. ¿Sí? Yo solo fui a contar solo la verdad de él. Pero luego las cámaras, el video que yo lo, ¿cómo se llama?, lo logré sacar. ¿Quién fue la persona que comenzó a insultar primero en el vehículo? Yo nunca le insulté al clientito. La señora primero, con el señor fueron, me gritaron, le dije que qué le pasaba, que no es necesidad de gritar, y sucesivamente. Entonces, obviamente por ese video, la mentira, pues la cogieron a la señora. Se le cogieron la mentira a la señora. Entonces eso quedó en nada, en una denuncia en la unidad municipal que queda frente al Supermax, en el sitio. Entonces por eso te digo que eso es muy importante.
1: Qué necesario.
2: Porque también se han recuperado objetos. Se han recuperado celulares, carteras, se han recuperado cosas que se han olvidado también en los maleteros, por muchas también cámaras que también hay en el terminal, cámaras. Y necesitamos ahora, como te digo, ahora con este nuevo proyecto que se viene, obviamente esperemos que también no nos topen mucho el bolsillo, ¿sí? No nos topen mucho el bolsillo. Yo creo que este proyecto de últimamente, los últimos años de las cámaras, estuvimos un poquito abandonados lo que es en el ECO 911.
1: Prácticamente solo funcionó 5 años.
2: 5 años, prácticamente.
1: Y luego ahí nos
2: Últimos 5 años, pues obviamente nos dejaron a la deriva. Obviamente nosotros podíamos, ¿cómo se llama? Por una denuncia, que ir a presentar en fiscalía para que puedan abrir las cámaras, el proceso que se sigue normalmente.
1: Cuando ¿sí? más lo necesitábamos, las cámaras no estuvieron. Y eso, exactamente. Yo creo que son pocos los compañeros que no están de acuerdo que las cámaras, porque ahí sí las personas van a decir, por seguridad hay que tomar los vehículos legalizados, porque queda registrado, porque hay un video, y es posible que este próximo proyecto no sea solo de cámaras internas, sino también lleve una cámara frontal para que vaya grabando. Es interesantísimo esta parte, y ya que estamos hablando de seguridad, por acá algunos compañeros me dicen que por qué algunos compañeros tienen los sellos con micas oscuras. Mira esta parte importantísima, Leonardo.
2: Sí, yo, Germán, la vez pasada, yo creo que lo comenté el año pasado, lo que le suscitó a mi hija.
1: ¿Pero tú crees que lo hacen? Yo pienso que lo hacen porque supuestamente queda más bonito una mica de color negrito, de color... Porque naturalmente no creo que tengan esa intención de esconder su vehículo, porque yo he visto compañeros que son muy, muy, muy serios y eso. Creo que es el desconocimiento un poco de este tema de seguridad.
2: Sí, yo creo, en algunas ocasiones, hay muchos compañeros que les gusta tener los carros tuneados. Les gusta, o sea, les gusta, hasta a mí en su tiempo yo también me gustaba. Pero después de que leí la normativa, que leí el permiso de operación, que llegué a la dirigencia de la cooperativa, cambió mi forma de pensar.
1: Porque hay que hacer lo correcto.
2: Es que cuando no llegas a la directiva o cuando no estás empapado lo que es un permiso de operación, un reglamento interno, obviamente tú dices, no, que solo de fastidiosos, que solo, ¿cómo se llama? A mí nadie me puede prohibir. No, sí hay prohibiciones para eso. Obviamente nosotros para prestar un servicio tenemos que tener todo con transparencia.
1: Claro.
2: Y las micas son transparentes, no son oscuras, porque he visto micas rosadas, oscuras,
1: azules. Otra cosa
2: azules,
1: también que me llama ahumadas. La atención. Muchísimos vehículos en taxi no están las placas leíbles. Y acabamos de pasar la revisión el mes de abril, entre abril y mayo. Entonces yo a veces pienso que el agente de tránsito que estaba en la revisión, no, a lo mejor entre tanta cosa, porque somos 1728, que hay que revisar, que hay que cambiar stickers y tanta cosa. Se les pasó por alto revisar las placas, pero para eso, estimados compañeros, no necesariamente esperemos pues que nos estén mandando un oficio ni que nos estén reportando a desde Dirección de Movilidad. Compañero Germán Tamayo, le hago a través de oficio, le solicito que aclare las placas, están legibles. Eso es por seguridad y por buen servicio. Demasiadas placas no se ven. Entonces, nosotros, justamente ese es el producto que tenemos que vender a nuestros clientes. La seguridad, para que nuestros clientes se sientan muy, muy cómodos ahí, estimado Leonardo.
2: Sí, yo creo que, compañeros, antes de ¿cómo se llama? De hacernos una autocrítica nosotros mismos.
1: Naturalmente, es que este es un negocio que tenemos que venderlo bien.
2: Obviamente, esto es un negocio, es como un restaurante, un cliente mal atendido o una comida fea, no llegas nunca más. Y ese restaurante va a ser por el mismo cliente decir, no vayas ahí porque ahí la comida es fea. Entonces, lo mismo pasa en el transporte, compañeros. Demos un buen servicio, demos una buena, porque eso es imagen. Vender imagen.
1: Claro.
2: Tenemos que vender seguridad. Nuestra imagen desde nuestro transporte y sobre todo la seguridad, y ahí viene el buen servicio, compañeros. Entonces yo creo que tenemos que dejarnos de esos caprichitos, de decir que a mí no me pueden decir nada. Yo creo que yo hablo por mi cooperativa. Sí, yo hablo por mi cooperativa. Y mi cooperativa, nuestro presidente actual, que estuvo aquí cuando nos tocó la revisión, nos mandó, vean, compañeros, lean el permiso de operación y estas son las cosas que no están permitidas.
1: Además que se puso también en un comunicado. Otra cosa que ayer un compañero me preguntaba, si la cooperativa es responsable de que hay algunos compañeros que por alguna situación no han podido pasar el cambio de stickers.
2: Sí, en un ejemplo te pongo, en el Ecuador mi hermana recién hizo el cambio de unidad. Le demoró demasiado en el municipio, también es un llamado de atención al municipio.
1: Sí, no, pero hay unos que no están en cambio de unidad y tienen los stickers antiguos.
2: Obviamente porque no tienen pagado declaraciones a la renta, no tienen, ¿cómo se llama?, pagado la patente, se han quedado algunos rezagados. Otros, ¿por qué? Porque los han mandado a cambiar porque tienen luces que no están permitidas. Otros han ido, ¿cómo se llama?, y no le cambian y por eso no han ido. Yo te hablo por esta situación y esto es un llamado a la autoridad mayor aquí en la ciudad de los permisos de operación cuando uno se renueva la unidad. Están demorando mucho, 15 días, 2 semanas, 18 días, y lamentablemente antes, en periodos anteriores, esas resoluciones salían máximo 4 o 5 días, Germán, y se podía tramitar los documentos. Ahora yo te cuento porque yo tengo conocimiento de algunos compañeros también que hicieron cambio de unidad, y obviamente los stickers son muy malos los que nos ponen, porque al momento de que los sacas y haces cambio de unidad, esos stickers se rompen. Y en la unidad municipal de tránsito le mandaron a traer los tickets rotos viejos para poderle renovar a los tickets nuevos. Y mientras tanto, cuando tú renuevas una unidad, obviamente esos stickers se rompen. Paga los nuevos y tienen que ponértelos. Por eso hay muchos carros que no están puestos.
1: Ah, prefieren esperar hasta el próximo...
2: Hasta que lo matricules y llegues con la matrícula del carro para poderte poner los registros municipales. Y eso está mal.
1: Claro, porque los vehículos se quedan sin identidad. Y mira, por ejemplo, eso también. Eso habrá que conversarlo.
2: Sí.
1: Para que desde Dirección Movilidad nos den un producto que valga la pena.
2: Obviamente, mira, que son tienes tu permiso de operación.
1: Quieres cambiar el sticker y se hace pedazos.
2: Se rompe.
1: Y luego tienes que hacer un trámite completo.
2: Te comento que yo hice cambio de unidad recientemente. Saqué los stickers nuevos que no estaban puestos ni un mes y se hicieron como papel bond. Se rompieron. Son muy malos. Lamentablemente hay que decirlo y yo se los digo aquí a las autoridades que es un material muy malo. Y porque antes tú sacabas los adhesivos, salían tranquilamente, calentabas el sticker municipal y salía como una mica y lo podías colocar al mismo sticker. Obviamente, ahorita se estaba en un proceso de cambio de stickers, pero póngale, pues estamos pagando, tienen pagado los stickers. Pero si no llevas el viejo, no te lo ponen. Si no matriculas el carro, no te lo ponen. O sea, ¿a qué estamos jugando? Al gato y al ratón ahí. Nosotros lo que queremos es que el carro tenga la identificación, lo que es el registro municipal, que muchos ciudadanos han optado ahorita por revisar antes de subirse a la unidad el registro municipal que está en la puerta trasera. Así que autoridades, es un pedido de algunos compañeros que están en proceso de cambio de unidad, hacer la colocación de los stickers. Obviamente, luego viene a la matriculación. Si tú vas a matriculación y no tienes los stickers, no te matriculan el vehículo.
1: Complicado el tema. Pues bien, recordarles que todavía tienen espacio para comunicarse con nosotros, para que participen también de este camisito y aceite al 2725-400. Ahora mismo tenemos una llamadita. Bienvenido o bienvenido al programa El Taxismo en la Comunidad.
3: Muy buenos días con todos ustedes. Qué agradable, interesante que es su programa. Yo los felicito.
1: Muchas gracias.
3: Yo sé que de ustedes no puede salir esto, pero yo no tengo taxi ni tengo carro. Soy feliz utilizando el bus y utilizando los taxis. Pero lo que yo veo que está mal es que siempre nos quejamos del centro de matriculación porque queremos matricular todos los años. Pero deberíamos levantarnos el pueblo a nivel nacional y quitarnos ese robo de títulos años. Yo sé que hay otros países, no sé si me equivoco, donde cuando usted lo compra, paga la matrícula y de ahí vuelve a pagar la matrícula cuando lo vende o cambia de dueño. Y aquí sufriendo por pagar cada año. Y este municipio y esta CNT, no sé, todas estas cuestiones, tener que estar rogando para pagar. Ya levantémonos y más bien fijámonos que eliminen eso y se pague una sola vez y cuando se vende el vehículo, ahí el nuevo dueño pague la matrícula. Encima que se roban el dinero. Muchas gracias, muy amable, y gracias por permitir.
1: Bueno, no nos comentó si quería participar. Gracias por su comentario, por supuesto. La verdad es que por eso es que a veces molestan estos tipos de... A mí me molestan estos tipos de feriados como el de hoy. Nosotros sí estamos aquí conversando lo que tenemos que hacer, lo que queremos cambiar, lo que queremos avanzar. Pero los señores ahorita, por ejemplo, mínimo están dormidos. Los señores empleados públicos, que son los responsables de vendernos un servicio bueno. Un servicio bueno. La matriculación, cuando hay una pregunta, ¿qué es lo feo de tener un vehículo en este país? Lo feo es matricularlo. Es increíble cómo uno tiene la disponibilidad de hacer los pagos. Yo ahora mismo que me toca matricular en septiembre, ya tengo hecho el pago ya de la matrícula, ya no le debo al Estado. Pero cuando vaya ya a hacer esas colas, se ha conversado de diferentes maneras. Yo les digo, por ejemplo, mire el cabildo, cómo se va sin pena ni gloria. Un cabildo más, que nos había ofrecido conseguir los recursos, gestionar a través de alcaldía para tener ya esta conexión propia de matriculación desde acá. No se puede, no se puede. Qué tristeza que es. Yo digo, pero ¿a dónde vamos a parar? Pero por encima de eso, Leonardo, siempre yo les digo a los ciudadanos, en algunos temas sí recae sobre la ciudadanía que esta ciudad vaya creciendo y se vaya moviendo de buena manera.
2: Sí, Germán, ya que estamos en el programa ahora hablando de matriculación, nosotros tenemos un gran problema lo que es el servicio público. Cuando tú cambias de un carro particular
1: a
2: un carro...
1: Es triste, Leonardo.
2: Mira que ya lleva 2 meses, o sea, desde que ingresó la carpeta al municipio hasta que llegue este reajuste de matrícula, que no puede matricular el vehículo. Son 2 meses. Te cuento que el carro, o sea, así está trabajando, pero es ilegalmente. Dice claro, la ley.
1: Natural.
2: Dice la ley. Y el agente, y hay un grupo de agentes de tránsito, y lo voy a decir aquí, frontalmente, hay un grupo de agentes de tránsito que se dedican
1: a perseguir esos vehículos.
2: A perseguir esos vehículos. ¿Por qué? Porque no se puede circular porque estás con placa blanca, aunque tengas tus identificativos, aunque tengas tu registro municipal, tus sellos de la cooperativa, burbuja, tienes todo. Pero se encargan de perseguirlos, hostigarlos, de decir que no puede circular y todo. Y las deudas.
1: Nosotros
2: aquí. Entonces, mira, este es un pedido para matriculación, de que también haga un poquito de autogestión, porque crean lo que ustedes están debiéndonos a nosotros. ¿Por qué? Porque nosotros pagamos nuestros impuestos y ustedes de ahí cobran. De ahí cobran.
1: Claro que sí.
2: No es que nos están vendiendo.
1: Cobran aunque hoy día están durmiendo.
2: Exactamente.
1: Tenemos una nueva llamadita. Bienvenidos o bienvenida al programa El Taxismo en la Comunidad.
4: Aló.
1: Le estamos escuchando y no se olvide de decirnos si desea participar en el cambiocito de aceite para su vehículo.
4: Buenos días. Aló.
1: Adelante, le estamos escuchando.
4: Buenos días.
1: Adelante.
4: Estoy llamando a la emisora.
1: Claro que sí, está en Radio Bacana en su programa El Taxismo en la Comunidad.
4: Ya, verás, yo tenía algo que escuché, que van a hacer un combo de exámenes, ¿no? Ahí por la emisora comunicaron y quiero saber la dirección, ¿dónde será? ¿Que vienen de Quito?
1: Creo que es en otro programita. Verá, Reina, no sé si podemos quedarnos en interno, Karinita, o que vuelva a llamar. Sí, sí podemos quedarnos en interno. Le vamos a atender por interno. Me parece que son las promociones de otro programa, pero le atendemos por interno, estimada dama, para darle la información que usted requiere. Entonces, estimado Leonardo, volviendo a esta situación, bueno, con respecto a los compañeros que están trabajando en sus vehículos aún sin poderlos matricular, yo sí quiero decirles a los 1728 compañeros que esto lo hemos conversado en mesas de trabajo con el jefe del control operativo y ellos nos han ofrecido no perseguirnos porque han entendido la realidad nuestra. Ya en la parte operativa, tú sabes que la parte de matriculación es una parte administrativa y la parte de operativa es la parte de control de tránsito, así que yo de mi parte, igual como presidente de la Unión Provincial, siempre atento y disponible para poderles ayudar. Ya no voy a permitir que ningún vehículo que está haciendo su cambio de unidad sea llevado al canchón. Vamos a hacer hasta lo imposible porque eso es lo que siempre les hemos hablado. ¿No ves que tenemos un tremendo grupo de transporte informal al que hacemos lo posible por combatir y que a nosotros nos lleven de esa manera cuando no está en manos de nosotros toda esta situación de trámites? Sí. Pero quisiera que avancemos un poquito más allá, Leonardo, porque ya que estamos hablando de nuestras responsabilidades, también ir un poquito abrazando la responsabilidad que tiene toda la ciudadanía de que esto funcione. Primero, se viene un mes durísimo de trabajo, que es julio. Poco trabajo, poca circulación, luego vendrá la temporada alta, pero también siguen los accidentes de tránsito y yo creo que a veces no es por control tanto, porque control no va a haber, no se puede controlar una ciudad con 235 agentes de tránsito, un cantón de más de 250,000, todo el cantón, y así que necesitamos educarnos, Leonardo, la ciudadanía.
2: Sí, yo creo que tanto como conductores que recibimos capacitaciones año a año, los conductores profesionales reciben capacitaciones, también la ciudadanía también tiene que colaborar también, porque hay mucho peatón imprudente.

0: Mucho peatón. Un ejemplo que me pasó antes de llegar a la bomba quemada, se le sale la niñita, se le sale de los brazos a la mamá por quererse cruzar al otro lado a verlo al papá. Justo en esos locales nuevos que había.
1: Dios mío.
0: Obviamente iba despacio y no pasó a mayores.
1: Vi algo parecido en un agente, no sé si fue de tránsito de policial, que pasó la semana pasada.
0: Sí, lo mismo, en el mismo lugar.
1: Un atropellamiento acá en la Ciudadela La Banda, no supo qué pasó. Entonces, por ejemplo, ahí, yo reviso redes sociales. Redes sociales está inundada de veneno. Parece que a veces como que se hicieron es para joder, para molestar, para botar todo el veneno que tienen las personas. Pero no ves que en las redes sociales, que mucha gente la revisa, podamos un poco ir haciendo este bloque de ser buenos ciudadanos. O sea, todo es que haga el de allá, pero nosotros no lo estamos haciendo. Yo veo que los peatones tenemos una responsabilidad súper grande para poner en orden esta ciudad, teniendo en cuenta que es, yo sé decir, el jefe de la movilidad.
0: Sí, yo creo que, Germán, el jefe de la movilidad somos todos los peatones, me incluyo ahí. Somos todos los peatones, tanto como
1: conductor. Número uno.
0: Y tanto como conductor y tanto como peatón. Tú cuando sales a las avenidas, a las calles, ahí ves, te sorprendes, ¿no? Te sorprendes porque hay mucho conductor imprudente, pero también te sorprendes porque hay mucho peatón imprudente. También se cruza en el rojo, no respetan los pasos cebra, se cruzan para cruzar al sindicato. Un ejemplo, en la avenida se ven muchas de esta situación. Por medio de la avenida, frente a la puerta del bombero, no se utiliza lo que es el paso peatonal. A veces está en verde, no les importa cruzar corriendo y viendo que el bus viene en el otro carril y se queda ahí espantado entre los medios de todos los carriles. Entonces hay que tener un poquito de, sobre todo, de prudencia. Prudencia.
1: Podemos empezar por ahí, sí. Por acá nos escribe: buenos días, mi nombre es José Guaycha. Por favor, deseo participar en el cambio de aceite y la dirección de la lubricadora queda en la avenida Los Paltas y Onas. Compañero José Guaycha está participando. Él parece que ya pegó también un desayuno, me parece. Sí, y qué bueno que puedan participar. Por acá nos escribe también, hoy hay cambio de aceite. Marisol Tamayo también dice: deseo participar, es mi hermana, un saludo, hermana. Gracias por estar en sintonía de nuestro programa. Nos vamos a la pausa y regresamos para seguir conversando en los últimos minutos en este su programa, El Taxismo en la Comunidad, y siempre felicitándoles a todos los que están trabajando, empezando por nuestros compañeros de la Fuerza Amarilla, que les llamamos. Así es que este día de feriado, naturalmente, es para trabajar mucho más, porque eso es lo que necesita nuestro país.
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1: Estamos de regreso en su programa El Taxismo en la Comunidad. A ver, Leonardo, vamos a ver cuáles son las personas que están participando hasta el momento en para el cambiecito de aceite en la lubricadora Los Paltas,
0: sí, por favor. Bueno, ahí tenemos la dirección de lubricadora Los Paltas, ahí en la Paltas y Onas. Los que se han apuntado, los que han participado para la para el cambio de aceite que lo brinda lubricadora, es la señora Mónica Medina, Adolfo Muñoz, Henry Luzuriaga, Julio Andrade, Julio André, Segundo Pucha, Luis Brito, María Elena Serpentie, José Huaycha, Marisol Tamayo y Omar Moncada.
1: Omar Moncada también nos escribía por acá que está deseaba participar. Muy bien, así que todavía tenemos, vamos a habilitar igual los teléfonos, si hay algunas personitas que todavía quieran participar en este sorteo de este camisito de aceite, al 2725-400 o al 0999-434095 para que puedan ganarse este cambiecito de aceite. Entonces, Leonardo, tenemos que seguir distribuyendo las responsabilidades para que esto funcione bien. Un poquito olvidándonos del control. No se puede. Anoche mismo, en plena celebración de este partido muy bonito que nos alegró, pero que sí nos estamos excediendo en celebrarlo, yo me estaba discutiendo ahí con un grupo de conductores que estaban libando en plena calle ahí en la Salle, o sea, haciendo doble carril, un tráfico terrible. Entonces, yo me doy cuenta que nos falta tener un poco de empatía, un poco de disciplina entre ciudadanos, pero antes tenemos una llamadita. Bienvenido, bienvenida al programa El Taxismo en la Comunidad.
5: ¿Cómo está? Muy buenos
1: días. ¿El nombrecito?
5: Luis Espinosa.
1: ¿Desea participar?
5: Sí, para participar por el cambio de aceite de la lubricadora Los Paltas.
1: ¿Dónde queda la lubricadora Los Paltas?
5: En la Paltas y Onas.
1: Paltas y Onas. Muy bien, está participando. Muchas gracias.
0: Está participando también.
1: Está participando. Por ejemplo, Leonardo, ahora mismo, cuando ya se está hablando un poco de tecnología, yo veo en las redes sociales, todo mundo dice quieren más tecnología, quieren sacarnos, quieren robarnos. O sea, casi como que somos un país que si nos dicen blanco, no, verde tampoco, negro tampoco, casi como un concejal que hay aquí que me da gusto que él no le gusta absolutamente nada, pero es un discurso pero espectacular, como para irse de feriado mismo todo en este día.
0: Sí, yo creo que mucho más allá también de eso, Germán, hay compañeros, cualquier ingeniero que tome las riendas de este nuevo proyecto de las cámaras de seguridad y todo esto, yo creo que también tenía que, ¿cómo se llama?, hacerlo con un poquito de estudios. ¿Por qué? Porque hay veces son los cobros, son mucho. Y eso es lo que molesta. Un ejemplo, pues lo que tenemos arriba en Buenos Aires, con estos, la clase de taxímetros que todavía, que solo el ingeniero lo tiene el programa, obviamente hay veces los cobros son un poquito muy excesivos, porque si vas a otro lado, pues los cobros son un poquito menos, y obviamente es lo que nos da, le daña al socio. ¿Por qué? Porque la situación económica para el transporte amarillo, Germán, está un poquito bien complicada, al menos los que mantenemos con carros todavía a combustión. Obviamente cuando tú vas a la gasolinera te espantas en poner 20, 22, 25 dólares de gasolina, ¿no? Entonces eso es lo que nos está, ¿cómo se llama?, perjudicando, y mucho más allá de eso, sea que sean los precios sean un poco accesibles, como te digo, es lo que el socio pide, y siempre se ha pedido en todas las asambleas que uno sea dirigido de alguno de los socios. Otros pues optan mejor por sacar y haber devuelto las cámaras hace tiempo, y hoy en día pues nos ha tocado desinstalar, y también con unos cobros que a los compañeros no les parecía justo, ya por la situación que tenemos ahora mismo.
1: Claro, esa parte. Quisiera hacer un pequeño repasito también a las responsabilidades de nuestros pasajeros que no están exentos. Siempre les estamos pidiendo, primero, que se descarguen el aplicativo TSL, para que así no permitan que nuestros vehículos circulen demasiadamente vacíos, podamos estacionar en un sitio y atender sus pedidos. y de esa misma manera seguir en este frente que estamos haciendo de no mover las tarifas. Nos hemos propuesto esto, ojalá nos acompañe ya en este próximo mes la caída del combustible. Estamos entendiendo nuestro negocio de alguna manera.

0: Tu documento, preguntémosle al ChatGPT cuáles son nuestros derechos, nuestras obligaciones. Vamos a ir con la última llamadita ya, la última llamadita.
1: Sí, antes de la llamada tenemos también la participación de un compañero fiel oyente, también Jorge Cabrera, que también quiere participar, ya que es vecino de la lubricadora.
0: Vive Jorge en el barrio Cabrera, sí. Está participando, compañero Jorge Cabrera. Tenemos la última llamadita. Bienvenido, bienvenido al programa El Taxismo en la Comunidad.
2: Muy buenos días con todos ustedes. Yo soy un usuario que realmente ocupo mucho el bus y el taxi. Y aparte de eso, como usted comenta, del peatón. ¿Sabe por qué yo me he dado cuenta que el peatón interrumpe mucho o los reglamentos de la peatonización no las utiliza? César, primeramente, yo espero que ustedes sean conscientes en los barrios, porque los inspectores del municipio, yo no sé qué tienen estos señores inspectores, donde últimamente han permitido que los ciudadanos y las constructoras hagan veredas con rampas que las personas que no tenemos discapacidad no podemos caminar. Entonces ahora nos toca caminar por las calles, es increíble. Concejales, inspectores, o sea, ya se les ha manifestado, se ha hecho la queja. Es increíble. Y otra cosa que les voy a aclarar a ustedes, que tal vez porque la gente no utiliza esos sistemas electrónicos para pagar el taxi y todo. ¿Sabe por qué? Porque ahora estamos dedicados, muchas personas, a manejar el sistema educación financiera. Y estos banquitos, estas financieras a nivel nacional, con estas aplicaciones, claro, les afecta mucho a ustedes. Pero ¿sabe cuál es el problema? Que es la mejor manera, así como las tarjetas de crédito y las de débito, es la mejor manera de que la persona, el cliente, se gaste más rápido el dinero, porque lo tiene el dinero en el celular. Y a los 15 días ya la gente sin dinero acude a las financieritas a de alguna forma pedir un crédito porque eso les conviene. Muy amable, muchas gracias.
0: Gracias por su llamada. Muy bien, respetables criterios, eso es así, ¿no? El mundo es demasiadamente diverso. Vamos a ir, le voy a pedir a Leonardo, mientras yo acá hago un repasito acá, le voy a pedir que nos ponga en desorden todos los amigos que están participando, les pongo un numerito ahí en desorden, para ver, como nuestro invitado sí ha tenido feriado para este día, para ver si les voy a dar la suerte hoy día. Ya tengo pensado el número que va a ganar, aunque no sé de quién se trata. Pero siempre aquí vamos a darles la suerte. Hasta eso, mientras el compañero Leonardo pone en desorden el numerito ya para hacer el sorteo del cambiecito de aceite en lubricadora.
1: ¿Del uno al...?
0: No, los números que hayan. Anda, ponle el número en desorden, hasta donde llegues.
1: Ya.
0: Muy bien, pone ahí 1, 2, 3, 4, 5, 6, en todo desorden. No en el orden que llamaron, sino en el desorden, para que se pueda... hacer el sorteo de una manera justa. Mientras tanto, pues les pedimos a nuestros pasajeros, siempre, por favor, cuando tienen un billetito duro, avísenos con anterioridad. Cuando van a pagar con banca electrónica, por favor, carguen su banca antes de llegar a su destino. Les pedimos también que no se alimenten en nuestras unidades. Qué desconocimiento, llegan y parece que estuvieran en el restaurante, llegan con el plato en la mano. Todos esos temas son parte de la buena movilidad y de la buena educación. Los vamos a seguir trabajando. No discutan entre pasajeros, a veces a uno lo distraen con sus discusiones y todo eso. Me dice Leito si ya tienes, porque ya estamos,
1: sí,
0: sobre el tiempo.
1: Estamos listos.
0: Ya, ¿cuántos están participando?
1: Tenemos
0: del 1 al
1: 11.
0: Del 1 al 11. Vamos a hacerlo rapidísimo. El número que voy a eliminar primeramente va a ser el 3. ¿A quién corresponde?
1: El número 3, Adolfo Muñoz.
0: Vamos a eliminarlo al número 11 también. ¿A quién corresponde?
1: Omar Moncada.
0: Omar Moncada eliminado. Y vamos a darle la suerte al número 8.
1: El número 8.
0: ¿A quién
1: 8...
0: corresponde? ¿A quién corresponde?
1: José Guacha.
0: José Guacha, por Dios, don José. Demasiadamente, yo creo que se está haciendo todas las semanas las limpias. Estimado José Guacha es el ganador del cambio de aceite para esta semana. Qué bueno, Yo no me gano ni comprando, a veces ya no me quieren
1: y
0: servir.
1: Y el más ganador, no, tampoco llamo hoy día, que también tiene mucha suerte.
0: Les agradecemos, esperamos en una próxima oportunidad, así es que

0: Invitarles, salgamos, tenemos el taxi más barato del país, sí. Estamos para atenderles en este día, para llevarlos a los diferentes eventos que tenemos. Feliz fin de semana, si van a conducir, no bebidas alcohólicas, si quiere llegar pronto a su destino, conduzca lo más despacio posible. Saludos.
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0: Muy buenas tardes, bienvenidos a este su espacio de noticias y opinión, Voces Disidentes, que se transmite a través de Radio Bacana 100.5 FM y a través de las distintas plataformas digitales. Les comentamos o les recordamos que usted nos puede seguir a través de todas las redes sociales. Estamos como Radio Bacana 100.5 FM en Facebook, Instagram, TikTok, X y YouTube. También puede escucharnos a través de Online Radio Box, TuneIn y MyTuner. 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Los teléfonos de contacto, el 2725400, el 0999-434095, disponibles para que usted se pueda poner en contacto con nosotros. Es importante pues también comentarles de que este día ha sido declarado como feriado, pero desde acá, desde nuestro espacio, desde nuestra radioemisora, pues hemos tomado la opción de poder trabajar, poder llevarles a ustedes todas las incidencias, todo lo que ha pasado desde ayer pues hasta el día de hoy. Así que acá vamos a trabajar normalmente, todos los programas van a ver, va a venir Tribuna Abierta, luego nuestro compañero José Daniel con Visión Estelar y pasada las 6:30, Verdades y Decisiones con el doctor Jorge Reyes Jaramillo. Vamos a saludar de inmediato a nuestro compañero de labores, Juan Pablo Montoya. Juan Pablo, muy buenas tardes.
1: Buenas tardes, Karinita, buenas tardes a todos nuestros amigos que sintonizan este espacio informativo de opinión, Voces Disidentes. Hoy día viernes 26 de junio, todos los ecuatorianos ayer tuvimos con una

0: buena noticia. Tuvimos una alegría tras el triunfo de nuestra selección frente a una gran potencia como es Alemania. Según las estadísticas, que obviamente ya vendrán los compañeros de Tribuna Abierta a decirlo, creo que es el tercer país de la Conmebol en ganarle a Alemania en un mundial, en una fase de grupos. Tuvo Brasil, Argentina y ahora nuestro país también, que no se queda atrás, Karina.
1: Me parece que es el primer país sudamericano.
0: No, Brasil le ganó en una final a Alemania en el mundial del 2002. Argentina también, y Ecuador es el tercer país de Sudamérica de la Conmebol en ganarle a Alemania en un mundial como tal, Karina.
1: Vamos a averiguar. Bueno, en todo caso, sea lo que sea, igual hemos ganado. Hemos ganado, pues obviamente, y para todos, para que vean quiénes son los alados.
0: Sí, dijimos ayer, nada de pantallas, por favor. Y bueno,
1: nada que ponerse el uniforme de tránsito para hacer campaña.
0: Algunos candidatos, precandidatos, pues que salían con sus pantallas. Y bueno, ahora pues no pudieron, porque primero estaban entre semana, creo que era un poquito complicado también. Pero bueno, al final del día hubo una alegría para todos los ecuatorianos. Bueno, mucha gente en los estadios estaban con tanta emoción que se pusieron a llorar, y más aún cuando pusieron un himno de música ecuatoriana como Nuestro Juramento de Julio Jaramillo, sí, que también les llegó al corazón a todos los que estuvieron presentes en este estadio, que se va a jugar, a propósito, ahí se va a jugar la final en el Estadio de Nueva York. Entonces, imagínate, Ecuador fue local, hubieron muchos ecuatorianos, y bueno, ahora sí esperar con quién nos toca, que puede ser con uno de los anfitriones, que es México.
1: Sí, podría ser.
0: Podría ser, ¿no?, con México o Inglaterra, a esperar.
1: A esperar hasta mañana. El sábado se decide, obviamente, todo este tema, ¿no?, de contra quién nos toca. De igual forma, pues, hay que desearle suerte, porque con el equipo de ayer, con lo que mostró el equipo ayer, es clarísimo que le podemos ganar a cualquiera, ¿no?
0: Así es.
1: Clarísimo, pero jugando como jugaron ayer.
0: Ah, sí.
1: Con esas ganas, con ese ñeque que le metieron, ¿no? Pese a que, contra todo pronóstico, porque con árbitro y todo, igual ganamos, ¿no? Con árbitro y todo.
0: El primer gol debía haber suspendido, pero bueno.
1: Sí, así es, lamentablemente el fútbol, ¿no? Hasta en las mejores familias pasa eso. De todas maneras, la felicitación, obviamente, para todo el cuerpo técnico, para los jugadores, para cada uno de ellos, y que sigan conservando, pues, esa humildad, ese coraje y ese cariño con el que salieron ayer, ¿no? El triunfo no solo es de ellos, sino es de esos 18 y un poquito más de millones de ecuatorianos que somos parte, pues, de este país, ¿no? Y obviamente para toda la comunidad migrante que estuvo allá presenciando este partido y viviendo esta alegría tan grande que obviamente la sentimos todos, y la sintió aún más el señor presidente, ¿no? Pues él dijo, estoy feliz, así como decía Lazo, ya que vamos a dar feriado.
0: A mí se me sorprendió eso del feriado, sí, la verdad. Sí. No creo que estamos en momento como tal. Bueno, para el sector público, bueno, que ellos tienen pues su sueldo
1: fijo,
0: pero creo que para los que estamos dentro de la empresa privada, para los emprendedores, yo creo que parar un día cuando ya tenías planificado muchas cosas sí te afecta muchísimo.
1: No, y afecta también a la parte pública, ¿sabes? Porque mire, el tema de las escuelas. En las escuelitas, por ejemplo, hoy en las instituciones educativas habían juntas de curso, claro. Además tenían clausura ya de año. Imagínense todo lo que programaron, porque obviamente cuando se hace clausura de año siempre se suele hacer, bueno, en el San Francisco le decimos compartir, ¿no? Pero siempre se suele hacer este tema de una comidita, algo para poder compartir con los alumnos, porque hay quienes, por ejemplo, están en octavo, se retiran de esa institución, se van a otra, o para los mismos chicos que están en primero, en segundo, en séptimo, en octavo, en cualquiera, o sea, hoy tenían en su gran mayoría el tema de esta clausura, ¿no? Ha sido suspendida y obviamente ahora van a clausurar el año el lunes 29 de junio. Pero en cambio hay un perjuicio ahí porque ya se tenía planificado, aunque otras instituciones educativas, de lo que nos han comentado, pues habían optado por decir, bueno, vamos a hacer lo que teníamos planificado, pero no vengan con uniforme, porque
0: claro, o sea,
1: está bien complicado, de verdad.
0: Cuando clara muestra de que no estamos planificados como gobierno tampoco, y que se iba improvisando en el camino, parece, ¿no? Pero bueno, creo que le ganó la euforia al señor presidente y dijo, vayan y hagan
1: mañana feriado. En todo caso, ayer era el feriado, así como el municipio de Loja dio feriado ayer, solitos dijeron, vamos a darles feriado a nuestros trabajadores de oficina.
0: No, porque para los trabajadores, le iba a decir,
1: para los obreros no hubo,
0: a los técnicos, a los operativos no hubo, ellos siguieron, y de hecho hoy día también siguen, según el comunicado, ellos siguen trabajando, y bueno, al final del día ellos son el motor que manejan a esta institución, porque si no hay... A ver, ¿cuáles son los objetivos o cuáles son los principales, lo que hace el municipio, los servicios que da el municipio, el tema agua potable, el mantenimiento de vial, esos son el motor como tal? Y al final, si ellos no están, pues no hay ese funcionamiento, no hay ese servicio. Y ellos son los que sí, y en algunas ocasiones son hasta los que no son tan tomados en cuenta como deben de ser, son los que al último siempre les dejan cualquier cosa para el último. Y bueno, hasta siguen luchando a veces por sus mejores derechos y no son tratados como se lo merecen. Tanto con el tema de higiene, porque ustedes recordan, después de cualquier concierto, después de cualquier fiesta, de desfile, están los de higiene ahí, siempre hasta el final. Después del ahora que se nos avecina ya mismo el tema de la Avenida de la Virgencita, igual ellos están después. Sí. Recogiendo todo lo que son los escombros que dejamos los ciudadanos. Luego también, después del desfile del Festival de Artes, ellos están hasta el último para poder dejar limpia la ciudad. Y no son tomados en cuenta ni reconocidos como se lo debe hacer.
1: Sí, es verdad. Ellos en realidad tienen el trabajo más sacrificado, porque mire, mientras ayer a los funcionarios de oficina les dijeron vayan nomás a sus casas después de las 2:30, los trabajadores, al menos quienes se dedican al tema de recolección de basura, tuvieron que seguir trabajando.
0: Por supuesto.
1: Tuvieron que seguir trabajando, ¿no? Y por eso decíamos nosotros, es a veces injusto todo este tema, ¿no? Porque justamente ellos son quienes mantienen limpia la ciudad, quienes nos dan agua, y a ellos sí en algún momento deberían reconocerlos, no un reconocimiento de papel, no una hoja, no una cartulina impresa, sino más bien un reconocimiento de otra manera, ¿no? De pronto ayudándoles con el tema de bonos, no sé, alguna situación que se les pueda entregar, porque la verdad que sin ellos el municipio no funcionase, ¿no? Sin ellos no funciona nada, ni tuviésemos la ciudad limpia. Así que pues obviamente un saludo y un reconocimiento para ellos, que día a día pues están trabajando, ¿no? Y ellos sí saben por qué se tiene que sacar adelante un país, y lo hacen, dicho sea de paso, pues en cualquier momento, a cualquier hora, incluso cuando hay esos temas de complicaciones en el tema de agua potable, por ejemplo, son quienes están hasta la madrugada, y encima de eso van, duermen un par de horas y regresan.
0: Y la misma cuadrilla tiene que regresar, porque no hay el personal adecuado, sí. O sea, no hay más personal para que vaya y les dé coja la posta en ese tema.
1: Sí, tenemos una comunicación, buenas tardes.
2: ¿Aló?
1: Lo escuchamos, adelante.
2: Sí, buenas tardes. Vea, ustedes están haciendo un comentario sobre el feriado que ha dictado el señor presidente. Qué pena, en realidad, cuando nosotros somos un país, una ciudad, se aloja, que requiere salir adelante con la producción, y no solo tanto con eso, el municipio, mire, cierra las oficinas, y bueno, ¿dónde está la recaudación en algunos trámites? Se necesita salir. Eso está mal. Perdónenme con todo respeto, pero yo pienso que las autoridades con esa euforia, está bien, el país quizá en el asunto deportivo ganó un buen partido, pero no es para cerrar las puertas. ¿Y dónde está la producción? Entonces, ¿quiénes vivimos de la profesión, de la producción para comprar insumos, hacer trámites, edificios cerrados? ¿Qué se puede decir? Y nos quejamos de la situación económica. Perdónenme, pero yo en lo personal no comparto, por supuesto, respeto las demás situaciones, pero yo creo que hay que pensar muy bien para coger esas cosas. No se las coge con euforia y no se piensa con el corazón, sino siempre hay que pensar con la cabeza. Buenas tardes.
1: Sí, verdades. Muchísimas gracias, doctor, por su participación. Muy bienvenido su aporte también, porque imagínense, por ejemplo, solo el caos que va a haber el día lunes en el centro de matriculación vehicular. ¿Por qué va a haber un caos? Claro. Si ya había en esta semana nuevamente un caos, el lunes va a ser peor. Va a ser peor porque, por último, este es el último mes en el que se pueden matricular los del dígito 1. Entonces, es una cosa terrible, la verdad, pero bueno, en todo caso, pues, ¿qué podemos hacer nosotros? Obviamente, tampoco es que tiene la culpa los funcionarios del municipio o los funcionarios del MID o los funcionarios públicos en general, ¿no? Porque a la final es una disposición que viene de arriba y obviamente se tiene que cumplir, al menos en el sector público. El sector privado, pues, aunque decía ahí que se acojan, pero pues el que quiere lo puede hacer, el que no, pues obviamente simplemente no lo hace y ya. Le leo un mensajito, dice: los obreros seguimos trabajando, para nosotros no hay descanso, solo para jefes hay vacaciones, a la final los obreros les trabajamos por ellos. Eso es justamente lo que decíamos, querido, claro, querido amigo, por eso es que es lo que decíamos, ¿no? Que el tema es bastante injusto, bastante injusto, claro, para ellos.
0: Y habíamos dicho que toda la parte operativa, acabo uh-huh. de ver por la calle Céntricas, estaban también realizando un operativo los de LUCOT, por ejemplo, el tema netamente motos, si no me equivoco, que estaban realizando, si llevan casco, las matrículas, si llevan más de dos personas. Volvemos a insistir, todo el tema operativo, todo el tema de obreros, siguen trabajando en el municipio desde ayer mismo. Solo la parte administrativa se dio sus vacaciones, como también sucedió en algunas instituciones del Ejecutivo, ya como usted dice mismo, Karinita, pues ellos también no pueden hacer nada, ven una disposición y lo tienen que cumplir, pero yo creo que no estamos, como habíamos dicho desde un principio, no estamos como país para darnos cada rato estos feriados, uh-huh. que sí afectan.
1: Sí, permítame la comunicación, buenas tardes.
3: Buenas tardes. ¿Verdad? Yo no es que quiera dañar las opiniones de los señores que han intervenido, pero para mi criterio muy personal, yo pienso de que hay situaciones que en realidad sí deben festejarse. Mire que los alemanes que nos creen a nosotros de segunda, tercera o de cuarta, haberles ganado a ellos, oiga, ¿por qué no podemos festejar? Si muchas veces cuando tenemos una fiesta hogareña, botamos la casa por la ventana. ¿Y por qué ahora que le demostramos a Europa que en Ecuador hay gente valerosa, por lo menos en el deporte? Yo creo que sí es justo haber suspendido las labores. Y más que todo, si es que verá, por si acaso, si es que así es la suerte o Dios o lo que sea, nos permite llegar a semifinales, Dios quiera la final. Yo creo que una semana de suspensión de labores sería corto. Muchas gracias.
1: Bueno, pues cada quien tiene su manera, claro, de pensar, ¿no? Pero, hombre, hay muchas cosas que sí van a complicar haber dado este feriado. En todo caso, ayer tenía que haber dicho, bueno, vamos a suspender la jornada para que puedan salir a ver los...
0: Como le digo, Karinita, hay muchas empresas, uh-huh. temas privados que planifican sus actividades. Sí. Y obviamente lo público, uh-huh. no se diga. O sea, claro, tienen planificado y de un rato al otro, no hay trabajo. Sí. Entonces, ¿qué va a pasar?
1: Y la mejor manera de celebrar, creo yo, es demostrándole también al mundo de que las cosas tienen que seguir adelante, pues sí, para sacar un país adelante necesitamos trabajar.
0: Como usted lo dijo, el día lunes veamos qué va a pasar en matriculación, que es un tema que, sí, que hasta este mes creo que los del primer dígito, sí, ya y se hasta acaba. Este, ¿qué va a pasar ahí? Pero bueno, son las decisiones que toman los que nos están gobernando y nosotros tenemos que acatar con esas disposiciones, bueno, gracias, en el sector público como tal.
1: Sí, bueno, y a pesar de tantas malas noticias, cada día los ecuatorianos nos levantamos con el firme propósito, pues, de seguir adelante, ¿no? Y de demostrarle al mundo entero de que las cosas funcionan cuando se trabaja más, ¿no? Vamos a ir a la pausa, regresamos de inmediato. Ventajosamente nos suspendieron nuestros invitados, entiendo de que están por llegar también. Así que les tendremos una importantísima entrevista, obviamente en el ámbito político, porque ya se acerca también todo este cierre de primarias y pues se están ya calentando motores para cada una de las listas, ya se están conformando también, así que veremos qué pasa en estos días, porque me parece que es hasta el 2 de junio nada más que tienen el tema de las primarias y con eso pues ya podremos saber quiénes son las y los aspirantes a las diferentes dignidades. Vamos a ir a la pausa, regresamos de inmediato.
0: Regresamos.
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0: Amigos de Radio Bacana, seguimos en este espacio informativo de opinión, voces disidentes, cuando son las 12 horas con 20 minutos. Me acompaña en este espacio el ingeniero Darío Loja. Él es aspirante a la prefectura de Loja, con quien vamos a conversar de algunos temas detallados en su gestión. Darío, buenas tardes, bienvenido a este espacio.
11: Buenas tardes, Juan Pablo. Buenas tardes, Karina. Permítame agradecerles a ustedes, a quienes hacen Radio Bacana 100.5 y por su intermedio a todos quienes sintonizan la radio, quienes nos siguen por las redes sociales. Gracias por esta bonita oportunidad de conversar acá ya en los estudios de la cabina, de poder dialogar y de poder ir informando algunos temas. Qué bonito el poder compartir con ustedes. Qué gusto.
0: Darío, con las adelanto las elecciones para noviembre de 2025, pues con ellos se fueron a
1: 2026,
0: perdón, se fue cambiando algún temas en el calendario electoral. Uno de ellos es el tema de las primarias, que se va a realizar del 2 de julio, perdón, 28 de junio hasta el 2 de julio. ¿Cómo avanzamos en ese tema, Darío?
11: Bueno, lo primero que les comento es que nosotros desde el año anterior venimos trabajando en la construcción de una propuesta de desarrollo provincial. Debo comentarles que nos ha ido bastante bien. Intentamos que esta participación no sea una participación resultado del quehacer de una organización política, sino que intentamos que sea el resultado de un diálogo y de un consenso ciudadano. Empiezo este tema porque les debo comentar que realmente la expectativa del pueblo de Loja, la expectativa de la ciudadanía es muy alta por la situación problemática en la que nos encontramos atravesando como provincia. Lo que a nosotros nos pasa en nuestro territorio es un asunto que nos debe llamar realmente a la reflexión profundamente, porque realmente las dificultades que tenemos están ahí y uno no ve la esperanza en las autoridades para que eso se pueda resolver. Y un indicador de aquello es, por ejemplo, lo que está pasando con el cierre de la frontera, lo que está pasando con el paso lateral de Loja, lo que está pasando con la conclusión en la construcción del cuarto eje vial. Otro indicador es la migración permanente de nuestra gente, sobre todo de nuestros chicos, de nuestras mujeres, uh-huh. Yo les decía, de nuestros padres, que tienen que seguir migrando de una manera mayoritaria de nuestra ciudad. Y a esto ustedes tienen que sumarle el hecho de que las condiciones económicas de nuestra gente, de manera especial de la gente que depende de su trabajo en agricultura, que depende de su trabajo en la manufactura, realmente ha ido decreciendo. Y con esto ustedes inmediatamente configuran. Históricamente nosotros como provincia, como ciudad, siempre nos jactábamos y decíamos, Loja es la capital de la región sur del país. Y lo hablábamos con mucho entusiasmo, con mucha alegría y con mucho regocijo. Inclusive siempre hablábamos de la necesidad imperante de que nuestras autoridades son decisorias en la toma de decisiones que se dan a nivel nacional. Pero hoy, más que nunca, el centralismo se ha hecho presente a tal punto de que la mayoría de decisiones que se toman dejan de lado la realidad nuestra. Hay una especie de temor de nuestras autoridades porque no se hace, no se actúa respecto de estos temas. El municipio trabaja por su lado, la prefectura trabaja por el suyo, los delegados de la presidencia de la República con gobernación y coordinadores trabajan por su lado, y estamos en una carrera donde cada quien intenta por su lado, intenta por su sector, por su espacio, salir ganando, lucirse más. Y lo más grave es que estamos trabajando en una lógica donde generamos inmediatamente toda una línea de ataque permanente, uh-huh. El ataque del uno con el otro, del otro con el otro. Entonces nosotros cuando empezamos este proceso, la mayoría de la gente, de manera especial los jóvenes, cansados de todo este tema, nos decían, miren, trabajemos juntos, pero les pedimos por favor que se dejen de pendejadas. Y se dejen de pendejadas porque eso no está bien. ¿Ya a dónde vamos a parar desde esta manera? Entonces, con esa expectativa, con ese entusiasmo planteado desde el reclamo propio de la ciudadanía, de estos sectores que ven cómo la situación está tan complicada, es que nosotros hemos generado un bonito proceso de diálogo. Y lo digo bonito porque no han sido solamente los delegados de los partidos ni de los movimientos políticos, sino que han sido delegados de los colectivos, de las organizaciones, de los distintos espacios quienes se han adherido a esta propuesta. Y en atención al cronograma establecido por la Delegación Provincial Electoral, en atención al cronograma nacional, nosotros tenemos las primarias de nuestra organización este día domingo 28 de junio, va a ser a partir de las 10 de la mañana en el Coliseo, perdón, en el Coliseo del Instituto Tecnológico Juan Montalvo. Planeamos que sea un evento muy colorido, con mucha alegría, de mucho entusiasmo, pero al mismo tiempo de mucho compromiso. Tal como está configurado el escenario, las organizaciones políticas tienen que estar, tenemos que estar los actores políticos muy pendientes de las letras chiquitas, de los reglamentos, de los instructivos. Claro. Porque cada día estos detalles son mucho más estrictos. Ya no solo es el tema de que tú tienes que cumplir con el porcentaje de equidad. Ya no solo es el tema de que tú tienes que cumplir con el porcentaje de jóvenes. Ahora, si tú por A o B motivo te equivocaste, no hiciste bien y fallaste en el cumplimiento de estos dos indicadores, no te dan las 48 horas para que puedas ir a subsanar, sino que inmediatamente te quedas sin esa lista de candidaturas. Entonces, son detalles que yo les he dicho a los compañeros, estas son las reglas, así está dada esta participación, esta ley electoral, vamos a procurar cometer la menor cantidad de errores para realmente hacer bien las cosas. Entonces, un primer momento es este que vamos a vivir este día domingo con mucho entusiasmo, que les invito a ustedes y a la ciudadanía, pero de ahí queda abierto el tema de alianzas. Queda todavía abierto el tema de alianzas, si no me equivoco, hasta el 18 de julio.
1: Sí, ingeniero, permítame, por favor, ojalá nos haya tenido paciencia la persona en la línea. Buenas tardes. Por eso digo que ojalá nos hubiese tenido paciencia. No, tuvo paciencia, repita la llamada, por favor. No podemos interrumpir deliberadamente, ¿no?, al invitado en este caso, pero sí es importante, pues, poder contar también con la participación de nuestros oyentes, ¿no? Es importantísimo también, pues, del hecho de que se desarrollen justamente estas partes, que es parte de la democracia, justamente el tema de las primarias. Y no sé, ingeniero, la lista es del APLA, ¿no? Usted va a participar por el APLA, no sé si hay otra lista más o usted va a ser el único precandidato, ¿cómo se están manejando en ese sentido?
11: Vamos a participar por el APLA, las uh-huh. primarias son del APLA, uh-huh. pero como les decía, de que todavía queda abierto este plazo para el tema de las alianzas, yo estoy prácticamente convencido de que vamos a lograr estructurar una serie de alianzas en cantones y a nivel ya de la provincia. Yo espero y aspiro a que todo lo que hemos venido trabajando se logre concretar en este ejercicio.
1: A la alcaldía, no sé quién Loja, cómo están, a quién van a apoyar, a alguien o van a sacar un candidato.
11: Les comento que el tema de las alcaldías es un asunto que lo estamos definiendo en las alianzas uh-huh. con los distintos actores. Por ejemplo, voy a darles un nombre en este momento porque saben que es complicado esto. Sí. Ahora en este proceso electoral estamos viviendo una situación que yo no sé si es que solo yo lo voy a decir ahora o se lo vivió ya en otro momento, pero hay una especie de
1: cacería.
11: No lo quise decir, pero ya que usted lo dijo, entonces un poco
0: el evidente y la ciudadanía ya se da cuenta.
11: Al que yo lo veo que esté participando por ahí, ya inmediatamente empiezo a tratar de ver cómo hago para que no pueda participar. Entonces, saben que estamos teniendo cuidado en todos esos detalles porque uno, lo que nos enseñaron en casa, Karina, Juan uh-huh. Pablo, ciudadanía, lo que nos enseñaron en las aulas del colegio, ¿se acuerdan? En las aulas de la escuela, cuando decían que elijamos a nuestros representantes para la directiva del grado, sí. y nos enseñaban que lo hagamos con alegría, con democracia, sin tener miedo, más bien con mucho entusiasmo, parece que hoy se ha perdido, sí. parece que hay miedo, parece que hay inclusive un poco así de esta situación de persecución y más. Entonces, tratamos de manejarlo con muchas pinzas, Karina, Juan Pablo, porque queremos que no se entorpezca este proceso. Claro. Uh-huh. Que queremos que no se entorpezca.
0: No, les pido empadronados en otro cantón.
1: Les pido y eso también, si revisó usted la página del CNE para ver si es que vota aquí, porque hasta eso lo hicieron a Jorge Yunda.
11: Tengo solo todo el certificado ahí, listito.
1: Mejor que bueno. Permítame la comunicación. Buenas tardes.
8: Muy buenas tardes al candidato Darío Loja y a los señores periodistas que están en la radio Bacana. Oí que decía que están emigrando los lojanos de aquí a otras provincias. Sí, yo soy un primerito que voy a emigrar a otras provincias del oriente porque el negocio no vale de nada aquí.
1: Ya, perfecto, amigo, perfecto. Ahora, no sé, ¿y en la viceprefectura, estimado Darío?
11: Solo quiero contestar el datito del compañero. ¿Sabe que Karina y Juan Pablo estuve en Zapotillo? Hace 2 semanas. Y ahí en el castillo de Zapotillo, que ustedes le ubican, ya. hay un señor que tiene un emprendimiento. Ya. Él vende las artesanías, la miel de abeja, el vino zapotillano, los sombreritos, varias cosas más. En la línea de lo que acaba de decir el ciudadano, este amigo dice, ¿sabe qué? Los fines de semana estoy vendiendo máximo, $25 el fin de semana. El año anterior sí tenía la posibilidad de vender entre $80 y $100. Y créamelo, me dice amigo, que no solo es el problema nuestro. Esta misma dinámica le está pasando a la gente de los restaurantes, a la gente de los hoteles y a la gente del transporte. Uh-huh. Y él cuestionaba un poco la situación, a lo que se cerró el puente fronterizo en Zapotillo. Y él decía, la mayoría de los turistas que vienen acá fundamentalmente son los de la parte norte del Perú. Entonces, lo que acaba de plantear el amigo en el hilo telefónico es una realidad que me parece claro, que hay que ponerle mucha atención, porque este tema es un tema que si no nosotros no lo abordamos con mucha responsabilidad, no vamos a lograr salir. En el caso de la viceprefectura, Karina, les invito el domingo a las primarias para que ustedes puedan tener ahí identificado el perfil de la compañera. Las primarias serán con la viceprefectura. Se pasarán y se hará público el binomio, el cual participará. Les anticipo el perfil. Es una compañera ambientalista.
1: Ya.
11: Está vinculada mucho en el tema de la defensa del agua. ¿Por qué hemos tomado esta decisión? El Plan Nacional de Desarrollo establece que para el 2050 la provincia de Loja, al igual que la provincia de Zamora, que la parte alta de la provincia de El Oro, que el cantón Ponce Enríquez y el cantón Cuenca, que al igual que toda la zona de Buenos Aires en Imbabura, sean la mina del Ecuador y sea el primer producto de ingreso del recurso económico al presupuesto general del Estado. Nosotros, Karina, Juan Pablo, no somos una provincia que ha tenido una vocación minera. No lo somos. Más del 60% del territorio provincial está concesionado al tema minero. Nosotros somos una provincia de agricultores. Somos una provincia del conocimiento. Tenemos un reconocimiento por nuestros productos culturales. Nos preciamos de tener tecnología. Si no, miren a Bruno Valareso con Cradac, miren los chicos que siempre desarrollan tecnología y más. Entonces, hemos diseñado toda una estrategia que nos permita tener una compañera viceprefecta que no sea una figura de adorno, una figura decorativa, no sea una influencer, no sea una persona representativa en redes sociales. Lo otro que yo les decía, no está bien que intentemos cosificar a la figura de la viceprefecta, intentando imaginarnos que la viceprefecta, por ser viceprefecta, tiene que asumir la responsabilidad del área social. Claro. No es así. Hemos dicho, identifiquemos una viceprefecta, perdón, Juan Pablo, que trabaje mucho el tema de planificación y ordenamiento de la provincia, que trabaje la estrategia de la conservación de cuencas, microcuencas. Tenemos un problema fuerte. El gobierno peruano demandó al gobierno ecuatoriano por la contaminación, de manera especial, de la cuenca del Puyango. Sí. Ellos aducen que las aguas con las que están regando sus campesinos están contaminadas.
0: Y es verdad.
11: Eso es un tema que está presente ahí. Sin embargo, yo les decía en otra conversación, ¿y dónde está la demanda, el requerimiento o la gestión del gobierno ecuatoriano? Porque toda el agua, lo que dice Leonidas Tello, siembra el agua en Loja y la cosechan en Perú. Todo el agua que ellos la tienen allá es la que sale de Fierro Urco, la que sale del Podocarpus, la que sale del Colambo y más. Entonces, todo un manejo de cuencas, de microcuencas, de todo lo que significa garantizar el territorio para las futuras generaciones, es lo que vamos a trabajar con este perfil de viceprefecta, la cual la van a conocer el día domingo.
0: Ahora, Darío, ¿cómo enfrentar esos problemas? Son problemas que ya venimos diciendo la provincia hace mucho tiempo. El tema vialidad, el tema del apoyo productivo, el tema a dónde apuntamos como provincia para salir con el tema económico. ¿Cómo hacer? ¿Cuál es la propuesta que ustedes están planteando para estas elecciones?
11: Le comento ahí, Juan Pablo y Karina, un tema. Hace 2 años, cuando llega este gobierno, se plantea un proyecto económico, un proyecto de ley económico urgente, y se reforman varias leyes en el país. Una de las leyes que se reforma, que se estaba reformando en ese entonces, era la ley de electricidad, otra era la ley de minería, y otras leyes más. Y esto que les voy a contar como anécdota responde a tu pregunta. Me dice el prefecto de la provincia del Oro, Darío, necesitamos ponerle especial atención en la reforma de la ley de Puerto Bolívar y en la reforma de la ley que tiene que ver con el tema eléctrico y el gas. Entonces yo le digo, ¿por qué tenemos que poner especial atención? Porque es momento que logremos que el Estado asigne más recursos económicos producto de las utilidades que generan estos dos recursos para la provincia. Así es que necesitamos organizar una reunión con los 5 asambleístas, necesitamos armar una comisión con los alcaldes de la provincia, necesitamos conversar con la Comisión de Régimen Económico que está abordando este proyecto de ley y necesitamos realmente incidir para que se aprueben las leyes y beneficien a la provincia. ¿Y saben qué pasó al final del día? Se aprobaron las leyes tal y como se estaban planteando. Yo en esta misma línea de desesperación llamo acá a Loja y les digo a los compañeros, vean, es necesario que se reúnan con los asambleístas, es necesario que se lidere con el prefecto y que se logre que las utilidades por la parte eléctrica y que se logre por el tema minero que viene afectando a toda nuestra vialidad desde el momento que entran a Loja y terminan en Río Pindo, en Chahuarpamba, generar un mecanismo de compensación para el mantenimiento de toda nuestra vialidad, para el tema de la contaminación y más. Muy poco se hizo de parte de acá, así es que no se logró nada respecto de estos temas. Bueno. ¿Qué trato de hacer referencia con esta explicación? Alguien me decía, una golondrina no hace verano, cierto es, pero si una golondrina invita a otra, invita a otra, invita a otra, con seguridad vamos a lograr que de alguna manera se escuchen estas cosas. Entonces, la situación no es fácil, es muy complicada. El presupuesto del gobierno provincial es un presupuesto que no va a estar al día, no va a estar a la, como alguien diría, no va a alcanzar para poder resolver los problemas. El presupuesto codificado de este año 2026 es de 72 millones de dólares, no va a alcanzar. Y si comparamos y decimos el presupuesto de los municipios va a alcanzar, no va a alcanzar. Pero si nosotros realmente generamos una estrategia que nos permita como provincia tener un camino a dónde vamos y entre todos arrimar voluntades para llegar ahí, lo vamos a lograr. ¿Qué me incomoda a mí, Karina, Juan Pablo? Se está haciendo una vía muy bonita en la zona de Chinguilanchi, por parte del municipio, que está bien que se haga esa vía, que es correcto que se haga esa vía, para mejorar la dignidad y la calidad de vida de la gente. ¿Saben quién es el contratista de esa vía? El contratista es la empresa pública de asfaltado de la prefectura de la SUAY.
1: Pero eso fue, entonces, eso dejó contratando su querido amigo, el licenciado Franco.
11: Más allá de quien no haya contratado, la reflexión es la siguiente. ¿Por qué en otros lados sí funciona la estrategia de las empresas públicas como esta y por qué acá la nuestra no funciona? Segundo ejemplo, la prefecta de Zamora Chinchipe tiene 2 plantas de asfalto y en la actualidad está comprando una planta de asfalto móvil. La prefectura de El Oro tiene 2 plantas de asfalto, la prefectura de Azuay tiene 4. Y la mayoría de plantas de asfalto se utilizan para hacer trabajos por administración directa y se funciona por medio de un trabajo a través de la minga. Municipio, ayúdame con las volquetas. Junta parroquial, ayúdame con la alimentación y con el diésel. Y yo llego con mi planta de asfalto e inmediatamente me pongo a asfaltar. ¿Saben cuántas plantas operativas tiene la prefectura de Loja? Ninguna.
1: No, no tiene.
11: Ninguna.
0: Y tenemos 6.200 kilómetros aproximadamente.
11: Pero por supuesto, de vialidad para atender.
0: Y apenas 180 kilómetros que supuestamente están asfaltados.
11: Entonces, en otros lados se asfalta por año aproximadamente entre 100 y 110 kilómetros lineales de asfalto.
0: Claro.
11: Y nosotros acá casi todo. Yo tengo el indicador aquí de los 41 proyectos viales. Cuidado, se me caiga Karina, Juan Pablo. Los 41 son contratados. Yo no puedo satanizar. No voy a satanizar la contratación, porque se la tiene que hacer. Lo único que yo digo es, a ver, si yo tengo maquinaria, si tengo asfalto, si yo tengo los pétreos, porque para variar yo tengo la competencia de libre aprovechamiento, ¿qué hago comprando hasta las piedras más pequeñas a particulares? Cuando lo correcto es que yo con mis canteras pueda trabajar. Inclusive yo estaba revisando el gasto. ¿Sabe que las consultorías para hacer estudios o las fiscalizaciones para ir dándole el seguimiento a la ejecución de la obra son contratadas en su mayoría sin utilizar tu talento humano, tu recurso, las compañeras y compañeros que trabajan en la institución. Entonces, si nos ponemos a plantear estos temas, el recurso no alcanzará. Lo que hay que hacer es eficientes, gestionar y administrar de una manera adecuada.
0: Cambiaría el modelo de gestión.
11: Y trabajar, por supuesto, y trabajar en equipo.
0: ¿Retornaría a las empresas públicas?
11: No necesariamente con el retorno de la empresa pública, pero por ejemplo, tenemos que hacer la vía Chahuarpamba El Arco, o tenemos que trabajar en el mantenimiento de la vía Fundochamba, o tenemos que trabajar en la vía Gonzanamá, Quilanga, Río Pindo. Pues bueno, eso tenemos que trabajarlo por administración directa, con mi personal, con mi gente, y tengo que llamarle ya al alcalde de Gonzanamá, ya al alcalde de Quilanga, ya al alcalde de Espíndola, ustedes pónganme las volquetas para poder llevar el material, y ya tengo que decirle a la comunidad, por favor, yo no voy a pagar guardias, ustedes en su terrenito, en su casita, tienen que cuidarme la maquinaria para poder salir, y yo lo que tengo es que comprar el diésel, que comprar el AC20, que comprar el asfalto para poder trabajar. Miren, un kilómetro lineal asfaltado, cuando ustedes lo contratan, está valiendo entre 480 y 520 mil dólares. Por ahí fluctúa el valor del kilómetro lineal. Uh-huh. Ese mismo kilómetro hecho bajo este modelo de gestión que yo les propongo, está entre 300, 320 mil dólares. Hay un ahorro sustancial. Pero lo otro que le quiero contar, Juan Pablo y Karina, y no es que me quiero salir del tema. Pongo como ejemplo. Cuando ustedes trabajan en educación y trabajan en salud, no gastan, invierten. Porque si tú le abres las puertas para poderse formar a un niño, a un joven o a un adulto, realmente tendrás una mujer y un hombre del mañana que, siendo padres, irán formando de mejor manera a sus hijos. Eso es un hecho. Pero si tú no tienes esta infraestructura necesaria para poder avanzar, ¿qué va a pasar? Estás a esos chicos condenándolos fundamentalmente a que hagan otras cosas. En otros territorios, el municipio pone la infraestructura, la prefectura pone el equipo tecnológico, pupitres y más, para poder, y la universidad pone la gestión para que se aperturen carreras y el presupuesto para pagar sueldos. Y en conjunto aperturan institutos tecnológicos, aperturan sedes de las distintas instituciones de educación superior. Casi lo mismo que teníamos anteriormente cuando habían las extensiones universitarias o cuando había lo de Zapotepamba. Hoy yo veo un divorcio. Las autoridades de los GATS, por un lado, sin valorar el potencial que tiene la academia para trabajar en otro lado, peor pensando en el aporte de la gente. Karina, Juan Pablo, yo tengo que reconocer, porque me parece que uno tiene que ser objetivo. Alguien me preguntaba en estos días, Darío, ¿qué tal el Loja Sabor a Café, el festival? Decía, hermoso. Tengo que ser honesto, es hermoso. Es más, me ha llamado mucho la atención y me gusta mucho el carné de el tipo pasaporte. El tipo pasaporte del café, qué bonita cosa para podernos mostrar. ¿Cuál es mi reclamo que yo les hago a los compañeros? Oigan, ¿qué no será mejor hacer este festival de Loja Sabor al Café en Quito? Para que todo ese pueblo que está a la expectativa de consumir nuestro café exquisito tenga la chance de comprárnoslo. ¿Qué difícil es hacer este festival allá? Nada difícil. Tú le llamas a la prefecta, le dices, quiero hacerlo en la mitad del mundo, quiero hacer en los distintos auditorios y lo hago. Los chicos de la UTPL tienen 3 de sus espacios de infraestructura en el extranjero. Tienen en Milán, tienen en Madrid y tienen en Estados Unidos. Nosotros tenemos la tienda Somos Loja. La prefectura de la SUAY implementó un modelo similar a la tienda Somos Loja para empezar a comercializar directamente los productos. ¿Qué es tan difícil que yo les diga a los amigos de la UTPL, ayúdenme para que su infraestructura me permita tener un punto de comercialización a través de la tienda Somos Loja? Ustedes sí saben, todos los compatriotas, no solo lojanos, al anoticiarse de que existen productos de Loja, como el exquisito café, el maíz, el maní y algunos más, no van a poder ir. ¿Cuánto nos cuesta esto? Casi nada. Es gestión que es la que no estamos haciendo.
0: ¿Por qué suceden estas cosas, Darío?
1: Pero la tienda Somos Lojas es de un gremio particular. Aparte, o sea, claro, ellos
11: no es cooperativa.
1: Claro, es una cooperativa particular. Las otras tiendas que tiene la Feria de Loja, eso sí podría ser, porque de todas maneras puede haber una coordinación. No digo que no la pueda haber con Somos Loja, ¿no? pero entiendo de que como es una decisión que la tienen que hacer obviamente en conjunto, no todos ellos, y va a ser un poco más complicado quizás.
0: Ahora, sí, ¿por qué este divorcio?
11: Sí, el divorcio y lo complicado siempre será complicado. Sí. Hacer trabajar a la gente va a ser complicado. Oiga, hacer trabajar a la gente es complicado porque la gente ya te dice, es que me tiene que pagar las horas extras. Sí. Es que me tiene que reconocer el viático y la subsistencia.

0: consecuencia.
1: Exactamente.
0: Es que me tiene que pagar todo. Y tú tienes que estar ahí cuidando el diésel, claro, cuidando el aceite, cuidando todo. Es muy difícil.
2: No hay compromiso.
0: Pero al final del día tú tienes que lograr compromiso.
2: Exactamente.
0: Tú tienes que tener cabezas en cada uno de los frentes de trabajo para que se logren realizar. Pero lo otro es, Karina, a ver, Karina y Juan Pablo, nosotros no vamos a lograr salir si no nos asociamos. ¿Cuántas marcas de café habrán en Loja?
2: La asociatividad, Darío, se viene conversando también de mucho tiempo, pero no hay esa confianza del ciudadano entre ellos mismos. Recordarás cuando estuviste en el Cabildo últimamente, se hablaba de tener asociaciones en las parroquias rurales para ir aglutinando, por ejemplo, el tema de quesillo, porque tú sabes, sale mucha gente con quesillo y eso te genera hasta informalidad en nuestra
0: sí,
2: ciudad.
0: Pero tú tienes
2: que asocias, sacas una marca y eso...
0: Y le das valor agregado y puedes ir saliendo.
2: ¿Cómo trabajar en eso?
0: Tú tienes que tener un departamento de desarrollo productivo que realmente priorice estas líneas directas de trabajo. Tienes que tener un equipo preparado en esta lógica. Pero les cuento algo. Se destinaron 37 millones de dólares desde junio del 2023 hasta la presente fecha para la obra pública. Del 100% del presupuesto, ¿saben cuánto está destinado al fomento productivo, agropecuario y turístico? 3.34%. Entonces, cuando tú asignas una cantidad de recursos tan bajo, no vas a lograr implementar una estrategia adecuada. ¿Qué es lo que te dicen los agricultores? Oigan, yo solo quiero que me ayuden con un estudio de suelos. Un laboratorio de suelos estará oscilando entre los 100 y 140 mil dólares más. Tú podrías tener un bonito laboratorio de suelos ahí en Gonzanamá, en la finca de Lanzaca. Podrías tener otro en Zapotepamba y podrías tener otro en Zapotillo. Y desde ahí podrías trabajar para hacerles estudios de suelo, porque nuestros agricultores que no tienen muchos recursos económicos para la tecnificación, están trabajando con el conocimiento ancestral. Qué distinto que fuera el aporte realmente... Claro. Adecuado.
2: Más significado.
0: ¿Qué es lo que no hay? La mayoría de las asistencias técnicas, ¿sabe cómo son Karina y Juan Pablo? Por teléfono.
1: Oiga, ¿y no será ahí, bueno, digo, para que no se gaste más recurso, porque con este tema de la ley 7030 y todo eso, ¿no será mejor de trabajar, empezar a trabajar con la academia? La UTP le tiene laboratorios.
0: Claro,
1: y
0: por
1: muy,
0: supuesto.
1: Y muy, muy buenos,
2: por eso,
1: ¿no? Entonces, ¿por qué no decir?
2: Por eso le decía,
1: no,
2: Karinita, el tema del divorcio entre entre la academia, el ejecutivo y los gobiernos autónomos.
0: Vea Pablo, vea Karina, gracias por ayudarnos con esta precisión, no solo con la academia. Uh-huh. Yo le tengo que invitar a quienes dirigen ILE, yo les tengo que invitar a la familia Godoy a una mesa de trabajo y les tengo que pedir que me asesoren, porque ellos han logrado posicionar la industria lojana de especerías a nivel del país y a nivel de otros países de la región. Uh-huh. Entonces me parece que ahí no hay que inventar el agua, claro, tibia. Lo que tenemos es que ser humildes,
2: compartir ideas,
0: dejar de trabajar cada quien por su lado y compartir ideas. Finalmente, que no me voy a morir de iras, viene el prefecto de la SUAY, hace una rueda de prensa en los bajos de la gobernación y nos invita a las festividades de Cuenca. ¡Qué chévere! Sí. Pero que no me voy a morir de iras, dice, los invito a Cuenca a que vivan la Navidad en Cuenca. Hijo de puchicas, yo decía, a ver, ¿dónde nacieron los villancicos?
1: En Loja.
0: Loja.
2: Salvador Bustamante.
0: ¿Dónde se hace, dónde inicia la construcción del pesebre ecológico más grande del país?
1: En Loja.
0: Con el padre...
2: Y se expone en Cuenca.
0: Y se expone en Cuenca, se expone en Quito. Eso se llama falta de identidad, porque ¿qué es tan difícil, claro, hacer una agenda anual con nuestros principales productos e ir nosotros a invitar en otros lados? Y les termino preguntando a ustedes, ¿cuándo le han escuchado a nuestras autoridades que están en las cadenas nacionales invitando fundamentalmente a que vengan y conozcan esta, la tierra más bonita de toda la tierra?
1: No, pues en cadenas nacionales aparecimos cuando fue la remoción.
0: Y no está bien. Loja tiene, Karina y Juan Pablo, Loja tiene mucho. Tenemos que recuperar nuestro brillo. Uh-huh. Tenemos que recuperar lo que históricamente hemos sido. Uh-huh. Alguien me decía, Darío, no hay que vivir del pasado. Yo estoy totalmente de acuerdo, pero sí hay que tener memoria,
1: sí,
0: de lo grandes, pues, que fuimos, para recordar que lo podemos volver a hacer. Acordémonos de lo que la Tri nos hizo sentir ayer tan orgullosos.
1: Claro.
0: Del sí se puede.
2: Sí se puede. Sí se puede, pero siempre y cuando también, Darío, algo que siempre hemos criticado acá, es esa, vuelvo a decir la palabra, ese divorcio entre distintas instituciones. Y eso ha llevado a que cada quien vaya por su lado y no se trabaje en un solo objetivo, que es salir adelante como provincia.
0: Así es, hagamos bien las cosas, Karina y Juan Pablo, hagámosla con entusiasmo, hagámosla con alegría. Loja lo tiene todo y es hora de que vuelva a brillar, y con su apoyo y el apoyo del pueblo de Loja lo vamos a lograr.
1: Muchas gracias, ingeniero.
0: A ustedes.
1: Muchas
0: buenas
1: gracias
0: tardes.
1: Por habernos acompañado. Era el ingeniero Darío Loja, aspirante a la prefectura de Loja por el movimiento APLA, ¿no? Vamos a la pausa, regresamos de inmediato.
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0: Dolores Ruiz, con quien vamos a conversar algunos temas. Ella ya se ha declarado que es aspirante a la concejalía de Loja. María Dolores, bienvenida, buenas tardes.
1: Gracias, Juan Pablo, gracias, Cari, qué gusto estar una vez más aquí en Voces Disidentes con ustedes, conversando sobre lo que será una posible candidatura para la concejalía de Loja.
0: ¿Cómo le hace tomar esa decisión de dar este paso en la política? Usted ha sido activista, digamos, de algunos temas de derechos humanos, en el tema deportivo. ¿Qué le hace usted dar este paso para poder participar en estas próximas elecciones?
1: Bueno, realmente, Juan Pablo, yo creo que le debo mucho a mi ciudad. Es una ciudad que me ha dado todo, me ha dado mi familia, me ha dado múltiples trabajos en los que he podido aportar desde algunos sectores a Loja. Amo mucho esta ciudad y yo creo pues que llegó el momento de devolverle sirviendo todo lo que me ha dado. Así que sí fue una decisión un poco complicada. Muchos años he estado, si bien es cierto, involucrada en temas de periodismo, en temas de gestión pública y actualmente en el sector privado. Sin embargo, nunca he sido política partidista, pese a que creo que todos los seres humanos hacemos política. Sin embargo, como te digo, yo creo que es momento de tomar la política como lo que es, servicio para nuestra ciudad, así que me decidí. Recibí una propuesta, en este caso de la alianza de Patricio Valdivieso con Mario Mancino, así que he decidido postular para estas elecciones.
0: Mira esa alianza que me acabo de enterar en este momento.
2: Ya la hizo oficial. Ahora, no, pero está bien en todo caso. Está bien porque era algo que ya se venía cocinando hace rato.
1: Se estaba trabajando.
0: Dentro de su activismo como tal, María Dolores, usted me decía alguna vez que tuvimos la oportunidad de conversar en otro espacio, y de igual en la misma radio, que se dedicaron en su organización a trabajar por ayudar en el tema social a muchas personas. ¿Seguirá con esa misma política usted ahora como candidata, ya como precandidata?
1: Claro que sí. A ver, yo, Juan Pablo, veo a la política como un medio, como una herramienta para poder servir. Y yo creo que como ciudadanos, si bien es cierto, lo hemos venido haciendo en diferentes sectores. Primero como periodista, que yo creo que nuestra vocación siempre es llevar los problemas de los que no tienen voz hacia las autoridades, de conocer las problemáticas de los diferentes sectores. En el sector público encabecé muchas campañas como erradicación de violencia de género, campañas en el 911 que trabajé en varios cantones, y actualmente también en el sector privado. Mi trabajo me ha permitido llegar con algunos proyectos para ayudar a determinadas personas. En mi organización en la que lidero, que es un grupo de deporte, un grupo de atletismo, nosotros no teníamos la obligación, sin embargo lo hicimos y lo tomamos como un medio también de servir, de hacer algunas actividades que beneficien a niñas, a niños deportistas, a niñas de cantones, a la ciudadanía en general, ubicando bebederos, y por supuesto que esa labor la vamos a continuar en el caso de llegar. Así como, bueno, obviamente separaremos lo que es el club deportivo, que seguirá con la labor que hasta ahora la hemos mantenido. Y en el caso de que Lola Ruiz llegue a la concejalía, pues seguiremos con el mismo objetivo. Sí.
2: Usted lideraría la parte de las listas, ¿no?, de el sur.
1: Así es.
2: No confundirnos.
0: Distrito 2.
2: Para el Distrito 2.
1: Distrito 2. En el caso de... la próxima semana son las primarias, ahí se oficializan las candidaturas. Y sí, en el caso de que todo salga bien, en el caso de que se den las cosas, mi nombre estaría liderando la lista de concejales del Distrito Sur, del Distrito 2.
2: ¿Y quién va de soltero? O sea, no sé si ya lo pueden decir, ¿no? O esperamos todavía. Como Darío Loja también dijo, no puedo decir.
0: Nos invitó, de hecho, el domingo que vayamos a las primarias.
2: Sí, solo para que nos enteremos quiénes van. Entonces, obviamente, ustedes también, no sé si están con la misma táctica, digámoslo así, porque es verdad lo que decía también Darío, ¿no?
0: O sea,
2: porque hay peligro de
0: la
2: que...
0: La justificación fue muy buena, Darío.
2: Sí, o sea, y es bastante complicado, porque sí, mire, ahorita que ya ustedes son quizás las personas más visibles, es que están empezando ya con este ataque que se da, pues no en toda, que no debería ser así, porque eso es una fiesta democrática.
0: Y revisará si está empadronada, ¿no?
2: Me la vayan a ver puesta por allá por el Guayas también a usted.
1: Puede ser, ya vamos a revisar, pero no, todavía no podemos dar nombres, es verdad. En las primarias que se van a desarrollar el próximo 30 de junio y el martes, se darán a conocer las

0: listas ya oficialmente. Ya les di ya la primicia de la alianza. No quiero pecar de imprudente, así que, que en la próxima semana ya se oficializarán las listas y ahí se conocerán quiénes van. Bueno, ya sabemos quiénes encabezarán las listas, eso sí ya es público. En el caso de la alianza que les comento, iría mi nombre como encabezando la lista del Distrito 2. Carlos Chalaco, Distrito 1, y por las parroquias rurales iría Lenin Cuenca.
1: Ahora, Lola, hay un tema en nuestro cantón como tal. Si bien es cierto, uno de los trabajos, digámoslo, de los concejales es legislar y fiscalizar, pero también se ha venido topando algunos temas ya constantemente en nuestro cantón, no es de ahora, de mucho tiempo: alcantarillado, agua potable y vialidad. ¿Qué se pretende hacer o cómo sería de llegar su trabajo desde la concejalía para ir un poco paliando estos problemas que se han venido topando hace muchos años?
0: Bueno, nosotros, como tú lo dices, Juan Pablo, la labor de un concejal es fiscalizar, legislar y representar a la ciudadanía. Nosotros como concejales mal haríamos en decir que vamos a hacer obra, porque no, un concejal no ejecuta obra, sino lo hace el alcalde a través del municipio de Loja. Sin embargo, a través de ordenanzas o a través de proyectos que podamos proponer, tenemos previsto, uno de ellos es una Loja habitable, una ordenanza para establecer a Loja habitable. ¿Qué quiere decir una Loja habitable? Una Loja en donde todos los ciudadanos puedan tener acceso a servicios básicos, una Loja en donde todas las personas puedan vivir con dignidad. Dentro de esto está, para tener una Loja habitable, tenemos que mejorar el tema de agua potable, tenemos que mejorar el tema del alcantarillado, de la vialidad, incluso de las oportunidades para las personas. Así que estamos armando un plan de trabajo en donde nosotros, en el caso de llegar a la concejalía y en el caso de Patricio de llegar a ser alcalde, pues obviamente tendremos que apoyarlo y estamos estableciendo. Una de las cosas que vamos a por las que vamos a trabajar es en atraer fondos internacionales. Si bien es cierto, sabemos el tema económico del municipio es bastante complicado y para eso sí debemos trabajar. Loja tiene un potencial gigante para atraer fondos internacionales. Debemos buscar otras maneras de financiamiento para y no solo solucionar los problemas que ya existen, sino también poder generar una visión de Loja a futuro, a largo plazo, de que sea una fortaleza en turismo, una fortaleza en deporte, una fortaleza en tantas cosas que podemos involucrar la Loja, ¿no?
2: Claro, y sobre todo que tiene cómo, porque fíjese que yo, una de las cosas súper interesantes que las he escuchado, al menos del doctor Patricio, pues justamente es este tema de poder potenciar el turismo. Viendo la manera de poder construir, ¿no?, miradores, que Loja sí tiene cómo, sí tiene la posibilidad, y además pues de poder adecentar, de poder mejorar los parques que ya tenemos, porque también nos hace falta mucho. Así eso es. ¿No? A mí me parece súper interesante por esa parte.
0: Así es, y por supuesto muchas personas dicen no se pueden enfocar en temas así cuando hay tantos problemas, y sí hay problemas que se deben solucionar en Loja, pero tampoco debemos descuidar de ver a Loja, de tener una visión de Loja que resalte también en el Ecuador. Miren el caso de Cuenca, es una potencia turística. ¿Cuánto dinero ingresa en Cuenca a través del turismo? Entonces yo creo que sí tenemos que emular las cosas buenas que se hacen en otros lugares para
1: claro, pero sin embargo también hay que recordar algo, que Cuenca, para hacer lo que ahora es también, por ejemplo, recordemos con el alcalde Muñoz, que de hecho le costó su tema de le costó el tema de la reelección cuando se lo criticaba de que solo había realizado el tema de infraestructura sanitaria en la ciudad como tal. Luego vino el alcalde Cordero y siguió con el mismo procedimiento, y ahora es el resultado que tenemos. Eso es tal vez lo que le falta a Loja, seguir con los proyectos buenos que tienen y no seguir con este tema del revanchismo político.
0: Así es. Lamentablemente yo creo que acá vemos a la política como una trinchera, no la vemos como un medio de servicio. Lamentablemente se la ve así. Ahora el político que más ataca creo que es el que más jala votos, y yo creo que desde la ciudadanía tenemos que cambiar esa visión de quién elegimos y cómo vemos la política. Por supuesto, y yo veo la política como un tema también de conciliación, de llegar a acuerdos en beneficio de la ciudadanía, no en beneficio de las mayorías o de quienes están a nuestro favor. Y si de pronto podríamos revisar los PDOT de los anteriores alcaldías y ver cuál era la visión que se tenía establecida de ciudad en ese momento y si se podría dar continuidad a eso, yo creo que se lo podría hacer. ¿Por qué no? ¿Por qué por revanchismos políticos se deben truncar proyectos que de cierta manera pueden beneficiar a la ciudad?
1: Uh-huh. O ejecutarlos bien. Solo tenemos un gran ejemplo, Regenerar. Empezó con un tema muy diferente y se terminó construyendo totalmente, solo evidente el tema de las baldosas, y no se diga el tema del agua potable. En el 86 empezó con un proyecto con el doctor Bolívar Guerrero y se terminó ejecutando en el 97, si no me equivoco, totalmente diferente. Entonces yo creo que sí hay que tener también esa visión para poder continuar las cosas que están bien, ¿no?
0: Así es. Y yo creo y veo, bueno, una de los de las motivaciones que tuve para ir con Patricio es que Patricio es supremamente humanista, ¿no? Él, yo no lo veo con gana de revanchismo, de llegar a truncar de pronto proyectos que sean importantes para Loja y en este caso pues si se revisa y hay proyectos que se pueden dar continuidad por el beneficio de los lojanos y de la ciudad, pues se va a continuar.
1: Karinita, como mujer, ¿qué piensa de la participación de
2: María Dolores? Parece, yo, como lo dije desde un inicio, no se debió haber esperado que el Código de la Democracia diga que participen las mujeres para que los candidatos a las o los dueños de partidos digan, bueno, vamos a formar
1: los
2: mujeres.
1: Los dueños de partidos,
2: no debería.
1: Estuvo bueno.
2: Sí, son los dueños de los partidos.
1: Dijo el doctor Vichy Flores, van a la registraduría de la propiedad.
2: Sí, no, y aparte bonito porque... Fíjese que el tema de la participación de la mujer cada día es mayoritario, ¿no? Y es bueno de todas maneras porque va a permitir tener un equilibrio quizás ahí también en el Consejo Cantonal, porque parece que eso ahora hace falta. Imagínense, todos los concejales en su mayoría son hombres, ¿no? Son varones. Y sí les hace falta la orden de una mujer ahí, muy aparte de la señorita alcaldesa, ¿no? Que es otro trabajo que ella hace, pero sí hace falta por ahí este tema de conciliación, porque por eso justamente se dan las peleas. ¿Y quién mejor que las mujeres para poder conciliar? Porque en realidad nosotras pues somos famosísimas por poder conciliar.
0: Ay, por supuesto.
2: Las mujeres, sí. Claro, y por tener justamente ese ambiente de armonía y todo que ahora no existe en el actual cabildo, ¿no?
0: Lamentablemente sí. Bueno, yo creo que hablar de las mujeres no es hablar de un grupo aislado, es hablar de familias, de niños, de adultos mayores, de ciudades, de comunidades más fuertes. Una ciudad habitable también debe ofrecer oportunidades y protección para todos, y eso incluye trabajar para las mujeres y para que las mujeres puedan vivir, desarrollarse y participar en igualdad de condiciones, ¿no? Yo creo que cuando una mujer se involucra en estas actividades o en estos procesos también, abre oportunidades para que muchas otras mujeres también se vayan involucrando. Existe un temor y voy a hablarlo personalmente, ¿no? Antes de aceptar la candidatura, sí existía mucho temor de mi parte por la violencia política que existe hacia las mujeres, porque a las mujeres se nos juzga de diferente manera que a los hombres. Y no quiero sonar con esto feminista, pero es una realidad, ¿no? Se nos pide muchas más cosas que a un hombre no se le pediría. Se nos tilda y se nos trata de minimizar por el hecho de ser mujer, y eso no está bien, porque ustedes saben, las mujeres somos capaces de muchísimas cosas. Somos capaces de llevar adelante una familia, un trabajo, de tener muchísimas actividades al mismo tiempo y de ser sumamente organizadas y disciplinadas. Entonces yo creo que el papel de la mujer en la política es vital, y lamentablemente nos dieron ese papel obligados, como lo
1: y que en muchos casos hay mujeres que están preparadas tanto académicamente como políticamente para enfrentar o para estar al frente de una institución, pero que lamentablemente lo que usted dice, María Dolores, es el tema de esta agresión que existe hacia las candidatas, ¿no?
0: Así es lamentable, es lamentable, porque yo creo que a todos, hombres y mujeres, se nos tiene que tratar con el mismo respeto y se nos tiene que medir con la misma vara. Yo creo que, y me parece bien que los ciudadanos exijan candidatos de altura, ¿no? Pero lo que sí me parece mal es de que se trate de minimizar a la mujer por el hecho de ser mujer, cuando estamos exactamente igual de preparadas que un hombre.
2: Permítame la comunicación. Buenas tardes.
3: Buenas tardes, Karinita. Buenas tardes, Karinita. En realidad, pues, es digno de felicitar la presencia de la licenciada.
4: En realidad, pues, es digno de felicitar la presencia de la licenciada.
2: Querido amigo, no sé si le bajamos, por favor, bajémosle el retorno suyo y quédese solo con el interno para podernos comunicar mejor y que no existan justamente estos silencios, por favor.
3: Muy bien, Karinita.
2: Ahí estamos.
3: En realidad es muy importante tomar en consideración la presencia de la juventud ahora en la política nacional y sobre todo en la política local. Aplaudir la decisión de la licenciada María Dolores Ruiz. En días atrás ya me refería justamente a su candidatura en un programa justo de esta emisora mismo con José Daniel Rengel. Y en realidad, pues, nuevamente felicitarla. Creo que está por el camino correcto. Esa gente que necesitamos ahora en nuestra ciudad que asesore a un alcalde como Patricio Valdivieso, que tenga la seguridad que él va a ser nuestra próxima autoridad municipal, conjuntamente con el ingeniero Carlos, y qué mejor si lo podemos hacer en alianza con el ingeniero Mario Mancino. María Dolores, en realidad, felicito tu decisión, tu don de gente, pues se lo ve plasmado en lo que tú estás expresando, y desde ya, tener en cuenta mucho esto, que vas a ser una autoridad importante en nuestro cabildo, y por qué no pensar en una vicealcaldía y lo que conlleva eso. Mire lo que estamos pasando ahora con una vicealcaldesa que asumió por situaciones que todos sabemos y que en realidad pues ha defraudado mucho a la comunidad. En ese sentido, Lolita, mi abrazo fraterno y el mejor de los deseos para que tu labor en el municipio sea fructífera y de darse, porque se puede dar. Miren lo que pasa en Guayaquil, también tenemos una alcaldesa joven, y por qué no tenerlo también aquí. Claro, no me estoy refiriendo a que pudiera pasar algo con el alcalde, sino que en ciertas circunstancias quede encargada de la alcaldía la vicealcaldesa. Y en este caso me atrevo a señalar que tú podrías ser esa persona. En ese sentido te felicito nuevamente y vamos adelante, que el triunfo está cerca. Gracias.
2: Muchas gracias.
0: Muchas gracias, realmente me llena el corazón la generosidad de sus palabras. Son comentarios que me motivan a seguir y me doy cuenta pues que sí, estoy por el camino correcto. Como les dije, fue una decisión bastante difícil de tomar. Pero
2: claro, sobre todo porque usted tiene hijos pequeños todavía.
0: Tengo hijos pequeños, tengo una vida de cierta manera organizada. Sí. Y realmente involucrarse en la política es bastante complicado. Pero sin embargo, escuchando estas muestras de apoyo, me motivan mucho a seguir preparándome, obviamente porque no lo sabemos todo. Creo que todos, todo el tiempo nos estamos preparando, y más aún cuando tomamos una decisión tan importante como esta de involucrarnos en la política y de llegar al cabildo, pues se toman decisiones que afectan o benefician a toda una ciudad. Entonces, nada, muchas gracias por la generosidad de sus palabras y tenga por seguro que estará muy bien representado.
2: No tenemos tampoco nosotros la menor duda, ¿no? Porque sí, obviamente, cuando tuvimos la primera entrevista, ya le habíamos expresado igual de parte nuestra, al menos el tema de la que la conocemos. Quizás no a fondo, quizás no hemos sido mejores amigas, ¿no? Pero sí sabemos del don de gente justamente y de la calidad de trabajo que usted hace en cualquier lugar, en los lugares donde se ha desempeñado, ¿no? Porque lo decíamos, incluso el ECU salió a usted y el ECU ya, ahorita ya no funciona. Ya no funciona, ni siquiera sabemos quién es.
1: Y sobre todo hay que pensar también como ciudadanos, ¿qué cabildo le vamos a entregar al alcalde que, uh-huh, que llegue para que administre 4 años?
0: Así es.
1: Ya ha habido muchas críticas de los distintos cabildos, y sobre todo yo creo que tiene que tener la preparación y la madurez política como tal para llegarse, sentar y hacer su trabajo, y no pensar en el arribismo o pensar inmediatamente, uh-huh, ya en otra dignidad de elección popular. Creo que ahí debe estar mucho la madurez también por parte de cada candidato.
0: Por supuesto, y como tú lo dices, Juan Pablo, debemos pensar también en el cabildo que vamos a entregar al alcalde. Y yo creo que la unidad los consensos, pues nos llevarán a tomar las mejores decisiones y hacer el mejor trabajo para lograr la Loja que queremos. Si cada quien trabaja por su lado, con revanchismos, como lo decíamos hace un momento, tratando de lograr el beneficio propio y no el beneficio común, es muy complicado que las cosas cambien en nuestra ciudad. Así que el trabajo en comunidad, el trabajo juntos, independientemente de que a qué partido político representemos, es sumamente importante para lograr pues el beneficio y que se generen los mejores proyectos y las mejores ideas para nuestra ciudad.
2: Sí, solo Lolita, no sé quién va a ser su alterno.
0: ¿Todavía?
2: No sé si eso nos puede. Bueno, y si no puede, no pasa nada, porque igual lo conoceremos ya la próxima semana, que ya se define absolutamente.
1: ¿Nos repite cuándo va a ser las primarias?
0: El 30 de junio, el martes 30 de junio. Pues ese día ya sabremos los nombres de todos.
2: Ese día ya podemos decir.
0: Y después del 30 de junio podemos decir quiénes irán oficialmente en las papeletas. Por ahora estoy como primera candidata.
1: Sí, igual existirá la oportunidad de conversar más adelante de sus planes. Así dentro es. Del tema de llegar a la concejalía como tal, Karinita.
2: Uh-huh. Sí, muchísimas gracias Lolita por habernos acompañado, el mejor de los éxitos siempre y a trabajar, ¿no? A trabajar y a no hacer caso quizás a esas personas que a veces solo demuestran lo que tienen en su corazón, o sea, nada, ¿no?
0: Entonces,
2: pues a no hacerles caso simplemente y a seguir trabajando y haciendo lo que a usted más le gusta.
0: Así es, uh-huh. Gracias Cari, gracias Juan Pablo.
1: Gracias
0: es muy bonito participar en espacios así donde se hablan de propuestas y donde se trata de conocer a la persona y no atacar. Así que les agradezco mucho por estos espacios que son muy educativos.
2: A usted, gracias. Era la licenciada María Dolores Ruiz, más conocida como Lolita, aspirante a la concejalía del Cantón Loja por el Movimiento Renovación Democrática. Vamos a ir a la pausa, regresamos de inmediato.
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5: Trece veinticinco minutos, vamos a darle lectura a algunos mensajes que tenemos por acá. Y dice el mensaje, este es de la primera entrevista, ¿no? De la entrevista que estuvo acompañándonos el ingeniero Darío Loja. Dice el mensaje, la vía Chinguilanchi está muy mal hecha. Solo para que circulen dos vehículos y cuando se estacionan de lado a lado o un solo lado, tráfico o los accidentes. Sí, la verdad que sí, por eso le decíamos al ingeniero Darío, ¿no? De que esa vía la dejó planificando, la dejó contratando el exalcalde removido, ¿no? Que obviamente se hizo de manera apresurada, de manera rápida. Habían muchísimas quejas en lo que tiene que ver al tema de esa vía y todo aquello, ¿no? Igual. A la final, uno a veces dice, bueno, con que esté hecha es suficiente, pero también tiene que exigir que se haga bien, sino de qué nos sirve, bueno, luego vamos a tener los mismos problemas o peores, incluso de los que tenemos hoy por hoy en la vía lateral de Paso.
6: Por supuesto. Algo que quiero rescatar del tema de la entrevista, que bueno, fue una entrevista con el ingeniero Darío Loja, el tema de modelo de gestión, y no pudimos ahondar en este tema, fue porque lamentablemente el tiempo no nos alcanzó, pero yo creo que pensar en un modelo de gestión diferente, un modelo de gestión con empresas públicas, no es que sea malo, Karinita. Nosotros tal vez lo veamos que es malo porque no hemos tenido buenas experiencias en nuestra provincia. Ya recordemos que las empresas públicas que fueron del GPL se terminaron disolviendo como tal y tampoco es que ha existido una buena respuesta de las empresas públicas del municipio en Cantón Loja. No recordemos lo que está pasando con Viven y lo que está pasando con GEDES, que no es que hayan estado malas concebidas, sino tal vez malas administradas. O sea, no hubo una buena administración. ¿Por qué? Porque tal vez no exista desde la cabeza, desde el gerente, una visión como gerente, sino simplemente que sea un burócrata más que siempre espere las designaciones de su alcalde o de su prefecto y no tome la iniciativa como debe de tomar un gerente. Uh-huh. Y ese ha sido tal vez el fracaso de las empresas públicas que hemos tenido en nuestra provincia y en nuestro cantón. O si no, ¿por qué funcionan en Cuenca? ¿Por qué funcionan en el gobierno de la prefectura de la SUAY? ¿Por qué ha funcionado en el Guayas, en Guayaquil, en Pichincha, en Quito? ¿Por qué ha funcionado? Y justamente Loja no funciona. Uh-huh. Y son empresas, como te vuelvo a decir, que en su constitución, en su marco legal, están bien concebidas. Pero el problema es al momento de ejecutar. No existe tal vez ese liderazgo o tienen miedo los distintos o no tienen tal vez, no quiero decir la capacidad porque todos están preparados para llegar allá, pero tal vez no tienen esa cualidad de gerente que debe de tener, vuelvo a insistir en ese tema, el gerente de tomar sus propias decisiones y no esperar lo que te diga la máxima autoridad.
5: Sí, es sumamente complicado, ¿no? Por eso quien llegue al municipio, a la prefectura y tenga las agallas de poner empresas públicas va a tener que hacerlo de manera así muy muy fría, ¿no? Muy calculada para que pueda esto funcionar, de lo contrario vamos a tener exactamente lo mismo, porque de poderse sí se puede, claro, ¿no? Si Ecuador pudo, así la selección pudo, nosotros también.
6: Y darle la responsabilidad y darle la confianza, sí, a los que vayan, porque sí. yo he escuchado ahora de muchos precandidatos que te hablan de este tema de empresas. Ya lo habíamos escuchado al doctor Jorge Reyes, por ejemplo, en el tema Humapal, en el tema basura, sí. Pero yo vuelvo a insistir, si es que no se les da la confianza y la responsabilidad a los que vayan como gerentes de las empresas públicas, no va a pasar nada. Si tú no, como alcalde, te sigues metiendo en esos problemas o te sigues diciendo lo que hay que hacer por temas netamente políticos, no va a pasar nada.
5: No, y aparte hay que ver los perfiles también. Hombre. Tienen que tener buenos perfiles, si no, pues imagínense.
6: Gerentes que hayan estado gerenciando una empresa.
5: No, que al menos tengan el mínimo conocimiento, claro, para que no pase lo que está pasando justamente ahora en las empresas públicas que tiene el municipio. Es una
6: a propósito, situación, por ejemplo, complicada. No sabemos cuál es el gerente del Viven, de mi parte no sé, no, ni cuál es el gerente Gedes, tampoco. Pueden ser unos grandes profesionales en el tema burócrata, me refiero a, en el tema administrativo, pero no tal vez en el tema empresarial, uh-huh, de liderar y haber sacado adelante algunas empresas.
5: Y por eso hoy por hoy tenemos problemas como los que tenemos. Los dejamos, nos despedimos, viene enseguida Tribuna Abierta, analizando todo este tema de lo que fue el partido el día de ayer. Enseguida viene Bolívar Luarte, Jonathan Medina y el maestro de maestros, don Rafael González, y me parece que también se estará conectando desde California nuestra compañera Raquel Boulanger, ¿no? Entonces tenemos un programa completito muy bonito el día de hoy en Tribuna Abierta.
6: Si Dios lo permite, el día lunes nos volvemos a ver, disfruten de la programación que sigue normal en esta empresa radial. Hasta pronto.

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0: Déjeme sin barriga. Buenas tardes, señoras y señores. Aquí estamos, oyentes de la radio. Ey, por favor, Humildes en la victoria, gigantes en la derrota. Buenas tardes, qué gusto saludarles a nuestra linda gente en el sur del Ecuador. Estamos en deportes en este día viernes. Cerramos semana, casi casi la última semana del mes de junio a través de Bacana. Un abrazo gigante, un estrechón de manos. ¿Qué podemos decirnos, amigos oyentes, hermanos lojanos ecuatorianos, hermanos migrantes? ¿Qué podemos decirnos? Darnos un abrazo y decir que sí se puede, que la unidad, que a través de la unidad, esa fortaleza en un solo puño para gritar, para sacar el nombre de nuestro país, de nuestra provincia, solo la unidad, y si quieres puede, porque el querer es poder, amigos. Y ayer más de uno, el 99.9% éramos incrédulos, éramos también, me sumo yo a esa parte, porque éramos incrédulos y decía, es que Alemania, la tetracampeona del mundo, es que Alemania con Ecuador que venía jugando mal ante Curazao, ante Costa de Marfil, y venía a Alemania, pero había un granito de mostaza que tenía esperanza, amigos oyentes, solo había un granito porte de ayuda de una mostaza. Y como dice la canción bíblica, no, si tu fe fuera como un granito de mostaza, si le dice a la montaña, muévete, y se mueve. Entonces, amigos oyentes, ¿qué nos invita este resultado de ayer? A soñar, a creer en nosotros mismos, a creer que sí podemos hacer patria, que sí podemos salir adelante en esta sociedad, en esta Loja bonita, en esta provincia, en este Ecuador amarillo, azul y rojo. La suerte de nuestro Dios que nos hayan parido en este país, que hayamos nacido en esta Loja, aquí en esta Loja bonita, de gente trabajadora. Pero qué alegrón, amigos oyentes, qué alegrón, chicos, grandes, adultos, personas de la tercera edad, todo el mundo. Ayer nos abrazábamos y decíamos, se hizo realidad, y mucha gente lloraba de emoción. La prensa ecuatoriana que estaba transmitiendo en vivo y en directo, se les fueron las lágrimas, amigo, se les fueron las lágrimas al narrador, se le van las lágrimas, se les salen los gallos, las gallinas, los pájaros, las palomas, todo el mundo sale ese rato, porque uno se queda sin voz cuando grita con emoción, cuando canta los goles con alma, vida y corazón, amigo. La prensa, las mujeres, los videos, los selfies de nuestra gente ahí de inmigrante allá, que nos enviaban los videos. Y fíjese usted, cuando hoy queríamos conversar con nuestras compañeras, con Berito y con Raquel, no se puede, porque la situación de trabajo para ellas es imposible a esta hora. Pero tendremos una llamada especial desde de Norteamérica, más adelante a las 13 horas 45 minutos en el país. 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A partir de julio será nuestro protagonista acá en nuestro espacio publicitario, nuestros auspiciantes. Gracias, Dios le pague de corazón a quienes van creyendo, nos abren las puertas y nos dan una mano. Porque saben ustedes, amigos oyentes, que los programas en la radio se mantienen a través de la publicidad. Entonces, depende también de los programas, ¿no? Para ganarnos la confianza de nuestros oyentes. Y ahí estamos golpeando las puertas. No nos miren mal, por favor, no nos miren mal. Que van nuestros compañeros en busca de publicidad, de auspiciantes. Ya se viene también la Liga Pro, Liga Libertad, entrenó hoy en el Estadio Reina del Cisne. No hemos perdido nosotros el espacio, el seguimiento con nuestro equipo lojano. Hoy lo hizo el mando del profesor Juan Pablo Buc. Hizo una práctica de relajamiento ahí de fútbol, esperando encontrar el equipo ideal para enfrentar al Leones del Norte, que se viene la próxima semana. Muy bien, hoy estuvimos por el estadio. Y ¿se acuerdan ustedes, amigos oyentes, de que la vez pasada llamó el ingeniero Marlon Granda para reclamar de que ellos querían hacer unos trabajos de mantenimiento ahí para trasladar el agua que va del río hacia el interno del estadio, ¿no? Para mojar el gramado. Y ahí se quedó. Entonces llegó la gente de la comisaría, llegaron los técnicos, dijeron, ¡suspéndase! Y se suspendió. Y llegó aquí el medio también el señor comisario a decir que no habían pedido permiso. Hoy me acerqué y dije, voy a ver cómo está de tan dañado que está el tema. Absolutamente nada, amigos oyentes, nada, sino simplemente es que dejaron ahí el material, está arrumado ahí, y si hay una acrecentada todo eso se va llevando. Pero amigos, qué forma, ¿no?, de aportar, qué forma de aportarnos, de crecer juntos. Si no había permiso, vea, señores dirigentes de Libertad o de Fede Loja, tengan la bondad de sacar el permiso, en 24 horas les damos la autorización y pónganse a trabajar. Eso fue ya hace, van a ser 3 semanas con esta. 3 semanas y no se da solución al tema. Ahí está robado el material. El gramado no le pueden regar porque no hay agua. Tremenda cantidad de agua que llega, que llega del río. A ver, ¿quién llega por acá? Llega un ganador de la... Préstame por acá, licenciada Nailita, buenas tardes. ¿Eh? Que era la única que... La Naila que no se subió ni se bajó ni se subió a la camioneta. ¿Eh? Ella dijo, mi país gana y punto. ¿Cuánto? No lo sé, pero mi país gana. A ver, ¿quién llega por acá, caballero? ¿Me trae usted el almuerzo o qué? ¿Eh? Por favor, déme el volumen al micrófono ahí, este caballero que acaba de llegar. No sé si será él, será el falseta, no sé. Vamos a ver. Aquí dice en la camiseta que está selladita, dice acá Pablo. Muy bien. A ver, caballero, buenas tardes.
1: Buenas tardes, buenas tardes. Muchas gracias por la apertura y también por el premio que el día de ayer pues me hice acreedor.
0: Que no pegó una, ¿eh? No, hay que decirlo, no pegó una en las respuestas, ¿eh? No pegó una. Y tampoco dijo que Ecuador ganaba.
1: No, sí, eso sí.
0: No, no, siempre apoyando, no se me sube la camioneta, apoyando. Por favor, siempre no se me apoyando. Sube la camioneta. ¿Qué le pareció el partido? ¿Vio el partido?
1: Bien, bien, bien. La verdad que un Ecuador diferente a todo lo que ha venido presentando en el Mundial.
0: ¿Y si era que queríamos ver a nosotros?
1: Eso era lo desde un inicio.
0: Si de esa manera, pierden, no pasa nada.
1: Exactamente.
0: ¿Sí o no?
1: Jugando bien. Así pierdo o gane, no hay problema.
0: Porque en un partido habrá un ganador, habrá un perdedor, eso está clarísimo.
1: Así es el fútbol.
0: Pero jugando bien, pues, ¿no? Demostrando con hombría que se puede hacer muchas mejores cosas en el campo de juego.
1: Sí, la verdad que los dos primeros partidos fue un Ecuador... Totalmente diferente a lo que ha venido trabajando. Pésimo, y entonces no se sabe realmente qué fue lo que faltó, pero que llegó en este momento y el adecuado. Y estamos ya en 16 a 8.
0: Y eso que la señora árbitra, la referee. Estaba en contra.
1: en contra totalmente.
0: Oiga,
1: desde el inicio.
0: ¿Qué se sentía, sí, ¿no? Que no nos querían a nosotros para nada. Éramos pequeñajos y éramos niches nosotros, ¿no? Como somos morenitos, como somos ahí indiecitos, como dice la canción, ¿no? ¿Qué te pasa? Pues aquí tenemos un coeficiente intelectual superior a cualquier persona.
1: Exactamente.
0: Y no sancionaba la falta. Casi nos pita un penal.
1: Exactamente. No, eso, gracias a Dios, hay VAR. Y pudo. Ya. Pese a que yo también no estuve de acuerdo en el primer gol, en el del.
0: Que había falta y se no lo vi.
1: Esa pierna no debe haber estado ahí, ese pie no debe estar ahí. No, entonces, eso es falta.
0: Oiga, pero casi nos hacen un gol de camerino, 3 minutos.
1: Exactamente.
0: Yo dije, Diosito lindo, por favor, para. Pero había una señora que estaba haciendo empanadas en la casa. No, tranquilo, muchacho, dice esto, ya verán que al final. Y las abuelitas tienen razón, ¿no? Dicen, ya verán al final, tranquilas, ya verán al final. No sufran, muchachos, no sufran.
1: Así mismo.
0: Y la gente estapaba por ahí una chelita. Para poder calmar los nervios.
1: Para los nervios. Exactamente.
0: Pablo, ¿cuál es tu apellido?
1: Alejandro.
0: ¿De dónde es usted?
1: De aquí de Loja.
0: Alejandro son apellidos raros aquí. Medinas, Valdiviesos, Limas.
1: Bueno, Alejandro viene.
0: Alejandro es de Alejandría o
1: según
0: del emperador.
1: Que hemos investigado. Venimos de España, raíces de España, pero...
0: Ya me doy cuenta que usted tiene cara de España.
1: Pero... ¿sí? No, esa es cara de aquí. Sí. Entonces, ya. Bueno, dice la historia que 3 hermanos han viajado hacia América y han llegado principalmente a Colombia, Ecuador y Perú. Cada uno. Y de ahí han regado el apellido.
0: Alejandro.
1: Más o menos Alejandro ahí en Colombia, ahí en España. Perdón, bueno, en España obviamente. Colombia, Ecuador y Perú también.
0: Porque Alejandro es nombre también, pues.
1: Nombre es comúnmente.
0: Sí, por Alejandro. Ajá,
1: pero apellido Alejandro.
0: Es rarísimo, ¿no? Ustedes son rarísimos, son únicos ustedes, ¿ah?
1: Sí, son únicos.
0: ¿Y cuál es el otro apellido?
1: Torres.
0: Torres, por mamá.
1: Torres por mamá, sí.
0: Ya. ¿Cuántos hermanos son ustedes?
1: 4.
0: ¿Usted es el mayor, primero, segundo?
1: El último.
0: ¿El último es usted?
1: El último.
0: ¿El Puchito?
1: El Pucho.
0: El ajustado ahí con las justas ya.
1: Ahí, el Conchito.
0: Hermano, espero que te guste. ¿No? Sí, lo ha enviado Raquel El Boranger desde Quito para nuestra gente, nuestros amigos oyentes que han participado. La idea es motivarnos un poquito,
1: siempre
0: relajarnos.
1: Siempre con bacana.
0: Sí, y nada, pues si es que hay algún premio, la gente que llama y participamos todos. ¿Eh?
1: Perfecto.
0: ¿Está estudiando usted, Alejandro?
1: No, yo trabajo.
0: ¿En qué está?
1: Soy médico y músico.
0: ¿Usted es médico?
1: Y músico.
0: Por favor, tómeme la presión, señor. No se llama lo
1: ayer era de tomarle el partido.
0: ¿Eres médico y encima músico?
1: Sí, está bien.
0: ¿Qué tipo de música haces?
1: Bueno, ahora de todo soy bajista, toco el bajo.
0: ¿Toca el bajo usted?
1: Tengo algunas agrupaciones aquí.
0: ¿Pero vocalista?
1: En coros.
0: En coros. Ayudo bastante. ¿Qué música le gusta a usted?
1: Bueno, me gusta el rock y la música tropical.
0: La tropical podemos quedar, porque el rock no. Sí. El rockero, porque usted quiere el rockero.
1: Rock académico se puede decir.
0: Baladitas,
1: no,
0: nada
1: no
0: de eso.
1: Pesado. No, sí, de todo. Entonces uno como músico tiene que tocar de todo.
0: Leonardo Fabio, Leodán.
1: Música antigua, eso. Por favor. Criado con eso.
0: ¿Soltero o casado usted?
1: Casado.
0: Deme la mano mejor, señor. Y terminamos la entrevista. Pablito,
1: gracias.
0: Muchas gracias.
1: Muchas gracias.
0: Cuídense mucho,
1: gracias.
0: De verdad. 3:41 en el país, entregando aquí lo que se ofrece, entregando lo que se ofrece a nuestros oyentes. Gracias por participar de la programación. A ver, ¿está conectado Marlon? Nos quedamos con pausa. Dile que adelantamos la pausa, por favor, dice. Saludemos, vamos a saludar, vamos a saludar. Apreciado ingeniero Marlon Granda, el hombre de la cábala, el hombre de la cábala. Presidente, qué gusto saludarle, buenas tardes en Bacana, ¿cómo está usted, hombre? Qué alegría, ¿cómo vamos? Presidente, don Marlon.
2: Hola, hola.
0: Ahí le escucho ahí, bien, ahí estamos clarito.
2: Mejor.
0: ¿Por dónde se encuentra a esta hora, don Marlon?
2: Estoy en Miami, en el aeropuerto de Miami. Acabo de llegar de Nueva York.
0: Ya, cargadito, sí. ese costal de esperanza, de alegría, ¿no?
2: De más ilusiones todavía, porque, bueno, la clasificación y continuar adelante siempre nos llenará de ilusiones, más que de esperanzas.
0: ¿Por qué tiene que gustarnos el fútbol, apreciado Marlon? ¿Por qué al ser humano, a hombre y mujer hablo, chicos y grandes, adultos también, por qué tiene que gustarnos el fútbol?
2: ¿Y por qué porque es un deporte de masas, es un deporte muy popular, donde participa gran número de jugadores y también hay un gran número pues de seguidores. Mira, vos ves que, por ejemplo, un voleibol van tres de cada lado, en el boli que juegan en nuestra tierra, van tres de cada lado, en el un lado va 10 de brillos y en el otro va el Yunda que últimamente no está, que nos visita, yo creo que quiere ser prefecto de Loja
0: ya,
2: también.
0: Ya, entonces.
2: Son tres por tres, ¿verdad? Y las personas que se ponen al contorno de una cancha de boli realmente son tal vez unas 20, 30, claro, 40 claro. Personas. Acá en el estadio metieron 70,000.
0: ¿Y en los tres partidos?
2: 70,000 en cada partido.
0: 7 por 3, 21, 210,000.
2: Y aparecía un letrero que decía el récord mundial en Estados Unidos, 3,600,000+ de hinchas que han estado en los diferentes partidos en Estados Unidos.
0: Que no se volverá a repetir, que no se volverá a repetir, no. Oiga,
2: imagínate, ¿cuándo en Loja vamos a tener ese numerito?
0: Usted tranquilo, tranquilo usted que lo vamos a tener. Oiga, y lo que más gusto nos dio, fíjese, cuando uno está fuera de casa, no, presidente Marlon, la gente que ha salido fuera de casa me va a dar la razón. Escuchar la melodía del inmortal, del ruiseñor de América, del más grande, de JJ, de Julio Jaramillo. Escuchar en un escenario, ¿y quién será ese artista, no? ¿Qué maravilloso. Se le van las lágrimas, don Marlon, se le van las lágrimas, por más varón que sea. Porque la lágrima de varón es lágrima de varón y hay que llorar cuando se debe llorar, don Marlon.
2: Es muy, muy, muy sentimental, la verdad, y mucho más para las personas que viven lejos claro. De nuestra tierra. Porque nosotros, que tenemos el placer todavía de vivir en nuestra tierra, pues es más cotidiano oír nuestra música, ¿no? Del Ruiseñor de América, del Más Querido y de tanto artista nacional que tenemos. Roberto Calero, que murió recién.
0: Sí, qué pena.
2: Pero para la gente que está, nuestros coterráneos que están afuera, pues la verdad, oyen las notas y se echan a llorar. Se echan a llorar, sí. Es muy duro para el inmigrante escuchar las cosas de su tierra, dar un abrazo grande a los que visitamos estas tierras para acompañar a nuestra selección.
0: Qué lindo. Presidente, quédese por favor ahí en la línea, que tenemos espacio de sobra para conversar el día de hoy. Hacemos una pausa cortita que acá nos está titalando titalando. Está
2: no se preocupe, vamos
0: pintando la pantalla y regresamos.
2: Vamos a compartir la publicidad.
0: Pausa y regresamos, por favor.
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5: 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Muy bien, 13 horas 50 minutos en el país, teniendo un diálogo en directo con nuestro invitado especial, el señor ingeniero Marlon Granda, presidente vitalicio de Libertad. A propósito, hoy hice un recorrido, le cuento, ingeniero Marlon, por el estadio. Me acerqué un ratito donde habían suspendido los trabajos para darle mantenimiento ahí al canal, para donde llevan ustedes el agua del río, a lo interno del estadio. Hice un reportaje. Oiga, pero ya van para la tercera semana. ¿Y han dado permiso o no? Porque está ahí. Viene un invierno, hay una acrecentada y se va tapando todo ese esfuerzo que se ha hecho, ingeniero Marlon. ¿Para cuándo está previsto continuar con los mismos o cuándo van a dar permiso la gente del municipio? Ingeniero Marlon, por favor.
6: Mira, yo no te podría decir exactamente porque nosotros hicimos ese trámite, pero nos dijeron que el río no tiene autoridad sobre el río la municipalidad.
5: ¿Y?
6: Hemos hablado con el Ministerio de Medio Ambiente y mientras tú no hagas daño a la naturaleza, pues puedes sembrar un árbol, puedes arreglar tus aceras, puedes hacer muchas cosas. Ahora, si es que hay gente que me da gusto pensar que se opone a que se limpie el río, a que se arregle, que se limpie el río para tener pues mayor caudal del agua y todas esas cosas, a veces hay que uno tomar sus derechos también, ¿no? Tomar sus derechos, porque el río es de todos, no es de el dueño de la esquina, ni el de la otra esquina, ni el del condominio. No, el río es de todos. Así que esperemos que el ingeniero se ponga pilas y termine rápido el trabajo, porque si no me va a tocar ir a hacer yo mismo el trabajo personalmente.
5: Es que no hay nada de avance. Yo estuve hoy en la mañana. No hay nada de avance. O sea, está ahí, no han puesto ni una señalética, nada. Han dejado ahí a la intemperie. Y qué apenado, ¿no? Por todos, pudiendo avanzar, fíjese, es en una semana máximo ya hubiera estado terminado lo que ustedes pensaban hacer.
6: Sí, estaba programado 3 días realmente, pero quizás pues por esa para y esa cuestión. Yo voy a preguntar bien para que el trabajo se ejecute lo antes posible.
5: Sí, es necesario. Muy bien. Y ya que estamos hablando de Libertad, presidente Marlon, Hoy lo vi al equipo trabajar en el estadio, una práctica cortita ahí, relajándose ahí en espacio reducido con balón. El equipo motivado para encarar ya lo que se viene la próxima semana, el 4 o el 5 que viene con Leones del Norte. La fecha va porque va para esa fecha, no para ese día, presidente Marlon, ¿o no?
6: Perdón, la última parte no te oí.
5: Del partido con Leones del Norte,
6: Sí, la fecha con Leones del Norte yo creo que está programada para el 4 de julio, ¿no?
5: Sí.
6: Pues pensamos ya estar nosotros con los refuerzos que se quieran traer, ¿no? Que son jugadores igual que estaban jugando en otros equipos, así como Carlos Orejuela, que llegó de Muchurruna, yo creo que estaba él, y pues ahora viene un chico de Liga Deportiva Universitaria, que es un zaguero central, German Quiñones, ¿sí? Fue jugador de la selección sub-20 del Ecuador, es un muchacho joven. Queremos ver si lo preparamos para el futuro también. Por ahí algunos otros jugadores que vino ayer ya, un argentino, Rodrigo Morinillo, algo así, que ya se incorporó también al equipo. Así que estamos en eso. Nosotros estamos tratando de tener el equipo ya listo para arrancar la segunda fase del campeonato. La segunda fecha de la segunda fase, porque recuerda que la primera fecha se la jugó en fines de mayo con el Manta.
5: Claro, y se perdió allá en Manta. Ahora el Lunes del Norte también. Bueno, los equipos vienen de una para, ¿no? El equipo lojano se ha venido moviéndose en partidos de preparación con su vecino, su compañero de barrio, el Loja City, ¿no, presidente Marlon? Con el fin de estar activos ahí.
6: No, antier estuvimos con Orense jugando en Machala. Sí. Y mañana están jugando un partido en Cuenca. Sí. Entonces sí, se vienen moviendo.
5: Ya, muy bien. En lo que respecta a los jugadores, ¿estarán para el arranque de la segunda fecha?
6: Sí, todos van a estar listos. Por ahí unos chicos que estaban un poco golpeados, como Lucas y Grueso, son zagueros, espera que ya estén para esa fecha listos a entrar al juego, ¿no?
5: Los jugadores
6: a ellos se les está dando una terapia especial y todo para no cargarlos, no forzarlos mucho.
5: Los jugadores que llegan al equipo, presidente Marlon, ¿llegan para fin de temporada o con miras a ser contratados para la próxima, ingeniero?
6: No, estos que llegan ahora son para hasta fines de temporada y ahí nos sentaremos a ver qué pasa, sí.
5: Ya, en el tema de goleros nos quedamos con Cabezas, porque mira, ya no está. Ahí no se refuerza en la portería.
6: Cabezas está el chico Piero Mina y está el chico Bao. Sí, con los tres por lo pronto y bueno, tú sabes que hay como reforzarse hasta el 30 de agosto, ¿no? Si es que conseguimos otro arquero que sea de muchos pergaminos, pues podríamos contratarlo en cualquier tiempo hasta el 30 de agosto. Pero con lo que tenemos, por lo pronto tenemos para salir.
5: Muy bien, hasta ahí entonces lo que es novedades en el equipo lojano. Ingeniero, ¿va a ver usted el video que le hablaba yo al principio del programa, de lo que estuve en la mañana? Rodamos, licenciada Naila, por favor, para que usted tenga una idea de
1: hola,
5: cómo
1: hola,
5: está.
1: Hola, ¿qué tal, amiguitos? Aquí estamos.
5: Le bajamos el audio, Nailita, por favor. Solo queremos imágenes, ahí la gente que nos ve ya le vamos escribiendo. Para que usted
1: el
5: vea
1: territorio.
5: Cómo está el tema. ¿Cómo está el tema, ingeniero? ¿Cómo lo han dejado ahí? No, una pena, ¿no? Ya se hubiera hecho los trabajos para donde está esa base, donde empiezan a llevar. El material está arrumado ahí. No hay ninguna señalética, ¿no? De pronto puede ser peligroso también, pero lo que se quiere es que terminar pronto esos trabajos para que el agua, parte del agua del río, no, la gente va a pensar que se va a llevar todo el río, no, es una milésima parte, hombre, de la cantidad.

0: cuestiones que son automáticas y mecánicas y controladas también por un tablero de control, como ser una computadora, pues te necesitan siempre estarse renovando, actualizando y todo, y de eso es el responsable, pues, el ingeniero Urneo con los chicos que trabajan en el club.
1: Fíjese usted, oiga, perdón, no, ya se ha hecho, ya se han cumplido sus trabajos, ¿eh? Esperemos lo más pronto, porque ya se viene también el torneo y hay que darle mantenimiento al gramado y a sabiendas, ¿no, ingeniero?, de que la gente de Liga Pro, los que hacen la supervisión del escenario, siempre están pendientes de que si hay un hueco, ya no se juega. Multa, ¿no?, para el equipo, multa para el plantel.
0: Tengo entendido que no estaba tan mal el tema del gran, porque se hizo un escaraminado, yo creo que se llama ese proceso de con la nueva maquinaria que se compró, ¿no? Que es un proceso de oxigenación. Esa máquina clava unos estucos que se llaman y van sacando las raíces muertas de debajo del césped, y ahí se le inyecta pues arena con algún fertilizante y pues eso permite que se oxigene más la grama. Así que se ha hecho eso, se ha hecho agregar abonos foliares, abonos fertilizantes y tanta cosa que la verdad es un gasto tremendo.
1: Muy bien, ¿cuándo estará usted por la ciudad, ingeniero?
0: Yo, pues, esperemos para ver qué dicen respecto a esta otra llave, donde jugamos con Ecuador y después de ese partido, si es que no seguimos adelante, pues téngalo por seguro que en la misma noche yo estoy allá.
1: Hablan de México o posiblemente Inglaterra, ¿no? Pero ya los mexicanos, tengo llamada, sí, voy con una llamada al fono de la radio, al 2725-400. Buenas tardes, lo escuchamos al aire, por favor. Estoy con Don Marlon Granda en entrevista, lo escuchamos.
2: Buenas tardes, Bolívar, buenas tardes al ingeniero Marlon Granda, que se encuentra en Estados Unidos apoyando a nuestra selección. Ingeniero, una pregunta que preocupa a muchas federaciones deportivas de fútbol del país, por ejemplo, de Tungurahua, de Manabí, es sobre la posible disminución de equipos de la Serie A a 12 equipos, que para lo cual dice que se va a tomar en cuenta el puntaje que los equipos han sacado en los últimos campeonatos. Digo usted, el del año pasado, el campeonato 2026 y el campeonato 2027. Y que el 2028, ya tomando en cuenta los puntajes más bajos de los últimos 4 equipos de los 16 que tenemos ahora en la Serie A, esos pasarían a la Serie B y se quedaría la Serie A solo con 12 equipos. ¿Qué de cierto hay en eso, ingeniero? Parece que la federación se iba a reunir por marzo, abril, para tratar este asunto, pero como ya se avecinaba esta novedad del Mundial, parece que eso se postergó. ¿Podría comunicarnos algo al respecto, ingeniero?
0: Don Bolívar, no, eso es completamente falso. En el último congreso hubo quien planteó, si mal no recuerdo, fue en AFNA de Quito, la Asociación de Fútbol No Aficionado de Quito, AFNA, encabezada por el doctor Nicolás Vega, fueron quienes propusieron ese nuevo sistema, pero el Congreso no aprobó. Seguiremos con 16 equipos en la Serie A y los 12 equipos que están en la Serie B al momento.
1: ¿Ha habido alguna
0: salvo que en el siguiente Congreso, en el mes de enero, se haga algún otro planteamiento? Pero tenga la seguridad de que no va a pasar, porque yo estoy siempre promoviendo el crecimiento de nuestros pueblos, no que traten de recortar el cupo que permita que solo Guayaquil y Quito tengan fútbol y quizás Ambato.
1: Y el resto de provincias se quedarían prácticamente descartadas. Bueno, suena México, Inglaterra, también sonaba España, pero ya la prensa mexicana, ingeniero Marlo, ya están con la

0: barbas en remojo. Están hablando mucho de Ecuador, y claro, y nos conocen. Y saben que ahí en su país se juega la cabra, Eigner Valencia, ¿no? Los mexicanos están, no, ¿cómo le puedo decir? Del 1 al 10, están entre 4, 5, no hay seguridad en ellos. Si nos venimos con Ecuador, dicen.
1: Bolívar, recuerda que antes de nosotros como candidatos para jugar con ese equipo, está el mejor tercero del grupo C. Después estamos nosotros como mejor terceros del grupo E. Entonces, salvo que del grupo C no salga un mejor tercero, tendríamos que nosotros ir a jugar con México. Pero por lo pronto, lo más seguro es que juguemos con Inglaterra en Atlanta.
0: En Atlanta, sería nuestra una revancha esperada, ¿no?
1: Una revancha esperada, 20 años.
0: Sí,
1: 20 años hemos esperado esa revancha.
0: Bueno, las cosas son distintas, ¿no?
1: Ustedes que cada vez más viejos, porque yo hace 20 años estuve allá en ese partido cuando jugamos y Beckham nos metió, claro, el gol
0: de tiro libre.
1: De tiro libre, sí. Arrastradito y Mora no lo pudo tapar ahí junto al palo.
0: Mora que se quedó enganchado en la rama de la Mora ahí. Sí. Ustedes han conversado como parte del directorio de la ecuatoriana que están allá, ingeniero Marlon, han conversado, han analizado, porque estos dos partidos que lo vimos Ecuador, ¿no? A todos nos molestó, y hay que ser sinceros, hay que ser honestos, ingeniero. No es que no querramos a nuestra selección, no. A nuestra selección la vimos jugar de otra manera. Ese es el juego que queríamos, como jugó ayer. Si con ese juego Ecuador perdía, no pasaba absolutamente nada. Felices y contentos todos. Pero es que ese juego no mostró, pues, ante Curazao y ante Costa de Marfil. Ahí nos quedaron debiendo.
1: La verdad es que tuvo el presidente Egas que darles una patadita donde sabemos para que reaccionen, porque estaban muy agrandados con un ego muy alto de lo que venían jugando la Champions y la mayoría, pues tú sabes que juegan en el fútbol internacional. Entonces se los hizo que pongan los pies sobre la tierra para que ellos mismos, pues, o sea, se avergüencen de lo que estaban haciendo, porque estaban menospreciando al rival, y cuando tú menosprecias al rival, el rival se te va encima. Eso es lo que pasó con Costa de Marfil y Curazao, que no le guardaron el respeto a Ecuador, y por poco y hasta le ganan Curazao también el partido. Y ahí sí estuviéramos contando otra historia. Lo de acá de Alemania, pues tú ves que fue un milagro también, porque entraron los goles. Tuvo que sacarlo a Valencia para que empiecen a entrar los goles. Valencia ya está haciendo mucha pausa. Llega la bola donde Valencia y hace pausa. Y el juego de Ecuador tiene que ser mucho más rápido.
0: Sí, ayer se lo vio, la gente decía, lo sacaron a Eigner Valencia. No, hay que sacar al que realmente no está captando el mensaje de lo que quiere el juego de la selección. Aunque la prensa alemana, ingeniero Maro, le da con todo a su selección, le da con todo a la selección de Alemania, que flojos en algunos niveles del partido, en algunos esquemas de planteamiento, flojísimo Alemania, que no puede ser, y la prensa lo perdona, la prensa alemana. Ecuador.
1: Pero es que ellos están menospreciando al rival. Pero ellos deben recordar que el Bayern de Múnich desde hace mucho tiempo dejó de ser campeón de la Champions, y que ahora hay equipos como el PSG, sí, como otros equipos que están de mayor nivel, los ingleses, de mayor nivel que los equipos alemanes. Entonces, la prensa alemana tiene que no menospreciar a Ecuador, considerando que incluso algunos de nuestros jugadores han pasado por el fútbol alemán.
0: Y la afición y los analistas deportivos le dan un calificativo bajo a la señora árbitra el día de ayer, oiga. Sí, estuvo inclinada la cancha, ¿no, ingeniero?
1: Desgraciadamente la señora, pero al final reconoció su error. ¿Sí supo?
0: No.
1: La señora reconoció su error al final, porque recuerdas que en el segundo tiempo, casi empezando también el segundo tiempo, nos pitó un penal. Y pues la obligaron a ir a mirar el VAR.
0: Que no quería hacer caso, ¿no?
1: Y así es, y ahí fue que rectificó. Entonces ella estaba como un poquito cargada, digámoslo así, como decimos nosotros, hacia Alemania. Pero no sé si sería por su aspecto físico o porque ella tal vez es de allá de Europa. Pero bueno, dejando de lado eso, después ella rectificó y después ella pitó a los 7 minutos, un poquito antes del tiempo adicional, recuerdas, que se jugó en el segundo tiempo.
0: ¿Cuál es la comisión que se reúne? No sé si usted está más al tanto, ingeniero, de la FIFA, que se reúne para hacer un balance de la actuación de la terna, ¿no?, del partido. ¿Cuál es el análisis que hacen ellos para que sean ratificados para otro compromiso o prácticamente o lo hacen ya a un lado?
1: Existe una comisión de arbitraje dentro de la FIFA, así como existe una comisión de disciplina también, en la cual, por ejemplo, hay un ecuatoriano que es Leonardo Stach. Existe esta comisión de arbitraje de la FIFA que se encarga de calificar a los árbitros, ¿no? Y siempre pues tratando de darles también la oportunidad para que vayan saliendo nuevos árbitros, ¿no? Este caso de la señora árbitro que pitó Alemania-Ecuador fue un caso sui generis porque se trata de promover pues que las mujeres árbitros también empiecen a arbitrar, porque piensan que la mujer quizás puede ser hasta más justa que el hombre, pero pues eso vamos a ver todavía, porque en esta primera experiencia dejó mucho que desear el arbitraje de la señora árbitro en este cotejo.
0: Muy bien. Bueno, entonces, ¿cuándo se conoce ya con quién nos toca? ¿Mañana? ¿Mañana sábado?
1: Yo pienso que mañana sábado o a más tardar hasta el domingo, porque el domingo tú sabes que se acaba ya esta fase. Pero no he revisado bien, no tuve tiempo de revisar en el avión, en el camino, los cruces anoche estuve revisando, sí, pero no tuve tiempo, y creo que si es que hoy juegan los equipos del grupo C, yo creo que ahí saldría el rival de México y nosotros aseguraríamos el juego con Inglaterra.
0: Muy bien. Bueno, toque lo que toque, pues no. Hemos ido a jugar fútbol. Hemos ido al Mundial.
1: Desde luego que sí.
0: Venga quien venga.
1: Nosotros tenemos que pasar todos los exámenes que nos pongan enfrente. Por algo hemos estado jugando ya en Europa con Marruecos, con Holanda, con otras selecciones. Acá en Estados Unidos hemos jugado con México, con Nueva Zelanda, con Cabo Verde, con un montón de selecciones. Entonces, yo creo que la oportunidad de que cada vez nos internacionalicemos más y podamos tener una selección de nivel mundial.
0: Presidente, lo dejamos ahí, qué gusto enorme. Siga usted con la cámara, por favor, y no se viene al Ecuador si no trae el título, la Copa. La Copa.
1: Sí, estate seguro que yo te llevo una copa, ya, mi querido Bolívar.
0: Bueno, gracias. Espero ese regalo, gracias, yo espero. Gracias, una buena tarde.
1: Un placer saludarlos. Listo. A todos. Se los extraña mucho a todos mis paisanos y esperemos vernos pronto para seguir trabajando por nuestra juventud, por el deporte de nuestra provincia y de nuestro Ecuador.
0: Listo.
1: Un abrazo.
0: Saludos,
1: grande.
0: Saludos, chao. Saludos, chao, cordiales. Chao, 2:13 en el país, 2:13 en el territorio nacional, haciendo noticia con el ingeniero Marlon Granda. Algunas novedades, oiga. Y se ve, ¿no?, a través de las redes sociales, los reportajes, los selfies y tanta cosa que ahora en la tecnología, ¿no?, de los mini reportajes. ¿Cómo la gente llora, oiga? De verdad, Los ecuatorianos, oiga, por eso digo, cuando uno está fuera de casa, le siente más a su país, a su tierra, a su familia, se vuelve más querendón. Y escuchar el Mr. Juramento, no hombre, no, por favor, por favor, decía el maestro Roberto Bonafón, por favor. Y la prensa ecuatoriana también ahí en la primera fila que enfocaba la cámara, ¿no? Todos ellos gritando con alma, vida y corazón, a todo pulmón los goles, ¿no? De verdad, bonito, ¿no? Dio gusto, de verdad. A más de a los ecuatorianos, 18 millones, nos alegró que este alegrón sirva para ir empujando este barco, hombre, porque sí se puede, sí se puede. Enviamos también nuestra nota solidaria a nuestros hermanos venezolanos que están pasando un fatal por el tema esto de la naturaleza, ¿no? Nuestro abrazo solidario para ellos, ¿no? Hoy le toca el turno a Uruguay. Vamos, Uruguay. Tiene un partido durísimo con España. Pero un partido durísimo con España. Si Uruguay pierde o empata, chao Guaya, se queda ahí, se queda. Tiene que ganar, no le queda más a Uruguay que ganar. Vamos a hacer la pausa en el camino, señoras y señores. Regresamos para hablar del Mundial. Hoy me han dejado solo mis compañeros. Ah, es que como era festivo el día de hoy, entonces dijeron los compañeros, cojo mi mochila y me voy. Y aquí, pues, el humilde tiene que seguir trabajando, porque si uno no trabaja, ¿cómo se pagan las deudas? Oiga, de verdad, junto aquí a nuestra compañera Nailita, que ella también se quedó, se bajó del bus ella, se iba, dice, para la playa. Pero le llamaron a última hora, quédese, y se regresó con la maleta y todo ahí lo que llevaba para la playa. Menos mal, que está lloviendo, dice. Oiga, llovía en la mañana en nuestra Loja, ¿no? Amaneció lloviendo, luego vino el Astro Rey y ahora está fresquito el clima. Viernes, parece que estamos en agosto, ¿no? Y una ventolera, oiga, tiempo de cometas. Pausa en el camino, regresamos.
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9: Muy bien, estamos de regreso. 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Gracias por estar con nosotros en nuestra programación. La gente de ahí le saludamos. Sobre esto de la pregunta que le hacíamos al presidente, ¿no?, el ingeniero Marlon Granda, sobre la comisión de árbitros de la FIFA. ¿Cuál es la actuación de ellos, ¿no?, cuando alguien dirige mal un compromiso? Y nos pasan el dato y nos dicen que la comisión está liderada tradicionalmente por figuras como Pierluigi Collina, ¿no? Maneja un estricto protocolo de confidencialidad durante el desarrollo del torneo y no emite comunicados públicos inmediatos ni calificaciones individuales tras un partido con polémica. Sin embargo, el procedimiento interno de la comisión ante el descuestionado rendimiento de la estadounidense Tori Penso y el equipo del VAR contempla las siguientes acciones. ¿Cuál pueden ser? Medidas internas de la comisión de árbitros, la congeladora, entre comillas, o castigo silencioso. La sanción principal para los árbitros con un rendimiento deficiente en el mundial consiste en no asignarles más partidos en las fases eliminatorias siguientes. Tras los errores graves cometidos, lo más probable es que la terna no vuelva a pitar en el torneo. Evaluación técnica obligatoria, el partido se analiza a puerta cerrada por un comité técnico. En este análisis se revisan los audios del VAR para determinar por qué no se recomendó la revisión en la jugada donde el alemán Alexander Pavlovich levantó la pierna e impactó en el rostro del ecuatoriano Pedro Vite. reconocimiento tardío del error. Históricamente las comisiones de arbitraje de la FIFA o de confederaciones aliadas como la UEFA solo admiten los fallos de manera oficial semanas o meses después a través de informes técnicos educativos. Un ejemplo de esto ocurre cuando se unifican criterios para futuros torneos, aceptando que debió pitarse falta de manual. La reacción del entorno especializado, mientras la FIFA guarda silencio institucional, plataformas de análisis arbitral internacional como el reconocido portal Archivo VAR en X ya han calificado. ¿X cómo se llama ahora? Tiene otro nombre, ¿no? La X mismo. Sí, pero hoy no me. Bueno, quedemos ahí con X, ¿no? Ya han calificado la actuación en el Ecuador versus Alemania con un lamentable espectáculo. Sentencian además que los criterios tecnológicos aplicados en esta cita configuran uno de los peores niveles arbitrales en la historia reciente de los mundiales. A pesar de que el arbitraje perjudicó, tengo llamada. Buenas tardes, lo escucho.
2: Doctor Bolívar, buenas tardes. Qué gusto escucharlo nuevamente aquí por las ondas hercianas de la mejor radio de Loja. Qué pena que no esté Jonathan y el mago. Anteayer me parece cuando no usted no estuvo. Fíjese usted. Dijeron que había madrugado usted porque se iba a perder el avión, que iba a viajar en el vuelo Loja, Chuquiribamba, Nueva York. Iba a llegar al aeropuerto John F. Kennedy. Y de ahí iba a coger tren a Nueva Jersey para, en el estadio MetLife, observar el partido Alemania-Ecuador. Pero ha sido falsa alarma, porque eso decían sus colaboradores.
9: Se me fueron de vacaciones.
2: Bueno, en todo caso, en estos instantes le comunico que Francia está ganando a Noruega 2-0. Un golazo de Dembélé. Prácticamente se han unido los dos astros del Paris Saint-Germain que estuvieron en su tiempo, Mbappé, Dembélé. Tratan de favorearlo a Mbappé, le da un pase a Dembélé y anota el segundo gol sobre
9: Noruega. 2-0 de momento, ¿no?
2: 2-0 del momento. Y en el otro partido que están jugando simultáneamente, está ganando Senegal 1-0 a Irán.

0: Luego se viene Cabo Verde con Arabia y Uruguay, España, Nueva Zelanda con Bélgica y Egipto con Irán. Cierran la programación.
1: La noticia que salió sobre el posible enfrentamiento ecuatoriano con Inglaterra lo dio la cadena BBC de Londres, pero no es muy segura, porque ellos manifiestan de que el equipo rival de Inglaterra será Ecuador y que el partido se realizará el miércoles 1 de junio a las 11 horas, pero es que ese es el rival que ellos prefieren tener, porque si no les tocaría enfrentarse con España, les tocaría enfrentarse con el mismo Suiza, Francia, Alemania. Pero de lo que se tiene previsto, porque todavía no está dicho nada, hay 4 países con los cuales nos podríamos enfrentar en los 16avos de final: México, Suiza, Inglaterra o Portugal. Entonces tenemos que esperar a la fecha de mañana, sabremos ya a las 10 de la noche más o menos cuando se realice el último encuentro, en el cual tiene que jugar Colombia contra Portugal para tener ya el rival nuestro para los 16avos de final.
0: Partido Uruguay-España. ¿A Uruguay le sirve la victoria?
1: Claro. Y otra cosa que se ha visto, según lo que manifestaban, que los jugadores de Uruguay están un poco rebeldes con el Loco Bielsa, con el entrenador, porque él ha planteado un sistema de juego para el partido frente a España, pero ellos se han mostrado recios y hay malestar en el equipo. Inclusive habían abandonado la charla que él había tenido con ellos el día de ayer por la tarde. Entonces esa situación se está dando ahora en el equipo uruguayo.
0: Muy bien, apreciado amigo, suerte, ¿eh? Disfruta del fin de semana. ¿Por dónde anda ahora?
1: Ahora estamos en plena cosecha del café, como ya estamos en luna buena. Ya. Entonces estamos por acá y ustedes pues a disfrutar de la feria agrícola ganadera, pues que el campo regresa a la ciudad, que
0: sí, señor,
1: deberían hacerla mucho más seguido, porque ahí está el desarrollo de nuestros pueblos.
0: Hoy vamos al complejo ferial. Una buena tarde, apreciado Edison. Cuídese mucho, por favor,
1: Cuídese. Gracias, mucho. Gracias, de igual manera.
0: Saludos. Listo, 2:26 minutos en la tarde. No sé si podemos rodar ese videito donde está la canción de JJ, Narita, por favor. Esa canción que nos parte el alma, oiga. Esa canción de JJ, Nuestro Juramento, escucharla lejos de casa, para llorar, y en pleno estadio, cerca de 80.000 aficionados. ¡Sube el volumen, por favor! Qué lindo, ¿no? La gente cómo canta, ¿no? ¿Cómo cantan las mujeres últimamente? ¿Usted canta, licenciado, o no canta? No, para nada, no puede ser, no canta para nada, Alicia. Qué bien, nuestros hermanos ecuatorianos, ¿ah? Bueno, en partidos oficiales, la selección absoluta masculina de Alemania ha sido derrotada por las selecciones de Argentina, Brasil, Ecuador, Italia, Francia, Inglaterra, España, Japón, México, Dinamarca y Croacia. ¿Ah? ¿Qué tal esto? ¿Qué tal? ¿Cómo que los teutones que no son derrotados? Nada, señor, esto es fútbol. Entre otros países a lo largo de su historia, en torneos como la Copa del Mundo, Eurocopas y eliminatorias. En torneos oficiales, la lista de grandes derrotas incluye victorias históricas en Copas del Mundo. 3 selecciones sudamericanas han logrado vencer a Alemania en los mundiales. Argentina en la final de México 86, ¿sí o no? ¿Sí se acuerdan, no? En Brasil, en la final de Corea-Japón, Brasil, en la final de Corea-Japón 2002. Ecuador, en la fase de grupos, el día de ayer, que pasa la historia de los ecuatorianos, o sea, con platita, ¿no? Vite, Moisés, Ender Valencia, en fin, todos, hombre. William Pacho, en fin, Galíndez. Hay una canción, por favor, Narita, con esa nos vamos a despedir. Hay una canción, vean ustedes, amigos oyentes, que aquí en nuestro país nos falta ser querendones. Ese es el problema. Cuando nos volvamos querendones, el apoyo mutuo entre uno y el otro, compañero, compatriota, este país será el mejor del mundo. Bueno, sí, ahora es el mejor del mundo, pero si fuéramos unidos un poquito más, fuéramos recontra país en el mundo. Los argentinos le han hecho una canción a Galíndez, y aquí deberíamos hacer lo mismo, ¿no? Una canción para Ender Valencia, para el Tanque Hurtado, para Iván Hurtado, para Alex Darío Aguinaga, para el Team Delgado, para José Francisco Ceballos, en fin, para nuestros jugadores de la selección, para el Nine Caviedes, ¿no? Una canción para ellos. ¿Cómo le cantan los hinchas de la selección argentina a Galíndez? Lo escuchamos, por favor. Tiene un minuto.

qué maravillosa letra, ¿no? Uno se hincha, ¿no? De verdad, la sangre como que quiere detenerse, ¿no? No fluye tan rápidamente, se vuelve lenta la sangre al fluir por nuestras venas, ¿no? El corazón, el orgullo nuestro, ¿no? El ego, como se infla de momento, ¿no? Al escuchar estas melodías, cuando hay gente, ¿no? De su país que le hace una canción, una melodía para un jugador ecuatoriano, ¿no? Y bien clarita la letra, ¿no? Sin ser ecuatoriano, defiendes el arco de Ecuador, eres argentino, ¿y qué más le puede decir, no? Eso también nos falta a nosotros, hay que aprender. Acá en Loja, algunos amigos como Sergio Rodríguez lo hizo para Liga de Loja, ¿no? Una canción para Liga de Loja. No lo hicieron para César Augusto Carchi, para el Carlito Ferao, para Johnny Chuari, para Giovanni Cumbicus, ¿no? No lo hicieron para Pedro Sebastián Larrea. Deberían hacerse una canción para ellos también, ¿no? Porque fueron historia, hicieron historia, nos dieron alegrías, ¿no? Y para Ecuador, una canción para un jugador, para Alex Darío Aguinaga, qué sé yo, hombre. Para todos ellos, para Volter Villafuerte, ¿no? Para Fabián Pasimillo, para los jugadores, para Galo Vázquez, ¿no? Para Lupo Quiñones. Eso nos falta en el Ecuador. Cuando completemos ese puntito que nos hace falta, el Ecuador será diferente. En otros países todos son hermanos y le alientan a la distancia, ¿no? La prensa argentina últimamente está respaldando muchísimo al fútbol ecuatoriano. Uruguay fue campeón del mundo hace 76 años. Inglaterra fue campeón del mundo hace 66 años. Brasil hace 24 años. Italia hace 20 años. España fue campeón del mundo hace 16 años. Alemania fue campeón del mundo hace 12 años. Francia hace 8 años. Hace 4 años, ¿quién fue? ¿Quién fue? Argentina. ¿Y ahora? ¿Ecuador? Claro. Sí, señor. Lo dijimos que ganaba 1-0 y ganó 2-1. Vamos, muchachos, que así se puede. Buen fin de semana. Quédese con Bacana, señores.

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100.5 correspondiente al día de hoy, viernes 26 de junio del 2026. Ahí estamos bien. Un abrazo, un saludo cordial a todos y cada uno de ustedes, a quienes nos acompañan ya desde esta hora de la tarde a lo largo y ancho de toda nuestra provincia de Loja. Un abrazo gigante. Como siempre, el gusto es nuestro poderles acompañar en esta hora de la tarde con las más importantes informaciones, tanto en el ámbito local y el ámbito provincial, nacional e internacional. Tenemos importante información, importante material informativo que corresponde a esta tarde de hoy, tarde de feriado obligatorio para el sector público. Lamentablemente, en este país así se lo maneja, ¿no? Ninguna planificación, sin ningún norte, pues y así estamos, ¿no? Hasta ayer a las 6 y algo no nos habíamos enterado de que era feriado el día de hoy. Pero en fin, de todas formas hay que seguir adelante. De todo esto, ¿quiénes son los más perjudicados? Es el sector privado, ¿no? Porque el sector público se van a su casa, igual siguen ganando, no pasa absolutamente nada. El día de hoy nos llamaban algunos ciudadanos que tenían citas para ser atendidos. Esas citas fueron suspendidas, tanto en los hospitales de aquí de la ciudad de Loja, en otras instituciones. En fin, ese es el resultado de estos feriados. Lamentablemente, quienes pagan las consecuencias de todo esto es el ciudadano común y corriente, no los que tienen pues gran cantidad de dinero, porque ellos están en los Estados Unidos, están viendo los partidos del Mundial, otros se irán a la playa, en fin, pero la gente que necesita seguir trabajando, seguir laborando, pues pasan este tipo de situaciones. La mayoría de los que he podido conversar no están de acuerdo. Por ejemplo, los amigos del transporte, los amigos de los buses, los amigos taxistas, no están de acuerdo, porque a la final, si ellos no trabajan, pues no perciben ningún salario. Son las 17 horas con 3 minutos aquí en el noticiero Visión Estelar. Teléfonos habilitados, el 2725-400 está a su disposición, está en luz verde para que ustedes nos ayuden a hacer información a través de Bacana 100.5. Igual forma también el 099-943-4095 es la línea de WhatsApp también del noticiero Visión Estelar de Bacana 100.5. Y si lo quieren hacer a mi número personal, está también en luz verde, solo mensajes de texto, 099-110-6174. Son los contactos del noticiero Visión Estelar en este viernes fin de semana. Sin antes, tenemos también que indicarles, tenemos importantes invitados que nos acompañarán en la tarde de hoy. Estará con nosotros el representante del Consorcio Alamor. Aquí en esta tarde nos acompañará el ingeniero Miguel Ángel Ortega. Hay problemas en Zapotillo con el tema de la primera etapa del plan maestro de alcantarillado en este cantón. ¿Qué está pasando ahí? Muchos zapotillanos nos han llamado durante estos últimos tiempos que por qué la obra continúa paralizada. ¿Qué está pasando ahí? Estará aquí con nosotros el representante legal del Consorcio Alamor. Con él vamos a ver y que nos cuente qué es lo que pasa ahí, en este caso con el municipio del Cantón Zapotillo. ¿Qué más? ¿Quiénes más nos acompañarán? Estará con nosotros también el arquitecto Yuri Yaguana, concejal del Cantón en Loja. Con él vamos a conversar aquí en Bacana 100.5. Son nuestros invitados del día de hoy en este noticiero de la tarde. Sin antes, también hay otras informaciones importantes. Todo está listo, ¿no?, para la noche de las cuatro leyendas que esta noche pues se presentan aquí en la ciudad de Loja. Miles de recuerdos, ¿no?, cuando se escucha uno la música de
Segundo Rosero, la música de Anita Lucía Proaño, la música también de Ceci Narváez.

0: la música de Jenny Rosero, que se presentarán esta noche en el Complejo Ferial Simón Bolívar de la ciudad de Loja. A partir de las 19 horas se abren las puertas en el Complejo Ferial, así que prepárate para cantar, emocionarte y revivir esos recuerdos que marcaron generaciones, porque hay canciones que nunca pasan de moda y esta será la noche para volverlas a sentir, así que están totalmente pues invitados para que sean parte de este magno concierto en esta noche en la explanada del Complejo Ferial Simón Bolívar de la ciudad de Loja. Así que cordialmente invitados, anoche me di una vuelta por ahí, todo estaba listo, sonido de primera. Entonces, ¿qué es lo que tiene que ir usted? Pues acudir, ¿no? A estar ahí disfrutando estas maravillosas melodías con el concierto de Segundo Rosero, de Anita Lucía Proaño, también en este caso pues de Jenny Rosero y de otros artistas que se han consagrado también dentro del pentagrama de la música nacional ecuatoriana. Me dicen que el Chino Rosero viene a los años acá a Loja, entonces será un concierto inolvidable para que ustedes lo disfruten, lo compartan con sus amigos, lo compartan en familia y, por cierto, también recuerden esta música de generaciones. Son las 17 horas con 7 minutos aquí en Bacana 100.5. Sin antes, queremos también saludar ya en este momento a quienes están conectados a nuestras diferentes plataformas digitales de forma simultánea. Estamos en Facebook Live. ¿Qué es lo que tienen que hacer, estimados amigos? Ahí denle like, compartan la transmisión y así muchísimos amigos se van a enterar de todo lo que sucede en nuestra ciudad y provincia de Loja a través de las plataformas digitales. Nos buscan ahí, estamos con todo gusto para también compartir. Igual forma, estamos en YouTube, ahí mismo también nos encuentran como Radio Bacana 100.5, así que no hay ningún motivo para que ustedes estén atentos a todo lo que les estamos contando acá en este noticiero de la tarde. Sin antes, también hay otras noticias importantes el día de hoy, ya mismo a partir de las 18 horas, a propósito, desde la mañana ya estuvieron abiertas las puertas del Complejo Ferial Simón Bolívar de aquí de la ciudad de Loja para disfrutar de esta Expo Feria Agrícola y Ganadera, pues nuestra señora Reina del Cisne en su tercera edición que se desarrolla aquí en la ciudad de Loja. Hemos visto llegar gente de diferentes partes del Ecuador, incluso de otros países que nos visitan acá en este día tan importante, en esta feria agrícola, ganadera, donde pues podrán ustedes ver las mejores razas de ganado, la mejor genética, tanto en ganado, en equinos, en animales también menores. Habrá pues este gran concurso de exhibición de los mejores animales, de los mejores caballos de paso, caballos de pura sangre. Habrá este rodeo Montubio el día de mañana, así que están cordialmente invitados, gran presencia de público, están participando de los diferentes eventos que se están desarrollando, es decir, el campo vuelve a la ciudad y inicia así con pie firme este evento tan importante como es la tercera emisión de la Feria Agrícola y Empresarial Nuestra Señora del Cisne aquí en la ciudad de Loja. Esto está organizado por la Prefectura de Loja, así que vayan con su familia. Igual forma podrán pues ver ahí animales menores, aves, que eso es lo que más les gusta también a los niños, a la familia, y ir a disfrutar e incluso comprar todo tipo de aves, ¿no?, que vienen desde distintas partes del país y que estarán aquí en esta exposición de esta importante expoferia agrícola y ganadera que se desarrolla aquí en la ciudad de Loja, que arrancó con pie firme, con estos importantes concursos, exhibiciones, y un recorrido para la familia. Y si quieren, pues, disfrutar de un buen asado, de un buen corte, igual forma, pues, también están ahí las parrillas que vienen desde diferentes partes del país aquí a la ciudad de Loja. Así que una gran oportunidad que tienen ustedes para estar en nuestra ciudad de Loja y compartir todo esto que es muy bonito, como les acabo de decir, de participar de esta feria para los ganaderos, para quienes les gusta también conocer qué innovaciones hay, qué nuevas razas, nueva genética, el mejoramiento y todo aquello, pues lo pueden vivir en el complejo ferial Simón Bolívar de la ciudad de Loja. Avanzamos, son las 5 de la tarde con 11 minutos. En esta tarde hay otras informaciones importantes, estimados amigos, que también son noticia en esta hora de la tarde. A propósito, el día domingo serán las elecciones del sindicato de choferes de la ciudad de Loja. Todo está listo, todo está preparado, estimados amigos, para se lleven estas importantes elecciones el próximo día domingo a partir de las 18 horas y ya conoceremos quién es el nuevo secretario general del Sindicato de Choferes Profesionales de Loja. Si en este caso, pues los socios, quienes son parte del gremio, le dan la confianza al actual secretario del sindicato, el señor Modesto Castillo, que ha sido bastante cuestionado por su labor, o cambian de rumbo, cambian de timón, y ahí está don Marcelo Aguilera, quien pues se muestra también para asumir esa gran responsabilidad de todos los socios del sindicato de choferes profesionales de Loja. ¿Qué nos dice por acá? Nuestro amigo Chino, dice José Daniel, buenas tardes, aquí te envío, dice, un vídeo de la prueba de sonido del concierto de las cuatro leyendas de la música. No puedo escuchar aquí el vídeo, pero qué tremendo escenario, ¿no?, que han montado. Eso sí lo puedo ver, tremendo escenario, así que todo está listo. También están ahí pendientes nuestros amigos allá en el complejo ferial de la ciudad de Loja. Así que les enviamos un abrazo grande a todos y cada uno de ellos. Esperemos que esta noche salga de lo mejor, que esta noche sea también una noche de la familia, y quienes puedan ir, pues vayan allá, en este sentido, pues al complejo ferial. Por acá nos pasan ya algunas imágenes también de lo que se está llevando esta importante feria agropecuaria de Loja. Dice por aquí el amigo Carlitos, ganador con palabra de ganadero. Qué bonito ejemplar, ¿no?, la que nos envía por acá nuestro amigo Carlos, también que nos está viendo allá y escuchando en esta tarde. Así que un abrazo a toda la gente maravillosa, la gente linda, pues que nos sigue todos los días, y de esa manera, pues vengan acá, ¿no?, a esta Expo Feria Agropecuaria, disfruten de este primer día, vean ahí la calidad de ejemplares que se han traído acá a la ciudad de Loja para poder, pues, adquirirlos, poder mejorar también nuestros hatos ganaderos. A propósito, que en nuestra provincia, y yo les decía, este fin de semana recorría algunos cantones de la provincia, en Loja hay muy buen ganado bovino, muy buen ganado bovino, una genética de altísimo nivel. La calidad no le pide favor a ninguna otra provincia del país. Y eso también hace ver, pues, el trabajo, la dedicación de nuestros ganaderos que viven cada día, ¿no?, pendientes de sus animales, y de esa manera, pues, eso permite también que se fortalezca el campo, se fortalezca el sector productivo. Para eso son estas ferias, ¿no?, para ver qué de novedades hay, qué es lo que tenemos que hacer, y en fin, eso es el objetivo de estos eventos tan importantes. Mientras tanto, hay reacciones respecto también a lo que el día de ayer conversábamos aquí, ¿no?, en este noticiero de la tarde, sobre la situación, ¿no?, de lo que pasa en el cantón Quilanga. Ha habido mucha reacción de la ciudadanía de lo que dijo el docente y emprendedor quilanguense Juan Luna ayer en este noticiero de lo que pasa en este cantón con la actual autoridad, con el actual alcalde que decía a los cuatro vientos, se golpeaba el pecho de que él nunca postularía por la reelección, que él es de una sola vez. Y eso lo dijo hasta no hace mucho y luego pues apareció que quería ser candidato a prefecto, que quería ser candidato a ministro, que eso no, no hay candidatura para eso, pero bueno, él decía, como dice, cualquier cosa, ¿no? Que quería ser candidato a presidente de la República. Y bueno, como sabe que ahí nadie le hizo caso, no, nadie le tomó en cuenta, más lo tomaron pues como burla, como chiste, y ahora pues anda desesperado, ¿no? Por volver a la reelección. Sin embargo, sí es lamentable, y eso debería investigar también en este sentido la Contraloría, la Fiscalía, gastarse supuestamente, de lo que se dijo, no lo estoy diciendo yo, $60,000, ¿no? Para pagar redes sociales, para pagar redes sociales, para potenciar su imagen. Imagínense eso, un alcalde en un cantón tan pobre, pagar esa cantidad de dinero, a los ciudadanos molesta. Y a los ciudadanos, en este caso, con tantas necesidades como es el cantón Quilanga, lamentablemente duele eso, que de ser verdad que sean $60,000 solo para alabar su imagen, para decir de que es un hombre que sobresale incluso hasta su ego personal, que no sé cuántos títulos tiene, y en fin, pero ¿ha habido resultado de eso? No ha habido resultado. No ha habido resultado y lamentablemente sí preocupa, por eso debería de lleno ya intervenir la Contraloría General del Estado, igual forma también la Fiscalía General del Estado, como en otras partes del país sí les echan el guante a los alcaldes. Vean lo que pasó en Jipijapa, pero aquí pues no pasa absolutamente nada y eso no puede estar ocurriendo. Esperemos que estas cosas no queden en la impunidad y no se puede permitir, ¿no?, que con los fondos de un pueblo pobre, un pueblo pequeño que necesita tantas necesidades, gastarse $60,000 para promocionar la imagen del alcalde en redes sociales. Y claro, y él atacaba a los medios, recuerdan, ¿no?, cómo nos decía, vacunadores y un sinnúmero de epítetos cuando se lo cuestionaba. Pero eso, esa es la triste realidad, y ojalá el pueblo de este cantón reaccione. Eso no puede quedar así. Sí preocupa esta situación y ojalá se investigue este tipo de cosas, este tipo de mañoserías que las denunció el día de ayer el querido amigo Juan Luna Rengel de el cantón Quilanga. Esto no puede quedar así y esperemos que se investigue y se conozca la verdad. Son las 17 horas con 19 minutos. Vamos a hacer nuestro primer paréntesis para ir a la publicidad y enseguida regresamos aquí en el noticiero Visión Estelar para conversar ya con el señor ingeniero Miguel Ángel Ortega del Consorcio Al Amor. Atentos, ahí hay también maravillas de lo que está pasando en el Cantón Zapotillo. Volvemos.
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0: Estamos de vuelta, señoras y señores, en esta hora de la tarde. Son las 5:28. Como les habíamos anunciado, está ya con nosotros en este noticiero del día de hoy el señor ingeniero Miguel Ángel Ortega. Es el representante, en este caso, del Consorcio Al Amor. El Consorcio Al Amor, para que ustedes entiendan, pues es quién está al frente de la construcción de la primera etapa, así sería, de el plan maestro para mejoramiento y ampliación del alcantarillado sanitario y planta de tratamiento de aguas servidas en el Cantón Zapotillo. ¿Por qué está acá el ingeniero? Porque en días anteriores hemos tenido algunas denuncias respecto a la paralización de la obra. Va muchísimo tiempo paralizada ahí. No se había conocido los motivos de todo aquello. Sin embargo, ¿quiénes son los perjudicados de esto? Son los ciudadanos zapotillanos. ¿Quiénes esta obra que la esperaban con tanta, yo diría, esperanza, y no se ha llegado a culminar el día, hasta el día de hoy? Esto empezó en la administración, ¿no? Porque incluso ya se dejó contratando la administración anterior, todo quedó listo. Recuerdan ustedes el pataleo de algunos alcaldes, incluido Burner Moncayo, en Cuenca, si se acuerdan ustedes, que incluso pidieron ahí la cabeza del ex gerente del Banco del Estado, Jorge Zárate. ¿Cuál era el objetivo eso de que no se contrate, decían, con la administración anterior? Luego se contrata en esta administración, se da el anticipo, el ingeniero empieza a laborar y de ahí vienen los problemas. ¿Qué ha pasado, ingeniero? Un gusto saludarle. Vamos a ir diciéndole al pueblo de Zapotillo qué sucede con todo esto. He conversado yo también con el alcalde, lo he visto, he conversado en días anteriores, ¿no? Porque conocíamos de esto, el tema de las denuncias y todo ese tipo de situaciones, y le he preguntado qué ocurre con aquello. Pues no lo he visto en tono así, con la voluntad de solucionar estos problemas, y a la final, pues, ¿a quién le han echado la culpa? Es al contratista. Y han dicho un sinnúmero de cosas que las vamos a ir desarrollando en esta entrevista. Ingeniero Ortega, un gusto saludarle. Y bueno, ¿qué pasa con todo esto? Usted inició los trabajos, le dio el anticipo, estaban trabajando con normalidad. ¿Dónde surgen los problemas? Bienvenido, buenas tardes, Loja y la provincia le escucha.
1: José Daniel, muy buenas tardes. Un saludo para usted y a todas las personas que nos escuchan. Sí, José Daniel, y mi intención de estar aquí es poner en conocimiento de la ciudadanía de Zapotillo y de las entidades gubernamentales de lo que está sucediendo en el proyecto. Uh-huh. He llegado a mis oídos desde la ciudad de Zapotillo que nos están tildando de sinvergüenzas, de pícaros, por haber dejado abandonando el proyecto, algo que denigra nuestra reputación como contratistas y a nuestras familias. Por lo cual yo estoy en la obligación de venir también y hacer caer en cuenta de todo lo que ha sucedido durante la ejecución del proyecto, por lo que es importante mencionar a toda la ciudadanía el por qué la obra se encuentra paralizada. José Daniel, mire, yo llevo más de 17 años en la contratación como ingeniero civil. Ya. La mayoría de este tiempo lo he desarrollado en la contratación pública. En este tiempo he ejecutado obras por más de $50 millones y en las entidades donde he realizado algunos tipos de algunas obras, nunca he tenido ese tipo de inconvenientes. He desarrollado contratos en algunas provincias del Ecuador y todas las han llegado a feliz término. Lo que
0: sin ningún problema, ¿no?
1: Sin ningún problema, José Daniel. Todos hemos salido adelante, todos se las ha concluido dentro de lo contratado, dentro del plazo contractual, cumpliendo los objetos contractuales. Pero sí llama la atención en este proyecto porque desde el inicio tuvimos un poco de inconvenientes.
0: Claro, sí, yo recuerdo, no, incluso querían, de lo que yo recuerdo, entregar el anticipo, crearon ahí una veeduría ciudadana también, de lo que yo recuerdo, entonces hay que recordar todo eso, pero de todas formas se entregó el anticipo.
1: Así es, entonces yo permítame un poco hacer resumen de cómo fue este tema del proyecto, cómo se desarrolló. El proyecto salió a licitación de obra mediante el portal de compras públicas en noviembre del 2022. Nosotros presentamos nuestra oferta y fue la que se resultó ganadora
0: en la alcaldía de
1: Plen Vidal, en la administración anterior,
0: ya
1: con el ingeniero Vidal. Se legalizó el contrato en marzo del 2023 y luego de eso ya se quedó ahí en stand-by. No se pudo entregar el anticipo porque se nos dijo que van a esperar que lleguen las nuevas autoridades para poder realizar el mismo. Uh-huh. Llegaron las nuevas autoridades, no sé por qué desde un inicio, como le digo, pasaron un poco de inconvenientes. Es así que a julio del 23 se nos entregó el anticipo.
0: Ya.
1: Una vez iniciada la obra, una vez entregada el anticipo, se procedió con el inicio de obra. Inmediatamente nosotros, con la documentación que usted tiene a la mano,
0: uh-huh. Se puede evidenciar. Bastante que, documentación aquí, ¿no?
1: Sí, es un resumen.
0: Los insistos aquello.
1: Es un resumen de lo que empezó, cómo se vino, uh-huh. Los problemas que vinieron presentándose. Es así que en julio del 23 hubo el primer oficio indicando de que no existe la legalización de terrenos, uh-huh. que necesitamos que creen algunos rubros, que van a haber excedentes de obra. Pero hasta la presente fecha no se han dado solución a estos, uh-huh. a estos problemas, a estas solicitudes de creación de rubros, de creación de contratos complementarios, de pago por excedentes cantidades, uh-huh. y algunas cosas más que se encuentran, claro. en la documentación presentada. Claro,
0: porque yo estoy viendo toda esta documentación para conversar aquí, he tenido que analizarla, ¿no? Y esto de lo que yo veo empieza desde el año 2023. Luego, pues ya aparecen los rubros, quienes son ingenieros civiles, saben de que en el transcurso de la construcción de una obra van saliendo cosas que a lo mejor no estaban planificadas en esos rubros, y entonces en aquello, pues en concordancia con fiscalización, con acuerdos de las partes, se va avanzando en esto, se van, actualizando incluso algunos valores de lo que yo veo en este primer documento.
1: Así es, legalmente así se debería actuar. Uh-huh. Se presenta la solicitud, fiscalización analiza lo que se ha presentado, o si no es a su parecer, él uh-huh. presentará lo que conviene autorizar, uh-huh. y cosas así con respecto a los rubros que se van presentando, como usted bien dice, día a día durante la ejecución de cualquier proyecto. Pero, José Daniel, eso, como le comento, fue en julio del 23. Ya. Y nosotros fuimos trabajando, agosto, septiembre, octubre, noviembre, se presentaron planillas mes a mes, uh-huh. pero no se nos canceló a tiempo. Mire que la primera planilla que se nos cancela a nosotros es en mayo del 24, estamos hablando después de 10 meses que inició la obra.
0: ¿Y qué aducían? O sea, ¿eso pueden ser sancionados incluso por demorar tanto en pasar un informe de las planillas?
1: Usted sabe que dentro...
0: ¿Usted las presentó a tiempo?
1: A tiempo. Ya. Obviamente están los recibidos, eso no traje porque no era mucho traer, claro, bastante eso. Documentación.
0: Ya.
1: Pero claro, se presentó dentro del plazo y nosotros preguntábamos que qué pasó con el tema de las planillas. Uh-huh. Lo que se nos dijo, se nos puso en conocimiento por medio del anterior administrador. Es decir, que la autoridad manifiesta que al haber entregado el anticipo, ¿cómo podemos a mes seguido presentar o solicitar pago de planillas? Uh-huh. Usted sabe, José Daniel, que el contrato es estricto cumplimiento para las partes. Contractualmente se menciona en el mismo de que mes a mes se tiene que ir planillando y devengando el valor del anticipo.
0: Claro.
1: Pero como le comento, lastimosamente se iba cancelando muy a destiempo las planillas. Uh-huh. 10 meses, imagínense, en un proyecto de 3 millones que no se vayan cancelando planillas. Ya. Claro que afecta y desfinancia un proyecto o no permite que avance dentro de lo que estaba planificado.
0: Ahora, el avance hasta el día de hoy, ¿qué porcentaje tiene?
1: Tenemos un avance económico del 52%.
0: Ya.
1: Físico estaremos en el 57-58%. Uh-huh. Entonces, José Daniel, si me permite seguir avanzando un poco con el tema de lo que pasó en el proyecto, hubo una paralización en febrero del 2024.
0: Ya.
1: Porque ya se puso en conocimiento de que hay que realizar órdenes de cambio, órdenes de trabajo, legalizar unos terrenos.
0: Eso lo detectaron ustedes ya.
1: Claro.
0: En los trabajos que venían haciendo.
1: Se lo venían realizando constantemente con la presentación de oficios. Uh-huh. Y en el acta de paralización, de la primera paralización, se ha escrito, ¿no? Se puntualizó que uh-huh. la obra se paraliza porque no existen estos inconvenientes económicos uh-huh. y técnicos en el proyecto y que es necesario subsanar todo eso para poder continuar. Es así que en julio del 24 ya. fue el reinicio, se realizó el reinicio, el primer reinicio de la obra, y se nos indicó que al no tener aún subsanadas estos problemas que adujeron la primera paralización, se procederá a hacer una ampliación del plazo contractual para poder dar seguimiento y poder subsanar todas esas
0: observaciones. Eso lo conocía el fiscalizador y también, claro, el
1: alcalde. Eso fue con bajo el visto bueno del fiscalizador y en la orden de resolución de inicio fue que se le dio mediante, se la firmó entre fiscalización, administración y contratista.
0: El fiscalizador es el ingeniero Cosme Mendoza, lo que dicen los
1: documentos. Así es, el ingeniero Cosme David Mendoza.
0: Muy bien. ¿Qué pasa luego de eso cuando viene luego, esa primera paralización que entiendo que entienden ellos? Yo veo los documentos, incluso aceptan que hay esos problemas, aceptan que hay que hacer algunos cambios ahí y también la modificación de algunos rubros. ¿Qué pasa luego de eso?
1: Así es, y como le comento, nosotros reiniciamos los trabajos, se procedió con los trabajos, seguíamos con el tema de planillas de obra. Recién, como le comento, se pagaron a los 10 meses 4 planillas de las presentadas. Pero a enero, diciembre ya del 24, enero del 25, ya empezamos a notificar nuevamente de que no se subsana lo que se solicitó. Indicamos nuevamente que existen problemas de orden técnico, problemas de orden económico, porque no se nos cancelan las planillas de excedentes cantidades. En esa época creo que iban ya cerca de 7-8 planillas de excedentes cantidades que hasta la fecha no se nos cancelan. Que se nos manifestó que no existen las partidas presupuestarias para aquello y se solicitó nuevamente una paralización de la obra. Es así que en abril del 25 nuevamente se solicitó la paralización. Con todos estos argumentos que le acabo de comentar, fiscalización reconoce que existe, que existen problemas técnicos, económicos, ilegales aún, y que se debe subsanar aquello, por lo cual es procedente realizar una paralización.
0: E incluso está el documento, lo que usted dice ahí, este documento que está dirigido tanto al alcalde como también al administrador del contrato, y ahí se expone, para que quienes nos están viendo acá, están los documentos, no es que estamos aquí hablando de memoria, y ahí se expone lo que dice el ingeniero Ortega, de, por ejemplo, en la parte pertinente, dice, dice, por lo tanto, dice, solicita la paralización de actividad hasta que se realice un balance económico del proyecto, considerando los lugares a intervenir, incrementos y decrementos en la cantidad de obra a ejecutar, por lo consiguiente es necesario llevar a cabo trámites necesarios para poder continuar con la ejecución de los trabajos contemplados. Dice aquí, también hablan de la viabilidad presupuestaria, los balances económicos de este proyecto.
1: Así es, José Daniel, si me permiten este mismo documento, no sé si le puede ver.
0: En la parte de atrás. Claro. La parte posterior dice, se solicita, tengo entendido que ya ustedes motivan esto, pero en la parte pertinente, la suspensión de actividades y paralización del plazo de manera impostergable y la reprogramación del cronograma valorado de trabajo desde el 29 de febrero de 2024 por el contrato Tatana. Ya, está ahí.
1: Así es. Entonces, como le comento, se paralizó la obra porque ya se evidencia que persisten todos esos inconvenientes. Sin embargo, bueno, eso fue en abril del año pasado. Sin embargo, hasta abril del 2026 no han existido aún no se nos ha hecho llegar documentalmente indicándonos que ya se ha subsanado todo eso de ahí. Más aún, se nos reinicia la obra, aduciendo de que ya se han subsanado todos los problemas legales de los terrenos. Que es parte de la causal por la cual se realizó esta paralización. Sin embargo, eso me llegó mediante notificación al correo. Yo, la verdad, me opuse a esta paralización porque no tengo no se han subsanado estos inconvenientes.
0: O sea, le ordenan a usted, para que entienda la ciudadanía, que reinicie los trabajos sin haber subsanado, por ejemplo, el tema que lo queremos topar para que no nos pase por alto. Por la legalización de los terrenos en la planta donde se iba a construir la planta de tratamiento. Yo he estado ahí leyendo parte de esos documentos. Dice que incluso había un problema con los propietarios de ese predio que no estaba legalizado.
1: Así es, José Daniel. Como le digo, eso ocurrió hace un año que se paralizó y hasta la fecha yo no soy conocedor, o por lo menos no me ha llegado a mí que esto ya está subsanado completamente, que legalmente nos han hecho llegar esta documentación en donde se indique esto que estamos conversando. Tampoco se nos ha realizado el pago de planilla, tampoco se ha generado un contrato complementario el cual nosotros presentamos y solicitamos, y también tiene usted a la mano, generamos un contrato, sin más no recuerdo, por 160,000, que es necesario crear un contrato complementario. Es necesario crear una orden de trabajo por cerca de $68,000, y lastimosamente no se nos ha dado solución a esos problemas que se han presentado, a esas solicitudes para ir creando, ir construyendo a la par también. Y estamos, la verdad, estamos en la misma situación porque no tenemos esta respuesta sobre estas solicitudes. Y como digo, se nos ordenó, como usted bien dice, reiniciar los trabajos. Lo cual yo me opuse nuevamente, como le comenté, porque no tenemos subsanado nada de estos inconvenientes, por lo cual se paralizó la obra. Es así que me tocó
0: llegar a la justicia. Claro, pero antes de ir a la justicia, veo aquí el documento donde expone claramente por qué no se reinician estos trabajos. Para quienes nos están viendo, tenemos aquí unos documentos con unos cuadros donde se le da a conocer a la autoridad, al fiscalizador, todos valores que hay aquí, todas estas novedades, incluso se planilla, veo aquí un monto que para un proyecto grande no le veo tan significativo, pero sin embargo, pues todo eso no se trata de subsanar, es decir, ellos insisten que usted retome los trabajos.
1: Así es, como ustedes saben, el documento es lo que nosotros solicitamos como contratistas.
0: Ya.
1: Ahora bien, el fiscalizador, la entidad contratante puede tener su presupuesto y plantearnos, miren, lleguemos, este es el camino a seguir para poder solucionar, pero tampoco nos ha llegado esa documentación. Entonces nosotros tuvimos que poner una acción de protección con medidas cautelares, porque esto evidenciaba que el municipio, al podernos reiniciar el trabajo sin nosotros tener estos problemas subsanados, sin tener pago de planillas, nos iba a correr el plazo nuevamente, y lo que iba a conllevar es a una terminación unilateral y una afectación a nosotros como contratistas. Como le comento, entonces esto sucedió, el juez nos dio la razón, se aceptó la medida cautelar con acción de protección. Y nos encontramos a la espera. Nosotros como contratistas esperamos que se dé un feliz término a eso, que podamos llegar a un acuerdo con la institución, porque, José Daniel, que se nos cancelen planillas cada 10 meses, cada 7 meses,
0: eso es 6 meses. Es imposible para cualquier contratista que pueda trabajar honestamente. Eso es imposible, ingeniero.
1: Es que genera un desbalance completo. Nosotros como contratistas reconocemos que tenemos deudas con proveedores.
0: Ya.
1: Porque no se nos adeudan bastante dinero. Entre planillas contractuales y planillas excedentes, son cerca de $500,000. Entonces sí es necesario ir ver cómo se va a subsanar esto para poder nosotros también como contratistas cumplir.
0: Usted tiene toda la voluntad de lo que entiendo, terminar, continuar con aquella obra, pero de lo que estoy viendo, incluso he visto también de los documentos, veo que el alcalde desde el primer momento ha querido terminar el contrato. Por eso, pues, le ponen tantas trabas, tantos problemas, viene haciendo, pues, la vida imposible para quienes nos escuchan al contratista.
1: José Daniel, mire, al no tener estos pagos, nosotros tenemos complicaciones, como le repito, con el SRI, el IES, son entidades que no esperan los pagos hacia uno. Nosotros tenemos que ver la manera de ver cómo vamos saliendo de estos inconvenientes. Pese a esto, nos han llegado, pese a todos estos que le comento, todos estos incumplimientos por parte de la entidad contratante. En el contrato establece claramente el tiempo que debería pagar la entidad. Establece que si el municipio firmó un convenio de financiamiento con el, en este caso con el BEDE.
0: Eso es ley entre las partes.
1: Exacto.
0: Que se firma incluso un convenio de financiamiento con el BEDE, es la obligación de, en este caso, la entidad contratante de cumplir.
1: Así es. Y dentro de ese convenio de financiamiento, lo que yo lo pude revisar, dice claramente que en el caso de existir la creación de rubros nuevos, de diferencia de cantidades y un contrato complementario, la entidad contratante es la que deberá cancelar estos costos.
0: Ya. ¿Y eso es lo que ocurrió?
1: Eso es lo que no ha ocurrido, no ha pagado.
0: O sea, claro, le digo, los rubros nuevos aparecieron. Exacto. Pero en este sentido, pues la otra parte no ha querido asumir esa responsabilidad.
1: Como le comento, son cerca de 10 planillas de excedentes de cantidades, no se nos ha cancelado ninguna planilla de estas, no hay pago de todas esas planillas que le indico. Esto genera un incumplimiento por parte de la entidad, y como le repito, esto también nos genera un desfinanciamiento a nosotros como contratistas. Y al no tener todas esas respuestas, esas inquietudes, nosotros no podemos cumplir nuestro programa de trabajo, no podemos desenvolvernos o desempeñar como tenemos una planificación de obra. Ya. Porque si bien nosotros podemos intervenir en otro rubro, ¿qué sucede si necesitamos la creación de cierto rubro para poder ejecutar?
0: Ya.
1: Seguir en el limbo es imposible, José Daniel. No podemos continuar de esa manera, podemos intervenir de esa manera. Son cosas que a nosotros nos han afectado y que se nos ha planteado hasta multas, multas extemporáneas. Multas que no se han generado porque nosotros no hemos querido cumplir, no han querido trabajar. Y no es cuestión, José Daniel, la ley también estipula de que no es cuestión de poner una multa de un día al otro. Existen tiempos, existen plazos. Son multas que se nos han puesto y que nos estamos apelando frente a la justicia de igual manera.
0: ¿Cuántas multas se le han interpuesto?
1: No recuerdo, creo que son más de 5 o 6 multas que están interpuestas.
0: Ya. Ahora, yo veo en esta demanda incluso que se pone ante la justicia, donde el juez le da la razón a usted. He conversado yo con el señor alcalde, él lo sabe, y se le había dicho de esto, ¿no? Y él pues dijo de que a la final que haga lo que usted quiera, que quién es el denunciado es el municipio de Zapotillo, no él, es lo que ha dicho, y que el juez se ha equivocado. A propósito, que me desmienta el alcalde de Moncayo si quiere. Y dijo también de que él tiene grandes amigos en el gobierno, que toda la información ya la tiene el presidente de la República, como si el presidente va a estar en estas cosas, ¿no? Ni creo que el ingeniero Diego Ceballos conoce esto, pero eso es lo que me contestó, y que haga lo que haga, no le van a pagar.
1: Mire, José Daniel, yo tuve un acercamiento con la máxima autoridad del GAD municipal de Zapotillo hace unos 15 días. Me reuní con él y me supo indicar que cuáles son mis pretensiones en el proyecto. Yo dije que lo que me interesa a mí como contratista es acabar la obra. Pero para acabar la obra necesito que se me pague lo adeudado, que creemos el contrato complementario, que queremos órdenes de trabajo, con órdenes de cambio, siempre y cuando exista la partida presupuestaria, el financiamiento. Y lo que usted me dijo también supo manifestar lo mismo, que él tiene acercamientos con el Estado, a nivel de presidencia también, y que él no le interesa que el consorcio reinicie los trabajos ni culmine la obra.
0: ¿Entonces qué quiere?
1: Entonces es lo que me quedé en stand-by. La verdad no sabemos cómo actuar. Hemos hablado con nuestro equipo jurídico. Estamos a la espera para ver si es que existe un acercamiento nuevamente y ver si se puede solucionar todo lo que estamos solicitando. ¿Qué es lo que estamos solicitando, José Daniel? Es lo que el contrato dice.
0: No estamos solicitando. Usted no está pidiendo más.
1: Así es. Estamos solicitando que se pague lo que se adeuda, que se cree lo necesario para poder dar el objeto contractual, cumplimiento del objeto contractual, porque sin eso no se puede cumplir el objeto contractual. Y si no es así, nosotros procederemos a presentar una demanda, una resolución del contrato por incumplimiento por parte de la entidad contratante, que tenemos toda la documentación presentada.
0: Eso va a pasar, y ahora se me viene a la cabeza, ¿no? Lo que pasó con Covipal y la prefectura de Loja. Ojo, para quienes en este sentido pues suelen pasar estas cosas. ¿Qué pasó ahí? El juez ordenó a la empresa a continuar realizando estos trabajos, que la prefectura pues entregue los dineros necesarios, incluso qué más ordenó, le echaron abajo todas las multas que pasaron, entonces, o que las impusieron, porque era imposible que el contratista siga así, y eso continuó, pero eso lleva, estimado ingeniero, un montón de tiempo. Y ahí saben los amigos de Chuquiribamba, todas las parroquias noroccidentales, si por lo menos yo recuerdo unos 5 años eso, y eso, si se va a ese tema, no tiene la voluntad el alcalde Moncayo de solucionar ese problema, ¿quién le hace daño? Al pueblo de Zapotillo.
1: Lastimosamente, José Daniel, así es, aquí los afectados es la ciudadanía de Zapotillo. Como usted bien dice, la justicia toma su tiempo, pero como le repito, tenemos toda la documentación presentada dentro de lo que establece, dentro de los plazos pertinentes. Nosotros estamos seguros de que, o esperamos que el municipio tome conciencia de lo que está sucediendo en el proyecto, que se nos dé solución a lo que hemos solicitado y poder llegar a un feliz término, ejecutar la obra, que se nos dé la facilidad en el sentido de que se nos permita trabajar, que se nos cancele a tiempo y poder cumplir el objeto contractual.
0: Ahora, dentro de esta última comunicación que se le envía al alcalde de Zapotillo, veo yo en un inciso donde usted también habla, dice que le han retenido 2 planillas, ¿no? Totalmente justificadas, bien motivadas, es decir, una planilla de 135,000 y algo más, y otra de 139,000 y algo más. Si todo eso sumamos, son aproximadamente unos 230,000 por ahí, aproximadamente. ¿Tiene la facultad el municipio de hacer eso?
1: Yo desconozco, la verdad, hasta qué punto puede llegar la autoridad a hacer una retención de fondos. Hice una solicitud últimamente hace unos 15 días.
0: Esas planillas ya están con el visto bueno de él, aprobadas. Desembolsadas del Banco del Estado, las cuentas del municipio. Si él las retiene porque...
1: Así es, de lo que me pude enterar es que ese financiamiento, esa partida presupuestaria para ese pago ya le desembolsó el BD al municipio. Y la verdad no tenemos aún respuesta o un pronunciamiento indicando que nos va a cancelar. Y como le comento, no tenemos conocimiento de qué va a suceder con la obra. Estamos ahí a la espera, a ver si en estos días, próximos días, se da alguna solución, se puede llegar a algún acuerdo entre las partes y poder dar solución al proyecto. Si no, nos tocará a nosotros como consorcio, no podemos seguir, mire José Daniel, todo este año con maquinaria prácticamente botada en Zapotillo. Se sabe cuánto se gasta o cuánto se pierde uno con maquinaria parada, gastando en pago de
0: arriendos. O sea, usted tiene toda la maquinaria ya.
1: Así es, la maquinaria está en la obra.
0: Y esos gastos corren a su cuenta.
1: A cargo del consorcio. Pero eso nosotros, ¿quién nos reconoce? En planilla no podemos reconocer, páguenos el tiempo que estamos paralizados. Pago de pólizas, pago de campamentos, de guardias, de oficinas. Todo estamos pagando aún, todos estamos al día en el tema de las pólizas. La institución, el GAD de Zapotillo no puede aducir que las pólizas no se encuentran vigentes. Pues lastimosamente creería que es falta de voluntad política o no sé qué falta para poder terminar.
0: Conversación que yo tenía con el alcalde, usted dice que se ha paralizado incluso estos trabajos porque los terrenos, sobre todo donde se iba a construir la planta de tratamiento de residuales, no estaba legalizada. Él me dijo de que ya está legalizado, que todo está en orden, que usted es el que no quiere retomar los trabajos.
1: Como vuelvo y le repito, José Daniel, y a nosotros, documentalmente, no se nos ha hecho una entrega formal indicando que los predios se encuentran legalizados. Y no es solo de legalizar, José Daniel. Nosotros, para poder reiniciar, necesitamos esos terrenos legalizados y poder realizar recién el estudio eléctrico para que la empresa eléctrica nos pueda aprobar. Usted sabe que eso conlleva su tiempo. Entonces, no se podría dar un reinicio.
0: No tiene usted ni los estudios eléctricos.
1: Menos aún eso, si no tengo los terrenos legalizados. ¿Cómo puedo tenerlos aprobados si ni siquiera tengo los terrenos?
0: Entonces, ¿cómo se le exige que retome los
1: trabajos? Exactamente. Para poder reiniciar los trabajos y con el tiempo que empieza a transcurrir, se necesita primero los terrenos, luego estudios aprobados, contratos complementarios. Y una vez se tiene todo eso a la mano, todo eso al día, poder dar un reinicio y poder culminar los trabajos dentro de un plazo prudencial en función de las actividades que faltan ejecutar.
0: Claro, ahora con todo ese tiempo que han estado paralizados, se debería extender también los plazos, porque tengo entendido que los plazos estaban de una manera original en el contrato, imposible cumplirlos.
1: Así es.
0: Porque la gente dice esto, tiene que ya estar terminado hace tiempos.
1: Así es, José Daniel. Más que extender el plazo, es en función de los trabajos que no se pudieron ejecutar por no haber solventado estos inconvenientes. Entonces, como le comentaba, cerca del 57-59% que está realizado, la diferencia se la debe analizar nuevamente en conjunto con el equipo de fiscalización y administración de la obra, reconocer por qué no se han podido ejecutar ciertos rubros y esto también, o ciertas actividades, y esto poner en un planteamiento en función del plazo que conlleva o que conllevaría realizar las cantidades de obra que faltarían por ejecutar. Más aún cuando va a haber incremento de cantidades, rubros nuevos y contrato complementario.
0: Y hay precios nuevos también.
1: Y acorde y eso también. Claro. Acordarse que hay que actualizar la base de datos y a la fecha en cual se legalice todas estas órdenes de cambio de trabajo y complementario, poder crear esos rubros.
0: Usted, como decía al inicio, quiero topar, no es esa la única obra, ¿no?, que tiene ahora mismo en construcción, que días anteriores daba una vuelta por los predios de la Universidad Nacional de Loja. Veo ahí cómo se está construyendo el centro de convenciones. Ya preguntando, ahí uno sabe, dice, es el consorcio del ingeniero Ortega que está al frente de aquello. Pues ya me acerqué por ahí, lo encontré. Y eso marcha bien. O sea, ahí no tiene ningún problema, no hay retrasos, no están bloqueando las planillas y la obra avanza sin ningún inconveniente.
1: Sí, José Daniel, como le comenté al inicio, dentro de esos 17 años he acumulado bastante experiencia en todo tipo de obra. Es así que ofertamos en un proyecto que sacó a licitación la Universidad Nacional de Loja. Lo ganamos al concurso de licitación y estamos ejecutando esa obra sin inconvenientes. Es un proyecto de cerca de $6 millones, un anticipo, mire, menor al que nos entregaron, un anticipo del 30%. La obra está cerca del 45% de avance, sin ningún inconveniente, pagos a tiempo que no demoran más de 2 meses. Se crea contratos complementarios que ya lo realizamos, ya lo presentamos, ya liquidamos el contrato complementario. Pero siempre he dicho, ¿no?, depende mucho de las autoridades que están
0: acá. De la cabeza, sobre todo.
1: Sobre todo de la cabeza, claro. Para que, si es voluntad, imagínese crear un centro de convenciones aquí en la ciudad de Loja, un proyecto de alcantarillado que es de salubridad para todos.
0: Más urgente.
1: Más urgente aún. Más empeño debería haber por parte de la autoridad para que ese proyecto salga adelante.
0: ¿No cree que tiene intereses por ahí?
1: No quisiera pensar eso,
0: José. Aparte, Daniel, ingeniero, porque con todo lo que yo he visto en la documentación, en los insistos, bloquear incluso planillas y un sinnúmero de situaciones, y con lo que he hablado yo con él, incluso decir que un juez se equivoca y que a la final le va a dar igual, no piensa usted, porque debe ser que pensar mal, ¿no? Para poder acertar que él tenga incluso otras pretensiones.
1: José Daniel, no quisiera pensar eso. Yo me dedico al tema de la contratación, sí, pero completamente técnico, pero no quisiera llegar a eso.
0: Yo pregunto porque veo todo esto.
1: Así es, no quisiera llegar a pensar, como le digo, eso, porque que los que van a perder es la ciudadanía de Zapotillo. Sería irnos, como repito, plantear el juicio, la demanda, sería un juicio de mínimo 5 años, creería yo, que es lo que demora aquí la justicia, en determinar y darnos la razón, porque nosotros hemos actuado en función del contrato.
0: Ya. Ahora, ¿qué decirle al pueblo de Zapotillo, ingeniero? Porque allá pues le dicen de todo menos bonito, como alguien dijo. Entonces, ¿qué decirle a los habitantes en este sentido? Porque son los únicos perjudicados a la final de todo aquello. No tienen la obra en condiciones, viven en condiciones deplorables, sigue la contaminación, y yo entiendo a la gente allá pues que esté cabreada. Entonces, el baile reclaman al alcalde, pues ¿qué dice el alcalde? No, el pícaro es el contratista, él es el incumplido, no paga, anda debiendo a todo mundo, no quiere cumplir, entonces ya le voy a dar por terminado este contrato, y esa es la respuesta que les da.
1: José Daniel, y a la ciudadanía, como ha pasado en esta conversación, se ha demostrado de que nosotros no querramos reiniciar. Nosotros estamos exigiendo que se nos cumpla lo que contractualmente nos compete a nosotros como contratistas, que se nos cancele lo deudado, que hagamos las creaciones de rubros nuevos, complementario, diferencia de cantidades, que se legalice todo aquello para nosotros poder dar un reinicio. Y es verdad, a la ciudadanía, le repito, hay proveedores que se les está deudando. Bien. Dice que a nosotros se nos adeuda más de 2 años los pago de planillas. Proveedor, sí, es verdad, son deudas que tengo con unos proveedores de 6, 5 meses. No son montos muy altos, pero claro que representa para la ciudad.
0: Para un proveedor pequeño.
1: Claro que representa, claro que representa, pero sí he estado en contacto con la mayoría de ellas, pidiendo que nos esperen, con mi socio buscando recursos de otros recursos particulares para poder ir solucionando poco a poco eso de aquí. Es imposible. Alguna vez me decía alguien, pero ¿por qué no ocupas de otro proyecto? Pues usted sabe que eso es ilegal. Eso es ilegal. No lo puedo hacer, eso no es hacer así nomás.
0: Ya. Ahora, ingeniero, finalmente, para irnos despidiendo, la situación, es decir, la predisposición de la parte de ustedes, mientras solvente de todos estos problemas técnicos, que incluso la ley les ampara, por eso hay aquí esta sentencia de juez, que no es cualquier cosa, si no la cumple, pues vendrán otro tipo de consecuencias. Pero en ese sentido, toda la predisposición está en la manera de poder solucionar este problema.
1: Así es, José Daniel. Como le comento, la maquinaria está allá, no la hemos traído. Estamos ahí a la espera de que se pueda dar solución a eso que se ha solicitado en muchas oportunidades. Y una vez se pueda subsanar, enseguida trabajar, enseguida terminar el contrato.

0: conclusiones, quien tiene toda esta responsabilidad es la cabeza, es decir, el alcalde, por A o B motivos, y espero, ¿no?, que ojalá venga aquí también y nos cuente por qué pone todo este tipo de trabas, por qué incluso un sinnúmero de situaciones que lamentablemente pues no ha permitido que esta obra avance. A mí me apena mucho, quiero muchísimo a la gente de Zapotillo, que incluso su misma autoridad esté poniendo este tipo de trabas para que esta obra tan importante, como decía el ingeniero Ortega, $3 millones, no se llegue a concretar. A veces pienso mal, pero en fin, ya veremos, el tiempo nos dará la razón. Muy agradecido, ingeniero, por acompañarnos, y espero que se solucione estos problemas.
1: A usted, José Daniel, muy amable, gracias.
0: Gracias por acompañarnos. Ha estado con nosotros el ingeniero Miguel Ángel Ortega, aquí en Bacana 100.5. La pausa y regresamos con más importante información.
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3: Muy bien, estamos de vuelta, de retorno, estimados amigos, en esta hora de la tarde. Son ya las 18:09. Tenemos por aquí algunos mensajes también que nos han escrito los queridos oyentes, a quienes nos están escuchando a esta hora de la tarde. A propósito, habíamos quedado a conversar, ¿no?, aquí con el arquitecto Yuri Iaguana. Con él habíamos quedado. Seguramente que ya se me fue. En este caso, pues de feria, ¿no? Anda por ahí el arquitecto también aprovechando el feriado. Pero bueno, habrá la oportunidad de conversar en otro momento. Dice por acá, dice, estimado José Daniel, el examen de la Contraloría determinó que el contratista desvió, dice, por el beneficio propio, el anticipo de más de $130,000. Dice este mensaje, habrá que ver qué hay de cierto en todo esto. Tengo entendido que hay ahí un examen de Contraloría y más de uno debe salir por ahí comprometido, ¿no es cierto? Pero lamentable, ¿no?, lo que está pasando por este cantón tan bonito que es Zapotillo, que se paralice, ¿no?, esta obra tan importante, tan esperada por muchísimos años, sobre todo por el tema de la salud, la salubridad de este hermoso cantón, que esté en estas situaciones, a veces por una autoridad no querer resolver los problemas o por el capricho, en fin, de todo aquello. Yo tengo aquí toda la documentación y en ese sentido, pues esperemos que se llegue a una solución lo antes posible, porque lamentablemente pasa, ¿no? Ya lo hemos visto, incluso lo hemos topado aquí, lo que pasó con la empresa Covipal, ¿no? Y lo que veo también, esta sentencia del juez, donde pues se les ordena pues levantar todo este tipo de sanciones y todo lo que se viene realizando en contra de la empresa en este caso. Pero en fin, esto es cuestión de tiempo. Los ciudadanos lo que tienen que saber es qué pasa con aquello y en este sentido, pues aquí ha estado el contratista. Veremos si el señor alcalde quiere venir aquí y pues explicar por qué es lo que pasa, pero con documentos. Y yo a eso también me remito. ¿Qué más dice por acá? Dice, buenas tardes, estimado José Daniel. Dice, por fin están interviniendo en la vía occidental de paso aquí en la ciudad de Loja. Dicen que van a tardar de 2 a 3 semanas en arreglar. Pero seguramente van a retirar ahí el hormigón, ¿no?, que está ahí, porque arreglar todo eso que está, seguramente retirarán el hormigón, dejarán ahí únicamente la calzada de tierra y con eso pues ahí quedará, ¿no? No creo que hagan más. Dice por acá otro mensaje, dice: buenas tardes, estimado José Daniel, eso es lo lamentable en instituciones, dice, que actúan de esta manera, e incluso eso hace ver de que la autoridad cantonal no tiene ningún liderazgo, está ahí a merced de lo que dicen sus empleados, ¿sí? Y ya sabe usted quiénes son los burócratas, son expertos para poner trabas y un sinnúmero, o esto trae un sinnúmero de consecuencias, dice también este mensaje por acá que nos envían. Otro mensaje dice: buenas tardes, estimado José Daniel, qué pena, dice, por mi zapotillo hermoso que estén pasando este tipo de situaciones. No decía el actual alcalde que con menos palabras y más acción, no vemos nada de acción. Pobre mi cantón, dice por acá este mensaje también que nos hacen llegar por acá, amigos, ¿no?, de el cantón Zapotillo. En fin, esperemos, yo como más deseo que estos problemas se resuelvan lo antes posible, que el cantón tenga este proyecto terminado, que es el objetivo de todo aquello, y de esa manera que el pueblo pues tenga un alcantarillado sanitario en condiciones. Vamos también con cómo está la situación ya aquí en la ciudad de Loja, estimados amigos, respecto a algunos eventos también que se vienen realizando por acá. Nos envían unas imágenes y se vea, estimado José Daniel, cómo está acá la vialidad en el sector de Chamanal. Es un complejo también en este sector. Yo siempre he dicho, lamentablemente, no sé qué tan salados estamos, ¿no?, con los municipios, con algunos alcaldes también que nos quedan debiendo muchísimo, ¿no?, en esta provincia de Loja, empezando por lo que pasa aquí en la ciudad de Loja. No nos cansaremos de decir, no solo la culpa, ¿no?, de la actual alcaldesa, sino de la culpa de los lojanos, de elegir a quienes elegimos, luego pues también unos concejales que hemos venido criticando durante todos estos días, la forma como actúan, la forma como lo toman a veces a personal, reuniones de cabildo que deberían de ser de un alto nivel para debatir los problemas que tiene esta ciudad, ellos lo dedican ahí para dedicarse a atacarse el uno con el otro y así. Entonces yo siempre les digo aquí, ¿no?, ellos tienen ahí, les ponen cámara, les abren el micrófono, sus momentos de popularidad, y de ahí sí empiezan los dardos unos contra otros, y esa es la realidad. ¿Y a quién le han hecho terrible daño? Es a la ciudad de Loja. Le han hecho terrible daño a esta ciudad. Vemos una ciudad que no funciona, vemos departamentos del municipio, por ahí tal vez con una pinza podemos salvar algún jefe departamental, pero no funcionan, no funcionan ni en el municipio, peor decir, instituciones adscritas al municipio. Vean lo que pasa en Viven, vean lo que pasa también en Cuerpo de Bomberos, ya veremos, ya vamos a topar el tema del Cuerpo de Bomberos en los próximos días, ¿qué es lo que está pasando ahí? Y entonces, cuando vemos aquello, ¿qué nos hace pensar? De que no hay liderazgo, no hay autoridad, lamentablemente. Y quienes pagamos las consecuencias de todo aquello es el pueblo. Lo mismo está pasando en los cantones. Vean lo que acabamos de conocer, lo que pasa en Zapotillo. Yo cuando analizo toda esta documentación, verdaderamente a uno lo asusta, ¿no? Preocupa. ¿Y qué es lo que hay detrás de todo eso también? Entonces, pasa en Zapotillo, pasa también, en este caso, lo de Quilanga, que lo denunciaba el día de ayer el gran amigo Juan Luna. Y así vamos encontrando problemas por todas partes. Y esto nos debe de quedar de lección, estimados amigos, a no elegir autoridades que mienten más, no elegir autoridades que hacen los mejores bailes, porque yo siempre lo he dicho aquí, en campaña hacen los mejores bailes en los cantones Mejor que los aniversarios de cantonización, contratan las mejores orquestas, los mejores cantantes y viva la vida, los bailes por un lado, la apertura de campaña, el lanzamiento de campaña y luego viene el cierre de campaña y así sucesivamente. Aquí también es que están planificando eso. Ya me pasaron por ahí la información que quieren hacer una apertura de campaña multimillonaria, incluso trayendo un artista internacional. Ya les estamos siguiendo la pista. Incluso el código de la democracia prohíbe la contratación de artistas internacionales, pero por ahí lo quieren maquillar bonito y pues presentarlo como la gran cosa, y ahí presentarse un candidato que tiene aprobación en las encuestas el 2%. Ya he estado viendo también esas encuestas del 2%. Entonces quiere hacer eso. Y así nos tienen, estimados amigos, engañados, nos tienen, yo diría, envueltos en este tipo de situaciones. Y luego nos quejamos, ¿no? Luego nos quejamos que no solucionan los problemas, que no hay agua potable. ¿Cuántos años tengo yo? Yo ya tengo 40 y pico de años. Y desde que tengo uso de razón, he escuchado a los alcaldes, antes eran presidentes de los municipios, siempre los he escuchado decir que la vialidad de la provincia de Loja, eso era la cantaleta de todos los días. Y vayan a ver cómo está la provincia de Loja. 40 años han pasado. ¿Qué han dicho también en estos 40 años que yo tengo uso de razón? También se han matado hablando del plan de riego de Loja. ¿Y qué ha pasado con el plan de riego de Loja? Se han hecho canales nuevos, se ha exigido nuevos canales. Hasta el día de hoy todo sigue igual. ¿Qué más los he escuchado yo, los políticos, hablar, por ejemplo, de la industrialización de la provincia de Loja? ¿Sí se acuerdan ustedes de eso? La planta para hacer balanceados en el cantón Pindal. Y yo los escuchaba, decía, caramba, si esto se llega a cumplir, pues sería algo extraordinario. La reencauchadora que decían en Catamayo también. Y así, hasta el día de hoy, no hemos visto. Cero, Polito, cero. ¿Qué más nos han dicho en estos 40 años en la provincia? La reforestación de la provincia de Loja. ¿Dónde han sembrado un solo árbol? Al contrario, vemos mayor daño, mayor deforestación en toda la provincia de Loja. ¿Qué más nos han dicho los políticos en todo este tiempo que yo tengo uso de razón, queridos amigos? Dicen ayudar al productor, créditos a bajo costo por parte, antes era Banco de Fomento, yo así lo conocí, Banco de Fomento, incluso... yo recuerdo, de muy niño tenía a mi abuelita que siempre fue ganadera, fue también productora, y siempre ella vivía diciendo que tenía préstamos con el Banco de Fomento, solo trabajaba para eso. Entonces desde hace 40 años atrás siempre ha servido el Banco de Fomento solo para aplastar al emprendedor, para aplastar al agricultor. No han tenido así un crédito verdaderamente que ayude a fortalecer el sistema productivo de esta provincia. Y así nos la hemos pasado, estimados amigos. Entonces, ahora viene la campaña electoral, y ya los verán transformar la provincia, ya solo con palabras. Ya los escucharán, estimados amigos, decir que Loja es una provincia más adelantada que Suiza aquí, pero solo de palabras. Llegan al cargo, invierten multimillonadas de dinero y pues llegan al cargo, se olvidan, se acomoda el grupito selecto y el resto que siga ahí en el abandono. Contacto telefónico, ¿quién está en la línea? Les saludamos, buenas tardes.
4: Buenas noches, José Daniel. Lo que sucede y lo que tú manifiestas es la pura realidad. Mire lo que sucedió en estos días en Bélgica con el prófugo, que artistas de renombrada fama fueron a rendirle honores y todo, porque hacían lo que más podían con el presupuesto municipal y de las prefecturas. en el país, contrataban orquestas o a estos artistas mismos por, di vos, por unos $20,000 y venga la mitad para acá al bolsillo del alcalde y el resto llevas tú. Uh-huh. Y como ahora con esta ley del 70-30 ya no se va a dar eso, entonces ahora están pues sufridos y que el que les daba chance según ellos para hacer su platita era pues el que está pues allá en Bélgica. Y así pasa, inclusive hay tanta sinvergüencería de un alcalde de la provincia incluso que dice que hace y hace obras y que no piensa en reelegirse, que él lo que quiere es obras y obras. No se puede reelegir porque ya va por la segunda alcaldía, pues ya no le da la ley. Entonces así es la sinvergüencería de esta gente. Entonces, José Daniel, te felicito por esa actitud tuya valiente y patriótica de solamente cambiando el código de la democracia se puede controlar esto, claro. Lo que anteriormente decía el ingeniero también ahí en Zapotillo, y tiene que acabarse esto de las reelecciones, por ejemplo, porque el momento en que el primer día que se posesiona el alcalde ya está pensando en el próximo periodo para reelegirse.
3: Muy bien.
4: Y esas cosas, hermano, están algún rato tienen que cambiar.
3: Sí, hay
4: que
3: tener fe. No hay que perder la fe. Muy bien, gracias por comunicarse con nosotros. Vamos a la última pausa para despedirnos ya en el noticiero Visión Estelar y regresamos aquí en Bacana.
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2: Amigos, estamos despidiéndonos, queremos agradecerles por su amable sintonía. Dios mediante, de retorno estaremos el próximo día lunes aquí en Bacana 100.5. Hasta que eso ocurra, les deseamos un excelente resto de tarde. Ya viene por acá el doctor Jorge Reyes Jaramillo. Estaba yo confundido, hoy es viernes ya, fin de semana, así que los dejamos en buena compañía. Hasta que eso ocurra, un abrazo gigante, que estén bien.

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0: Muy buenas tardes, estimadas amigas y amigos, señoras, señores. Gracias por estar aquí en Verdades y Decisiones, ahora hablando los viernes con Jorge Reyes. Este es un programa muy especial que lo hacemos pues dentro de este marco del respeto, de la consideración. Y les cuento que es el programa con que despedimos, ¿no?, el último programa con el que cerramos este ciclo tan importante de la comunicación. Con seguridad, estimadas amigas, amigos, el día de mañana que se realizan las elecciones primarias de mi movimiento Acción Social Solidaria, seré postulado para la alcaldía de Loja y firmaré mi aceptación. No me parece entonces que es ético que yo siga frente a este programa que es de opinión. Es un programa diverso, teniendo un interés muy particular, y ya en este entonces, como precandidato a la alcaldía, que me va a distorsionar, en definitiva, lo que decimos o lo que queremos hacer, en definitiva. Por lo tanto, ahora nos despedimos y hemos querido invitar a alguien que me acompañó durante 78 programas. Era anteriormente los días sábados. Estamos aquí con Karinita Saraguro, quien queremos mucho, admiramos mucho, una distinguidísima periodista que estuvo con nosotros, pero que siempre ha estado haciendo en otros programas información y opinión. Queremos con ella recordar algunos episodios de nuestra programación, y para ello a nuestras dos compañeras, a quienes saludo, a Tati con mucho gusto, con mucho cariño. Nicole, gracias por estar presentes con ellas, hemos venido trabajando. Les voy a dejar a ustedes la posta para que conversemos en esto que significa ese cierre de esta etapa, para mí muy importante, que la compartí durante semanas y semanas y meses con Karinita. Así que buenas tardes a todos los radioescuchas y seguimos con este programa.
1: Muchas gracias, doctor. Muy buenas noches, Nicole, qué gusto nuevamente. Karinita, bienvenida, qué gusto tenerla con nosotros. Y nada, pues, un poco nostálgicos, ¿no? Al terminar una etapa. De estar acompañándolos todos los viernes desde las 6:30 de la tarde, pero también con la convicción de que una vez que usted, estimado doctor, llegue a la alcaldía, podamos seguir siendo voceros de buenas noticias, de buenas cosas. Así que sin más, Nicole, muy buenas noches.
2: Buenas noches con todos. Bueno, es un placer estar aquí y, por supuesto, los cambios siempre generan nostalgia, pero sabemos que es por una gran causa que está detrás. Ha sido un honor compartir para mí estos programas con un gran líder social como es el doctor Jorge Reyes y, por supuesto, junto a Tati cada viernes. Estamos completamente seguros que cada viernes los vamos también a echar de menos a nuestros radioescuchas. Y este pues va a ser también un gran programa. Para ello tenemos también una gran invitada como es Karinita, que nos va a estar acompañando la noche de hoy.
3: Buenas noches con todos, un gusto poderlos saludar, poder ser parte de este panel también hoy, y desde este espacio, ¿no?, desde conversando con el doctor Jorge Reyes. Es un gusto para mí, Tati, conocerla en persona, porque ya la hemos tenido la oportunidad de escucharla a usted y a usted también, Nicole. Un gusto ser parte de este panel.
1: Muchas gracias, bienvenida. Justamente, ¿no?, veníamos conversando con Nicole de lo bonito que nosotros también antes, pues, como era los días sábados el programa. Cuéntenos un poquito toda su anécdota mientras estuvo acompañándole al doctor Jorgito.
3: Bueno, sí, muy bonito, ¿no? Es siempre el tema de poder hacer radio, de poder escuchar a la gente, de tener esa cercanía con la gente. Sin duda, pues es una experiencia muy, muy bonita, ¿no? Y obviamente compartir micrófono, compartir cabina con el doctor Jorge Reyes, sin duda, pues a mí me enseñó bastante, ¿no? De cada una de las personas que han pasado por acá, uno se va aprendiendo cada día y valorando justamente lo que es cada quien, ¿no?
2: Perfecto. Y bueno, yo he tenido la oportunidad de escucharle justamente a Karinita más allá de los sábados, también por ahí en algunos programas. Y bueno, a mí me gustaría saber también, o me gustaría más bien que el público sepa también quién es Karina, ¿no? Como persona, como profesional, que nos converse un poco de usted.
3: Esa es la parte difícil. Es la parte difícil porque es difícil aún describirse a uno mismo, ¿no? Pero bueno, yo... soy mamita de André. André es mi hijito, tiene 15 añitos. No, criatura, una guagua para mí, no. Obviamente es el pilar fundamental de mi vida, de mis cosas, es mi inspiración. Luego está mi esposo y obviamente pues mi mamá, mi papá, mis hermanos que también siempre han estado ahí apoyándome. Karina, me describiría yo como una persona un tanto de carácter fuerte. Eso sí, de carácter fuerte. Pero siempre con el don que me caracteriza a mí, que es ser buena persona. O sea, no es por alabarme ni nada, pero creo yo que bastantes cosas de las que he hecho o las que he logrado justamente va encaminado por ahí, ¿no? Por ser una buena persona, tratar de ser al menos, o de escuchar, de estar con la gente, de poder ayudar cuando se puede.
1: Qué bonito, Karinita. Yo no sé, quizás nosotros todavía estamos empezando en este tipo de vida, como le decía justamente a Nicole, y qué bonito que es recordar todo el trayecto que usted vino haciendo con el doctor Jorgito, todos los invitados que tuvieron, y le decíamos al doctor que qué bueno que usted esté acompañándonos igualmente en el último programa, porque es algo bonito, se siente el ambiente de tranquilidad. Como decía Nicole, ¿no? Los cambios son buenos siempre, para todo siempre hay que ver el lado positivo. Así que en la vida profesional, cuénteme, ¿qué tal va hasta ahora profesionalmente?
3: Creo yo que bien, ¿no? Creo que bien. En toda la parte periodística en la que he podido estar, fíjese que yo inicié justamente haciendo periodismo deportivo, ¿no? Inicié haciendo periodismo deportivo con uno de los grandes, con uno de los maestros que hubo acá en Lógica, que recién falleció, con el licenciado Víctor Ojeda. Con él pues iniciamos haciendo competencia deportiva, luego hicimos Chile Deportes con un compañero Marco también. Estuve, me parece que fue unos dos años por ahí más o menos haciendo programas deportivos. Luego ya me unía a transmisiones deportivas. En aquel entonces era el boom, pues, la Liga de Loja, ¿no? Y en realidad yo inicié ahí. Inicié ahí y obviamente cada etapa de mi vida, cada lugar donde he estado, que no han sido muchos, porque he estado bastante tiempo en los lugares que me han dado la oportunidad, ¿no?, de ser parte de cada uno de los medios. Estuve luego ya haciendo lo que es información, netamente de noticias, reportería, todo aquello en Radio Planeta, que es del diario La Hora, ¿no? Luego formé parte también del equipo de Diario La Hora y luego pasé acá a Radio Bacana, sí, por eso digo, han sido lugares pocos, pero me he mantenido, ¿no?, bastante tiempo en cada uno de ellos, justamente porque uno siempre se tiene ese compromiso de poder ayudar o de poder estar siempre en el lugar donde a uno le han dado la oportunidad, ¿no? Entonces, por eso mismo es que yo no me separé de Radio Planeta en su momento, cuando hubo todo este problema, ¿no?, que hubo con los compañeros de Diario La Hora. Igual me seguí manteniendo ahí porque pues parte de mi trabajo era justamente el tema de redes sociales y todo aquello en Diario La Hora. Y así he podido estar en cada uno de esos lugares. Obviamente la experiencia quizás más grande que tengo yo justamente es acá en Radio Bacana, porque al iniciar pues uno siempre tiene esos temores, ¿no? Yo no inicié dando noticiero acá, nosotros fundamos la radio, que de hecho ya vamos a cumplir 5 años el 5 de julio del 2021. Iniciaron otras compañeras al frente de Voces Disidentes y para noviembre del 2021 yo me uní al equipo de Voces Disidentes y desde ahí a la fecha pues continuamos haciendo periodismo, haciendo noticias en el horario del mediodía. Y luego pues se me dio la oportunidad, pues, y gracias a la confianza también del doctor Jorge Reyes, de poder acompañarlo en Verdades y Decisiones, que, como lo dijo él ya antes, se inició pues en los días sábados, ¿no? Entonces teníamos el programa de 9:30 a 11:30 de la mañana. Era 11, bastantito, sí, bastantito, ¿no? Pues, y de ahí cada una de las experiencias, conocer chicos que han sabido sobresalir en diferentes ámbitos, tener invitados. Fíjese que yo siempre la escuchaba a Verónica Capello, por ejemplo. Me acuerdo de una de mis grandes experiencias ahí ya dentro del programa de Verdades y Decisiones. Siempre la escuchaba a Verónica Capello. Decía, ojalá algún día tenga la oportunidad de conversar con ella. Y se dio justamente en el programa del doctor Jorge Reyes. Y a mí me parece que es una chica muy, muy buena, ¿no? Verónica. Y el resto de personas que estuvieron también acá. No me recuerdo el nombre de todos, pero todas en su mayoría jóvenes, ¿no?
0: Pero hasta cantamos aquí, ¿no es cierto?
3: Claro, claro, claro que sí. No, por eso digo, una experiencia muy, muy bonita. Y de cada uno de ellos uno se va aprendiendo más. Y eso exige mismo el hecho de estar acá. Exige que uno todos los días vaya investigando, vaya aprendiendo y vaya preparándose, sobre todo.
0: Inclusive, Karinita, lo que se nos ponía medio serio, el amigo muñeco, ¿no?
3: Ah, sí, sí, muñequito, ¿no?
0: Muy lindo, ¿no? Lo que sucede es que nos pasábamos de la hora porque estábamos endulzados. Y ya pasó las 11 de la mañana, así que él ya llegaba.
3: Ya nos decía con el relojito.
0: Sí, exactamente, ya pero bonito, ¿no? Bueno, comencemos entonces con la primera parte de lo que ha dicho Karinita, ¿no es cierto? Que se acuerde del tema deportivo. ¿Y qué tal vivió mi Cari ayer el triunfo de la selección?
3: Ay, no, yo bien sufrido.
1: ¿Le apostaba a Ecuador o no le apostaba?
3: Sí, le apostaba.
1: Con fe intacta hasta el final.
3: Sí, lo que pasa es que somos los ecuatorianos así, ¿no? Tenemos esa gran característica de no dejarnos ver, como decimos nosotros, la cara de nadie. Y justamente pues yo decía, no, sí va a ganar, aunque sea con un hito, pero va a ganar y va a ser un buen partido, sobre todo. Porque si hubiésemos perdido con dignidad, ¿no? ¿Por qué? Porque justamente los chicos, los jugadores, cada uno dio absolutamente todo de sí. Y ventajosamente se pudo lograr el triunfo, ¿no? Pero así hubiésemos perdido. Yo creo que nos hubiésemos quedado los ecuatorianos con esa dulzura, ¿no? En nosotros, de haber visto el desempeño bueno que tuvo justamente la selección ecuatoriana.
1: Al menos en el último partido, porque desde el primer partido terminábamos con un sabor amargo, esa falta de gol.
2: Ya, en el primer partido les perdimos la fe.
1: Cuando, sí. No, yo no. Yo mantuve mi fe intacta hasta el final. Yo, es más, yo anhelaba tanto poder gritar ese gol, porque que en realidad, claro, el día de ayer gritamos nuestro primer, sí, gol mundialista.
3: Así es.
1: En, sí, el tercer partido. Pero sí, bueno, dice, el fútbol tiene muchas, muchas sorpresas. Al final gana el que hace los goles, no el que mejor juega.
3: Sí.
1: Entonces, pero no, fue partidazo el de ayer. Qué bien cómo... Por momentos se veía que los ecuatorianos los hacían bailar a los de Alemania.
3: Sí.
1: Y uno decía, pues, esa es nuestra selección, ¿no?
3: Esos son nuestros chicos.
1: Esos son los que nos representan, no los que quedaban 0-0, sino que bueno. Pero, a ver, dentro de este campo futbolístico, que es donde usted ha empezado, las probabilidades. Vamos de aquí en adelante. A ver, cuéntenos un poquito.
3: Ya no he hecho periodismo deportivo en años, ¿no? Así que me toma la lección. Pero yo creo que, sea cual sea el rival que nos toque ahora en estos 16avos, creo que estamos preparados para enfrentar a cualquier selección, a cualquiera, de la manera en la que se jugó ayer.
1: Exacto.
3: A cualquiera. Entonces, más allá del hecho de que si ganamos, perdemos, yo creo que, como decía, no, lo importante es de que se deje todo en la cancha. Se deje absolutamente todo en la cancha, porque tampoco tenemos que ser triunfalistas, ¿no? No es que si gana lo voy a apoyar y si no gana ya dejo al equipo de lado, no es así. Eso yo creo que requiere bastante de apoyo, ¿no? Eso es lo que siempre decíamos, o se dice todavía en el tema de los partidos, ¿no? Que siempre el jugador 12 es el más importante. El jugador 12 venimos siendo nosotros, los hinchas, ¿no?
1: Ese empujoncito.
3: Exactamente.
1: Se necesita.
3: Sí, sí. Entonces yo creo que la selección tiene para largo. Y si no pasa eso, que haga un buen partido, al menos yo me quedo conforme.
1: Doctor, ¿usted qué opina?
0: Yo estoy aquí analizando a nuestra entrevistada, caramba, y mantiene su ecuanimidad y su buen criterio. Bueno, yo les decía, ya perdimos ya empatamos, no nos queda más que ganar, claro. Así que ganamos. Pero cualquiera de los otros equipos del mundo debe estar muy preocupado si le toca jugar a la selección.
2: Sí. Claro, incluso la prensa internacional nos subestimaba mucho antes del partido versus Alemania. Decían que Ecuador va a perder, ya nos daban por eliminados, pero al final ganamos. Y hablemos también de la conmoción social que hubo, ¿no? Sí. Uno salía afuera y se encontraba con, ya aquí en Loja, nomás no se diga en ciudades como Quito, por ejemplo. La conmoción, la emoción que hubo en las calles, los carros pitando, también es un fenómeno que nos mueve al final, ¿no?
1: Claro, sí. Al final eso es lo que nos mueve un poquito, ¿no?
0: Claro, y dentro de la parte social, e incluso hasta de la parte de la proyección de nuestro país, la selección es la que nos une, ¿no?
1: Sí.
0: Y yo creo que han habido dos cosas que nos han unido, la selección y el conflicto con el Perú. Ni un paso atrás, ¿no? Es decir,
1: así es,
0: se unió,
1: claro,
0: todo el Ecuador, nos unimos todo el Ecuador allí. Pero es muy interesante este fenómeno del fútbol. Uh-huh. Ahora hablemos de la otra faceta, de la faceta de Cari cuando hacía reportería, etcétera, un poco antes de entrar aquí al manejo de un noticiero, porque ajá, así es. ¿Cuáles fueron esas experiencias?
3: Bueno, mi segundo trabajo, o bueno, mi primer trabajo en el tema informativo fue justo, recuerdo en julio, una muy buena amiga, se llama Mayra Paqui, ella es indígena, es de Saraguro. Uh-huh. Ella me dice, oye, yo estoy trabajando acá en Radio Municipal de Saraguro, ayúdame a enviar notas desde allá. Yo, sí, bueno, ya. O sea, dije, ya está bien, porque de todas maneras yo quería volver al ámbito deportivo, porque a mí me gustaba en realidad, pues, bueno, me sigue gustando. Me gustaba, me llamaba muchísimo la atención, aparte como ya había aprendido, yo hacía borde de cancha, hacía ya comentarios en el tema de transmisiones en aquel entonces con la Liga de Loja. Entonces,
0: ¿en qué año?
3: 2014, entre 2014 a 2015 más o menos fue el tema, pues, de que me vinculé al tema deportivo, ¿no? Luego de eso, pues, acepté el reto en realidad, porque me tocaba ir todos los viernes, en cambio, a Saraguro, que dicho sea de paso, yo soy del cantón Saraguro, de la parroquia Manú. Entonces decía, bueno, me voy pues todos los viernes, porque tenía un programa también allá los viernes en Radio Municipal de Saraguro. Y así fui, ¿no? Ya me empezaron a conocer un poquito acá, porque me iba a todas las coberturas habidas y por haber, porque era mi trabajo, obviamente, y tenía que cumplirlo. Y luego de eso, pues, un muy buen amigo, Eduardo Loaiza, que entiendo de que hoy es PhD, también es desde Cariamanga él.
0: Claro.
3: Eduardito, pues, me recomendó allá en Radio Planeta, y desde ahí empecé, ¿no? De hecho, también empecé en el tema de redes, de poder hacer controles, de aprender toda la parte técnica de la radio. Y también empecé dando un informativo, y después de varios meses me tocó reemplazar justamente al compañero Eduardo en el noticiero, y uno pues con los nervios de siempre, ¿no? Que era la primera vez que yo iba a hacer un noticiero acá en Loja, porque ya lo había hecho en Saraguro, teníamos un programa los viernes igual, no, noticioso, ¿no? Y era un poquito, sí, nervios, bastantes nervios, pero igual logramos salir, y desde ahí ya me quedé, y obviamente no me especialicé, pero sí tengo un poquito más de conocimiento en el tema técnico, que me gusta bastante ahorita ya en el tema técnico, y obviamente en el tema periodístico. A veces uno dice, ya quiero tirar la toalla ya no más, porque de verdad que tantas peleas que hay dentro de la política, ¿no? Es feo, y hasta uno se siente incómodo como entrevistador, ¿no? Como presentador se siente incómodo.
0: Sí, te ha tocado algunas de esas controversias que pasan ya de la raya.
3: Sí, nos ha pasado. ¿Para qué? Sí nos ha pasado, pero yo creo que todo también está en poder manejarlo, ¿no? En poder siempre mantener la calma, porque a veces uno sí tiene ganas de explotar y cerrar los micrófonos y decir, ya no peleen, por Dios, porque es que uno como también ve la parte de afuera, ¿no? Entonces dice, ya en Loja, los lojanos estamos cansados, y creo que a nivel nacional incluso, estamos cansados de la pelea. O sea, no queremos más peleas, queremos propuestas. Eso queremos. Eso quiere en realidad el ciudadano, ¿no? Porque ya de verdad sí molesta, y por eso mismo se ha frenado quizás la participación política, incluso de mujeres y de jóvenes también.
1: Esa falta de respeto que justamente al momento de hacer las entrevistas a uno le afectan, sí, también. Y como usted mismo decía, Karinita, ahora, bueno, nosotros cuando estamos en la universidad nos preparan supuestamente teóricamente para lo que vamos a enfrentar. Uh-huh. Pero al momento en que ya estamos en la cancha, por uh-huh. decirlo así, a uno, como usted decía, ¿no? Es como que uno suelta todo el veneno en el micrófono y uno que está entrevistando, reportando, es como que si a uno le dijeran.
2: Lo absorbe.
1: Exactamente. Sí. Entonces, sí, en ese sentido, 100% de acuerdo, como dice. Pero también esas cositas como que nos enseñan uh-huh. y nos hacen más fuerte también, ¿no?
3: Sí.
1: Y lo que venía pensando, ¿no? ¿Qué se siente? De ser entrevistadora a ser entrevistada.
3: Bueno, nervios primero. Al inicio nervios, pero como pues estamos quizás un poquitín más adaptados, ¿no? A este tema de poder estar en micrófonos y todo ello, ya es un poquito menos. Pero igual sí hay nervios porque la verdad yo casi no he estado en este ámbito, ¿no? De ser entrevistada, siempre he estado allá. Donde ahorita está Daily, ahí he estado siempre yo, porque a mí me gusta, ¿no? Me gusta manejar el tema técnico, entonces yo me siento, mi zona de confort es allá, yo me siento bien allá y siento que desde allá puedo manejar entonces todo, entonces me siento feliz. Ahora en cambio tengo que estar aquí tranquilita.
0: Ya para ir cerrando, Carinita, hay en actualidad, hay muchos casos que evidencian que se está coartando la libertad de expresión, la libertad de prensa. ¿Cuál es tu criterio respecto a esto? Especialmente el último caso que ha sido tan bullado aquí, el periodista de Coavisa, ¿no? Y sí. Su familia.
3: Sí, sí, ¿no? Y a eso hay que sumarle pues el resto. Acuérdese de el programa Irreverentes, me parece que se llamaba, que también fue sacado del claro. aire. Acuérdese también todos estos otros temas que han pasado, que quizás han sido muy, muy invisibilizados, porque han pasado en otras provincias, ¿no? De periodistas incluso que han muerto y que hasta el día de hoy no se sabe, y eso ha pasado en este gobierno, ¿no? Que hasta el día de hoy no se sabe porque las investigaciones no avanzan. Entonces es un poco de temor que uno se tiene, porque dicho sea de paso, nosotros también sufrimos un ataque sistemático acá en la radio, ¿no? Porque fíjese que fue las declaraciones de un político, lo vamos a decir así, ¿no? Y en base a eso, pues se nos atacó cibernéticamente. ¿Por qué? Porque empezaron a llegarnos alertas de supuestos reclamos de derechos de autor, que en aquel entonces nosotros nos comunicamos con la persona que, según decía ahí, que había hecho el reclamo, y esta persona nos dice, no, nosotros no, yo no he sido. Se tomaron el nombre de esta persona, que incluso luego Fundamedios también emitió la alerta justamente de lo que estaba pasando acá, de lo que nos pasó a nosotros como radio. Entonces no, obviamente no causa sorpresa, sí causa asombro. Sorpresa no, pero sí causa asombro justamente el hecho de que uno se vea tan con ese temor de poder salir a hablar, de poder salir a opinar, ya no con esa libertad que se la hacía antes, porque ahora uno tiene que cuidarse. Quizás no mencionar nombres, pero sí al menos dar pistas de quiénes son, porque si los nombramos, enseguida el otro día empieza la persecución, empieza la amenazadera, empiezan a enviar mensajes, porque dicho sea de paso, también nos ha pasado, ¿no?
1: La represión que uno sí. tiene también cuando uno es comunicador, cuando uno es periodista, tiene que jugársela. Uh-huh. Y como usted mismo decía, Karinita, no, estos periodistas que éticamente no cumplen su trabajo, uh-huh. el de reportar y uh-huh. el de dar a conocer las cosas como son, pero esto del acoso, eso de estar siguiéndolos atrás, uh-huh. y no solo a ellos, sino a la familia. Como decía el doctor Jorgito, qué triste ver cómo nos están prácticamente atando de manos, tapándonos la boca, sin poder seguir haciendo investigaciones uh-huh. para llegar al fondo de todo esto, ¿no? A usted, justamente, ¿le ha pasado alguna vez algo de que le haya llegado algún mensajito así medio turbio, medio raro ahí, pidiendo que por favor ya no comente más algún tema?
3: Bueno, pidiendo, no, sí, sí me han llegado mensajes, sí, y ahora recién en este gobierno, o sea, ya podrán atar cabos y asumir quién es, ¿no? Sí me han llegado mensajes, quizás no pidiéndome eso, pero sí diciéndome, yo sé que estás con fulanito de tal, o yo sé que tú estás haciendo eso, o incluso atribuyéndome a mi persona el hecho de haber pedido cargos, cuando a mí lo público ni siquiera me interesa, ¿no? Yo estoy bien en lo privado. Sí, nos ha pasado muchas veces. Sino, fíjese que incluso hace algún tiempo fue que hablábamos acá de una, de un, como siempre se hace, ¿no? De personas que se cambian de partido político y que andan ahí, que por acá, y por ejemplo, si también nos han dicho, ay, pero es que los vamos a denunciar, ya está bien, señora, denunciando nomás, necesita mi número de cédula, necesita mis documentos, le paso. Porque no, de verdad que ya uno no le queda más, ¿no? Porque es complicado. El ejercicio de la profesión como tal es complicado y más ahora.
0: Eso sí muestra un deterioro de todo lo que pasa aquí en el país. Sí. Ya en la parte final, Karinita, te voy a decir un nombre y tú describes a esa persona. Freddy Aponte.
3: Freddy Aponte. Yo creo que es un buen jefe, ¿no? Es una buena persona.
0: Tú todas las mañanas estás en ese informativo, en ese noticiero. Y claro, uno no solamente habla, sino que recepta.
3: Sí.
0: Entonces, creo que lo mencioné porque yo quiero aprovechar de esta entrevista para agradecerle públicamente a Freddy, porque hemos estado aquí durante bastante tiempo, porque ha habido consideración. Uh-huh. En el caso del programa, nadie me condicionó absolutamente nada. Nadie me ha reclamado de lo que hicimos. Y más bien ha habido algunas sugerencias que son formas de compromiso, de seguir adelante. Mira, hay que hacer esto, el otro. Tal vez te acuerdas alguna anécdota de los programas que hicimos. A ver, alguna de las que más te haya impresionado.
3: A ver, ¿sabe que fue una entrevista con Darío Loja? Entrevista con Darío Loja que hubo acá. Obviamente yo no sabía que él estaba trabajando en Machala, ¿no?
0: Ya.
3: Y obviamente cuando vino, yo decía, ¿cómo se me ha ido Darío por allá? A Darío lo conozco desde hace muchísimo, muchísimo tiempo, desde que estaba en la universidad. Entonces, hombre muy conocido. Y sabe que, no sé si usted se dio cuenta, pero como yo andaba ahí toda nerviosa, porque eran me parece que fueron los primeros programas, si mal no recuerdo. No le habían encendido el micrófono. No, y uno allá pues, y eso fíjese con la experiencia que uno tiene también en el manejo de allá, ¿no? Y el hombre se mataba hablando acá, y yo, es que yo lo estaba mirando porque estaba bien, bien concentrada en realidad, y luego me di cuenta que no le había encendido el micrófono, así que Darío, perdón.
0: Quisimos hablar aquí solo conmigo.
3: Sí, y de ahí enseguida yo sí, ahí igual no se había dado cuenta.
1: Darío, perdón.
3: Sí.
0: Bueno, pero que sepa que no fue ninguna situación de boicotearle,
3: sino amigo, que uno se concentra, de verdad, claro, porque cuando uno está. Tiene que estar atento a lo que dice para poder seguir el conversatorio, si no tiene sentido tampoco.
0: Claro. Carita, muchas gracias por estar aquí. Mira que tú eres la autora de Verdades y Decisiones. Ese nombre le pusiste tú y salimos y tratamos de hacer lo mejor. Hay tantas personas por aquí, pasaron ese programa cerca de 200 personas.
3: Sí.
0: A las que les entrevistamos en temas políticos, temas sociales, temas médicos.
3: Y los temas médicos también, fíjese que ahí también, muy bueno, porque uno se aprende, ¿no? Y obviamente yo aprendía bastante de ahí, del tema de salud, que incluso me sirvió bastante para luego, cuando ya teníamos las entrevistas acá de lunes a viernes que tenemos el noticiero, uno podía desenvolverse quizás con un poquito ya más de conocimiento, ¿no? Porque en los temas de salud mental, por ejemplo, a veces uno se desconoce bastante. O en el tema que tuvimos también, con la doctora del Ministerio de Salud, que hablábamos justamente del tema de la sexualidad en los adolescentes.
0: Claro, claro.
3: Que ese también fue otro tema.
0: La Carmelina, fuerte. La Carmelina es así. Linda, le mandamos un abrazo. Eso hicimos pensando en Loja. Uh-huh. Y Verdades y Decisiones tenía un fondo filosófico muy grande. Uh-huh. Tenemos verdades, pero sobre la base de esas verdades tomamos nuestras decisiones. Uh-huh. Yo creo que hemos aportado de manera importante para que la gente tenga elementos. Así que tú jugaste un papel muy, pero muy importante. Yo te agradezco públicamente, y ahora que estamos oficialmente despidiendo este programa, decirte, Karinita, muchas gracias. Y si algún rato tenemos que volver a estas andanzas, como me dijeron, esas andanzas en Bacana, entonces lo haremos con siempre pensando en la gente, respetando y con las personas los mejores elementos. Dios te pague por todo. Te dejo para que tú cierres este programa ahora sí, y para luego continuemos con nuestro otro invitado. Ya tenemos por acá.
1: Sí, ya nos están escuchando.